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canciones que me han pedido un huevo, como siempre. Mira, por aquí aparece Paqui, la pintora del alma, en Jumilla. Ahí va repartiendo ya, ahí va repartiendo.

0: Buenos días, guapo.
1: Buenos días, Paqui, ¿cómo estás?
0: Bien, bien, apatrullando la ciudad.
1: Ya, pues que no sé quién es. Dice, mira lo que es. ¿Quién vino a verme? Pues mira, espérate, que lo tengo aquí. Espera, ¿quién vino? ¿Quién se subió en el coche? Espérate, mira quién fue. ¿Quién fui a ver el sábado y se me montó en el coche una perra, un perrito o qué?
0: La Golden Collie de Joaquín, la rubia.
1: ¡Anda! ¡Ay, qué guapa, por favor!
0: Se me montó
1: Oh.
0: en el coche directamente al bajar sin conocerme.
1: Habértela llevado, habértela llevado.
0: Sí, está Joaquín de Rafal que quiere que me la lleve.
1: Sí, ¿no? Que no la suelta, ¿no? Oh. Es que cuando le

0: coges cariño a un bicho de esto, ya me contarás. ¿A qué hora te has levantado hoy?
1: Pues a las 5.
0: A las
1: O sea,
0: 5. ¿No tienes sueño?
1: bueno, un poquillo, pero
0: Sí.
1: eso es lo que toca.
0: ¿Y
1: Hay que...
0: a qué hora te acostaste ayer?
1: O me acosté cerca de las 11:30 o así.
0: 11:30 de la noche.
1: Sí,
0: Bueno, nada, y
1: sí.
0: aburrida, ¿no? Sin líos ni nada,
1: ¿Qué va? No me da tiempo a aburrirme.
0: ni vistes el qué.
1: Que no me da tiempo a aburrirme. Sí, estuve viendo que me acordé de ti, a tu paisano, el mago del vino.
0: El mago del vino, ¿quién es el mago del vino?
1: Un programa, Raúl, un chico que tiene ahí un montón de, por el Bierzo, de bodegas y de...
0: No tengo ni
1: ¿Sí?
0: idea. ¿Pero qué, tiene un programa en la tele o qué?
1: Sí, un programa nuevo en la 4, de este chico que le han dado 100 puntos en
0: ¿La
1: la Isla
0: Parker?
1: Parme. Sí, en la Parme. Estoy atontado aún.
0: ¿Qué dices?
1: He dicho en vez de Parker, he dicho Palmer. Y digo, estoy
0: Ah, bueno.
1: gilipollado.
0: Palmer era uno que grababa discos, Robert Palmer. O sea, era. ¿Qué? ¿Ves cómo está dormida? Dices tú que no.
1: Sí, estoy gilipollado, como se dice.
0: Claro, es que no se puede. Es que tenéis la manía de echar un polvo antes de dormir hoy, no, y eso es para los sábados nada más. Y cuando lo haces un martes te descojona, un lunes te descojona todo el biorritmo de la semana. O sea.
1: Claro. El círculo, como es el ritmo circadiano ese, lo anula.
0: Ya te, no, no, no, no, es que no lo tomes en serio. Sobre todo las mujeres son muy malas para eso. No lo tomes en
1: Claro,
0: serio. O sea,
1: va a ser eso.
0: estas cosas metidas en cierta edad y en ciertos ciclos ya, pues lo mejor es pues, para el sábado, como mucho el viernes por la noche un poco, así un amago y luego el
1: Me
0: sábado.
1: estás diciendo viejuna.
0: No, no, no, para nada. Te estoy diciendo que no se puede echar un polvo un lunes, que eso no, porque luego vas. Es que va lo de echar un polvo el lunes, vas jodida el martes, miércoles, jueves y el viernes. O sea,
1: Claro,
0: empieza a recuperarse el viernes ya con que tienes la cara desencajada, la ojera puesta. O sea, la gente te mira por la calle diciendo, qué exceso. Lo que no hacía con 18 lo hace ahora con 40. Es que.
1: al revés, hacer amor te quita las arrugas y
0: Que
1: te da
0: está.
1: vida.
0: Que sí, que sí, pero un viernes es un sábado. Esto está inventado, si lo inventaron estos nuestros abuelos. O sea, el lunes no puedes a las 2 de la noche estar con tonterías, porque aparte el cuerpo humano es tan cabrón y la mente, que tú dices, va, hoy por eso tengo sueño, hoy qué a gustillo estoy aquí, que estoy inspirado. Y cuando suena el despertador, ¿tú qué te despiertas? ¿Con despertador o cómo?
1: Yo me despierto sola a la misma. Antes de que suene, ya lo estoy apagando.
0: Bueno, tienes el despertador al lado, por si acaso, ¿no?
1: Sí, por si acaso.
0: Pues claro, suena el despertador a las 5 de la mañana y te empiezas a cagar en todos los santos por orden alfabético. O sea, diciendo, no puede ser, no puede ser.
1: ¿Tú qué pasa? Que eres como el chimo de esos que dice, ¿cómo era el refrán de sábado? Camisa nueva y por 20.
0: Claro, sábado, sabadete. Claro, eso lo inventó uno de los grandes filósofos de la historia. O sea, hasta no creas que es una tontería que se le ha ocurrido a uno y ya está.
1: Los grandes refranes llevan razón, llevan razón.
0: Claro. Tú prueba un día. Ya una vez que estás hoy arrastrada, que no sabes ni de quién es la perra, ahora prueba un día hacerlo un viernes. Ya verás qué gustito sale el sábado.
1: Sí, pues si estuviese arrastrado ahora, que ahora después de
0: Ah,
1: terminar
0: porque
1: de repartir,
0: el sábado también repartes.
1: el sábado también,
0: La
1: pero es
0: madre
1: que
0: que
1: ahora
0: le parió.
1: me voy a la escuela de verano con los críos hasta las 2 de la tarde.
0: ¿Que
1: O
0: te
1: sea,
0: vas
1: si
0: a
1: te
0: dónde?
1: imaginas, la escuela de verano con
0: ¿Todos
1: niños.
0: los días?
1: Todos los días del mes de julio.
0: Joder, madre mía,
1: Si
0: qué
1: te quieres
0: ganas.
1: venir, tengo 18 leoncicos.
0: Qué ganas, qué ganas. Bueno. Pues nada, que disfrutes mucho, anda.
1: Un besito,
0: Hasta
1: Edu.
0: luego,
1: Venga,
0: guapa.
1: regalos.
0: Adiós,
1: Adiós.
0: adiós. Es que las mujeres sois de verdad. ¡Oh! 11 sobre las 6.

A ver, la orquesta Panorama un lunes. Así está Emilio de Asturias, arrastrado por los pasillos está. Perjudicado, dice él. Estuvo viendo la orquesta Panorama en Agones de Pravia. Ay, Dios mío, si es que sois unos insensatos. ¿No os recordáis la edad que tenéis? ¿Os venís arriba? Y luego os pesa hasta el culo, vamos.

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Rodríguez de Gin en Murcia me dice que cantaba la versión que he puesto de la B&O's. Grace Jones, esa negrita que es más larga que un día sin pan, que mide 2 metros casi. Hizo una... salió en muchas películas, pero especialmente la de Mad Max, de la primera de Mad Max, creo que era. Es que esa canción suena también en Maestro de la Costura, no lo he visto nunca eso. Me he dado cuenta que es que no veo televisión, lo que es televisión pura y dura no veo, salvo algún informativo alguna vez. Ya no aguantan la tele convencional.

0: Qué bonita canción, ¿eh? Qué bonita canción. A ver, que David Cerde... No sé dónde está David, pero que se jubila su mamá hoy, qué bonito. Oh, 40 años currando, tío. 40 años currando, se jubila.
1: Dígame.
0: Emilia, te he despertado. Yo pensaba que estabas trabajando, disfrutando del último día de curro. Y ahora resulta que estabas dormida. Ay, qué madre mía. Y
1: era... No, no, no.
0: La culpa la tiene tu hijo, que está emocionado, más emocionado que tú. Dice, se jubila mi madre, se jubila mi madre. Digo, coño, pues yo la llamo ahora para decirle cómo está. ¿No te da pena, Emilia?
1: No, no me da pena.
0: ¿Ni en serio?
1: Pues no. A ver, me da pena, pero vamos, la gusta.
0: Ya, pero tienes un trabajo muy bonito y estoy seguro que mañana mismo ya lo vas a echar de menos. Vas a echar de menos a los viejecillos, a la gente ahí con la que tratas todos los días, la residencia.
1: La verdad es que sí. La voy a echar mucho de menos, no es cierto, porque llevo 30... toda mi vida.
0: ¿Cuánto, perdona?
1: 39 años.
0: 39, madre mía de mi vida. ¿Te acuerdas del primero? ¿Dónde fue tu primer trabajo?
1: Es que no he tenido otro trabajo, solamente ese.
0: ¿En el mismo sitio?
1: Sí.
0: O sea, desde el primero hasta el último en el mismo sitio, en la misma empresa.
1: En la misma empresa, no he tenido otro trabajo.
0: ¡Qué bueno! ¿Dónde estás, por cierto? ¿Qué ciudad? No lo sé.
1: En Yecla.
0: Ah, en Yecla. ¿Y estás en una residencia de ancianos en Yecla?
1: Sí. Empecé haciendo prácticas de auxiliar de enfermería, de ATS, que era entonces, y allí me quedé.
0: Y entraste como una, vamos, de niña con el 85, fue, sería, ¿no? 86, 85.
1: Sí, sí. Entré un poquito antes porque las prácticas y eso, pero bueno, que vamos, que tenía 21 años.
0: Escucha, ¿no te da vértigo decir, y mañana cuando me levante, qué hago?
1: Hombre, me da, pero sí, me da, no sé, es que estoy aún en una nube, no sé, aún...
0: Ah, ¿pero porque ha habido muchas celebraciones o qué?
1: Ha habido celebraciones y yo qué sé, pues no, aún no me lo creo, porque como nunca, no sé lo que es un paro, ni lo que es un día de trabajo... He estado 4 días de baja por el COVID. Y para usted contar, ya no hay más.
0: ¡Ay, qué bueno, joder! ¿Me escucha? ¿Te ha dado tiempo la vida a tener, a aprender o a descubrir algún hobby, alguna afición o no?
1: Me ha dado tiempo a todo. Le da tiempo a todo el mundo de lo que quiere hacer.
0: Pero, ¿tus hobbies cuáles son? ¿Tus hobbies, tus aficiones? Fuera del trabajo, fuera de los hijos, fuera de todo. Cuando estás sola... Emilia, ¿cuáles son tus aficiones?
1: Pues salgo mucho a andar y a correr y luego pues me voy con mis amistades a...
0: ¿A dónde?
1: Al café y eso, mis amigas. Pero vamos, correr más que nada y andar mucho.
0: ¿Sales a andar casi a diario o qué?
1: Sí, a diario y gimnasio pues 3 veces a la semana.
0: ¿Y andar cuánto haces? ¿Qué estás haciendo más o menos de media?
1: Pues 8 kilómetros mínimo.
0: Mira, joder, muy bien, ¿no? Muy bien. Joder. Pues nada, yo a mí lo que me da miedo, yo por un lado me siento muy contento cuando hablo con gente como tú que se jubila en el día, pero por otro lado me preocupa decir, ¿habrá descubierto aficiones? Pasado mañana o el mes que viene, no el primer día, que es todo como tú dices, muchas emociones, sensaciones raras, pero cuando pasan 15 días ya, cuando todo el mundo se ha olvidado... Y ya te dan por jubilada de como, mira, lleva jubilada unos cuantos años, qué coño, que lleva 15 días nada más. Pero en ese momento que todo vuelve a la normalidad, digo, ¿tienes cosas que hacer? Sí, si ya me cuentas lo del gimnasio, lo de pasear, lo de tus amigas, pues ya es algo, ¿no? Pero es que luego llegan los inviernos, luego llegan las cosas y cuando la gente se aburre, entra en barrena y empieza a envejecer. Fíjate tú ahora, estás más guapa cuando tenías 30 años y de repente como un día te descuides y te aburras, te pones hasta fea como una pasa.
1: No. A ver, lo primero que tengo, mis nietas que cuidar, ayudarle a mis hijos, claro está, y luego pues nosotros también tenemos campo, oliva y eso, que yo también me dedicaré, le ayudaré a mi marido, porque yo lo mismo me ves pintada con el ojo pintado que con un mono puesto labrando la viña.
0: ¡Ole, qué bueno! ¿Y tu marido está jubilado o no?
1: Mi marido está jubilado ya 5 o 6 años. Es la diferencia que hay de edad.
0: Entre vosotros, claro.
1: O sea, novio, pues se cree que eso, pero luego pues eso es un problema. Cuando uno se jubila y el otro está trabajando, pues...
0: ¿Y le ha sentado bien la jubilación a tu marido? ¿Sí tiene hobbies y hace cosas?
1: Sí, mi marido no ha parado.
0: Ah, eso es lo bueno, coño, eso me refiero yo. A eso, o sea, que la jubilación sea para disfrutar, pero si no tienes con qué disfrutar, pues vaya rollo. Pero bueno, parece ser que sí, mira qué bien.
1: No hemos parado en todo el tiempo. Él se ha moldado a mí y yo a él. Y ahora que estamos solos, pues no vamos a parar tampoco.
0: Fíjate, está tu hijo emocionado, más emocionado que tú. No deja de escribirme. Dice, literalmente me acaba de escribir con un montón de muñecajos, no quedan mujeres así.
1: Pues muchas gracias de parte de mi parte y de mis hijos, porque yo sé que ellos pues están tan emocionados como yo.
0: ¿Vais a hacer, o habéis hecho ya comida familiar y esas cosas, o qué? ¿Cómo se hace
1: pues
0: eso?
1: De momento no hemos caído. Vamos, que es que me queda el último día.
0: Hoy es el último día, ya mañana no. Joder, es que da vértigo solo de pensarlo, ¿eh?
1: Eso es verdad.
0: ¿O vais de vacaciones o no? ¿Os quedáis en casa en verano?
1: Pues tenemos dos o tres cositas previstas.
0: Muy bien. Cómo me alegro y cómo me gusta hablar contigo, Emilia. Enhorabuena de verdad por esos 40 años y gracias por esos 40 años que le has regalado a los viejecitos en Yecla. Un beso fuerte.
1: Muy bien, muchas gracias a ustedes.
0: Hasta luego, guapa. Adiós. Qué pasada, ¿eh? Qué pasada, tío. 40 años sin parar de currar, ni un día mala. Dice que cogió la baja un una vez de la pandemia.

ver, Tony de Mallorca, dice, por favor, Avellán, dime los cuatro álbumes imprescindibles en directo. Alchemy, Dire Straits, Wembley, Queen, París, Supertramp y New Jersey, Bruce Springsteen. Hay más, pero vamos, esos cuatro son la madre del cordero. Por añadir uno, me da pena si no lo añades, Rod Stewart, Tonight I'm Yours, esta noche soy vuestro.

Fíjate, llevo aquí 27 minutos de retraso. Estoy bajando ahora a las 6 de la mañana. Para, pam, pam. TNT. Mira, me dice Pep de Barcelona que tiene en casa de vacaciones a un americano de 20 años. Estuvo con mi hijo un año en Estados Unidos. Dice, ayer le puse Sweet Caroline y le pregunté que si conocía esta canción y empezó a reírse diciendo que eso suena a fiesta y borrachera. Dice, no veas cómo se ha puesto, me canta canciones de Eagles, de la Creedence, de Fleetwood Mac, de Red Hot Chili Peppers, de Springsteen y de todas las referencias que yo ponía. Y le pregunté de qué escuchaba en Estados Unidos a la gente joven. Me dijo grupos que ella no conocía. Hola, Salvador, San Carlos, Alicante, Javier en Ferrol. Le pedí una canción de Grace Jones que no tengo. ¿Cuál era? Infinity of Before, ¿no? Por eso he puesto la Viagos. Enrique de Barcelona, maniobras orquestales, por favor. Juana de Arco, ¿la tienes por ahí? La tengo, la tengo. Justo en la próxima. Te la pongo ahora, ahora, ahora. Ahora mismo, Enrique. José Miguel en Mislata, en Valencia. Tum, tum, tum. ¿Qué es el que me ha pedido TNT de ACDC? Josuco en Viengo, Cantabria, me pide llamando a la tierra de los M-Clan. Miguel Ángel en Don Benito, Badajoz.

Y mira a mi amiga Mar, que se jubiló hace ya unos cuantos meses, pero todos los días tiene una excusa para madrugar. Dice, hoy voy a ir a Mercamadrid a recoger lotería de agosto. Y dice, luego a la piscina. Ponme un asturiano en Madrid. Un beso para ti, guapa. Por fin, por fin. Prueba superada, prueba conseguida. Edu de Burgos ya está en España, manda foto entrando en la frontera, entrada a las 12 y pico de la noche, 12 y algo. Debía dormir un ratillo y si luego ya

O te equivocas de radio, te equivocas de programa. Justo Dargando del Rey, muy buenas, Avellán, un placer escucharte todos los días. Me gustaría que pusieras esa canción de Bruce Springsteen que... ¡Ay, perdón, que no sueles poner! He entendido que ponía, que solía poner. Vale, vale, vale. No es la que la pongo. Downbound Train. Vale, la tengo para ponerla, justo.

Vamos a ver, Borja de Santander, un día pusisteis versiones de Your Love Keeps Lifting Me Higher. Dice, empezaste con la original de Jackie Wilson y me pareció que pusiste a Morrison. La he buscado y no la encuentro. La estaba escuchando con un compañero de curro que actualmente está trabajando fuera de España y me dice que no es Van Morrison. Sería un puntazo escucharte de nuevo y que me diera que demostrarle que tengo razón. Pues no tienes razón. Borja, no tienes razón. Salvo en algún cumpleaños o en casa de un amigo, Van Morrison grabar nunca ha grabado Your Love. Your Love. No sé a qué versión te refieres, no sé. Puede ser esta, puede ser esta. Esta es la original, es Jackie Wilson, pero es una remezcla que no tiene mucho tiempo. Esta es la que estoy poniendo más veces, pero Jackie Wilson también. Me encanta.

pena que la nueva generación de los chavales de ahora de 16, 17, esto no lo van ni a oler. Cuando yo estoy seguro que esto es como un buen boquerón en vinagre, se lo meten en la boca y...

0: unos minutos a tu hijo, ponle alguna canción que diga, mira tío, mira. Si le pones esta, dobla seguro. Das la versión en el homenaje a John Fogerty en el Rock and Roll Hall of Fame. Con Bruce Springsteen en la E Street Band y un montón de invitados que tenía. Entre otros invitados, Darlene Love, una mujer maravillosa que toda la vida ha hecho coros, pero que es... El boss, tío, el boss con el clásico de Jackie Wilson, en vivo y en directo. Esto es la hostia. En Buffalo.
1: Do you think we can take it higher? Do you think we can bring it higher? Can we bring it higher here in Buffalo?
0: Me encanta cómo se engancha la canción. Espera. Fíjate cómo suena. La madre que lo parió. Alborán, escucha, coño. Triste eres, joder.

Fíjate qué sección de metal, tío. Mira cómo suena. La madre que lo parió. Aquí no hay trampa ni cartón, ¿eh? Estos son músicos de verdad, instrumentos de verdad.

Nacho de Mojácar me dice, por favor, ¿me puedo poner esa canción que ahora no me acuerdo el título? Que le hice a su amor lo que es para él. Pues no tengo ni idea, tío. Dice, no me hagas tararearla, por favor, que me hunde. Te juro que no tengo ni idea. Una canción que le dice a su amor lo que es para él. Ni idea.

equipo real, Lola Belsa, Luisito Torrelodones. Hola Juan en Barcelona con 26 grados. Y le gustaría escuchar a Bon Jovi. Voy, voy. Joaquín en Berlín, en Alemania.

0: Buenos días.
1: ¡Hombre, Laurita!
0: ¿Qué pasa?
1: La voz más alegre de la mañana, ole, ole, ole.
0: ¿Cómo estamos?
1: ¿Qué está? Pues díselo tú, díselo a la gente, que no me creen a mí, no me creen, me tienen manía y no me creen. Coño.
0: ¿De qué?
1: Coño, pues lo que estoy diciendo yo, que no, que el sexo a determinadas edades ya no puedes practicarlo un día laborable. Está la gente que se ha venido arriba con el Mundial, que si España, que si aprovechando que mañana tenemos fútbol, ven que te pongo que te doy un viaje y no, y ya voy por el tercero que está arrastrándose por la mañana. No es normal. O sea, estas cosas son para el viernes, para el sábado, como mucho el sábado lo mejor. El sábado lo mejor.
0: Que te levanta ya a la hora que tú quieres. Eso, domingo.
1: Se levanta algo, o sea, es muy grande que se levante algo, Laura. Claro, te pones un lunes y aquello no, dice, espérate que tiene que estar por aquí, pues vaya corte. ¿Te ha pasado, sí, te ha pasado a ti alguna vez?
0: No.
1: ¿Nunca? No. ¿Jamás?
0: No.
1: No te creo.
0: No, de verdad.
1: No, bueno, no,
0: a mí no se me levanta, tiene que levantar nada.
1: Hombre, ya. Que ni te acuerdas ya, ¿verdad? Oh. Te falta decir, ¿cómo me gusta recordarlo? Claro. O sea, pero tú cuando toca o así, no. Bueno, si toca cualquier día con el hambre que tienes que pasar tú, pero tú si te dan a elegir, prefieres un sábado, ¿no?
0: Bueno, sí. Es que. Hombre, tampoco hay que hacerlo por la noche, ¿eh? La más, yo qué sé.
1: Eso también es verdad. Pero claro, es que hacerlo de día, no sé.
0: Se ve todo. De día se ve todo.
1: ¿Por qué nos han enseñado a eso? Y dice, hay que hacerlo a oscuras, ya cuando es de noche. Y no, a lo mejor no lo sé. No tengo ni idea.
0: No, hombre, ahora no hay. Eso no está. Lo que pasa es que la gente trabaja mucho.
1: Claro, que la gente escuchando a estas horas, pues madrugan mucho. Y,
0: claro.
1: yo les digo que no se puede ir uno arriba, güey. Dice, no, que bien me siento, güey. Mira cómo estás, cabrón. Mira por la mañana. Que va a cuatro patas por la calle diciendo, no puede ser. Claro. No.
0: Bueno, porque se echen una siesta, tampoco pasa nada.
1: De 40 años con unas agujetas de la hostia. Como si hubiera jugado un partido de fútbol de solteros contra casados en el barrio. O sea, la gente se cree que esto del sexo y esto de follar es puni y ya está. No, no. Esto requiere un esfuerzo para el cual muchos no estamos preparados. Así en un día de... El aquí te pilla, aquí te va, no funciona nunca. Nunca. O sea, eso se dice, dame el teléfono y ya tenemos el sábado para quedar. O sea, o sea, no sé.
0: Hay que aprovechar las oportunidades.
1: Ya, sí, yo te entiendo, Laura, y más a ti, joder, o sea, pobrecilla, pero. Pero es que es eso de un tío calenturiento que dice, baja la temperatura, que estás cometiendo un error. Que no, que al final mañana, claro, suena el despertador a las 5 de la mañana y están los tíos, imagínate, y bueno, y las tías, pero indistintamente. Bueno, no creo que trabajen los dos a la vez, o sea. Siempre uno estamos a la luna de Valencia, siempre es el que más curra, el que por la mañana pues se sienta en la cama, se sienta en el borde de la cama y mira al vacío, mira al vacío diciendo, Dios, qué piltrafas, es que no, mira que me lo había dicho, yo la veía, le escuché un día en la radio hablar de esto, diciendo que no se puede, que es un exceso que no debes cometer porque al final te arrepientes. Y le tienes ahí 15 o 20 minutos al borde de la cama sentado diciendo, si es que no tengo fuerza para levantarme. Que intenté ir rodando al baño con una croqueta, o sea.
0: Pero escúchame, que luego puedes dormir a siesta.
1: Ya, pero hasta es lo único que te motiva, yo creo. Vas todo el día arrastrado, cuando da a las 10 de la mañana llevas con un ojo cerrado.
0: Los
1: sentidos no van como siempre, que te llaman y tú no, vas como con las orejeras puestas y te enteras, o sea, no sé.
0: Pero escúchame, que hay que aprovechar la oportunidad.
1: Eso es verdad, pues si es la última de esta semana que alguien me dice algo, luego llega el sábado y estoy más solo que la una viendo ahí la tele, digo, y me perdí la oportunidad el lunes aquella porque al día siguiente no iba a poder madrugar, o sea, o iba a presentar mal. Es que no sabes cómo aceptar. ¿Tú cómo lo haces, Laura? Para aceptar, ¿cómo lo haces?
0: Yo que no tengo muchas oportunidades.
1: Haz una cosa,
0: tampoco.
1: Como que no, haz una cosa, como que no lo escucha nadie. Cuéntamelo como si fuera una amiga, o sea, de una amiga tuya. ¿Cómo lo hace la amiga tuya?
0: Mis amigas no tienen día, ¿eh?
1: ¿Ninguno de los siete?
0: No, que no tiene un día que no dice, bueno, pues no, el sábado nada más, ¿no? Ya cuando surge.
1: Y luego, pero luego se levantan, luego madrugan.
0: Sí. Yo tengo una que solo es cuando se levanta.
1: ¿Que solo?
0: Cuando se levanta por la mañana, le dice al novio. Por la noche no, te levanta.
1: Me está diciendo, antes, está diciendo que hay una tía con tan sí. mala hostia que le pone a trabajar al novio a las 6 o a las 7 de la mañana.
0: Sí, ¿escucho? Le dice que se ponga el despertador.
1: Pero ¿ese hombre está jubilado ya? O...
0: No, no, se lo pone el despertador.
1: Pero luego, vale, ¿y luego va a trabajar?
0: Claro, más contento que qué.
1: Pero si es como los conejillos. ¿Tú has visto un conejillo cuando no has visto un vídeo en YouTube ni nada? Que,
0: sí, lo
1: que
0: visto.
1: Lo cogen con un brío, tiqui, y de repente hacen ¡pam! Y se quedan muertos, literalmente muertos boca arriba. Ahí que tienen que estar, en el caso de un ser humano, 4 horas, 5 horas, 6.
0: Pues no sé, pues será eso es lo que me cuenta ella.
1: Ya, yo creo que te engaña, ¿eh? Yo creo que la viuda negra. Los mata como
0: ella le dice.
1: Los mata como las cucarachas a polvo, los mata. O sea, una...
0: Por la noche ni te acerques, yo por la noche es para dormir. Y entonces por la mañana se pone el despertador tempranito y le despierta.
1: Le dice, que son las 6. Me estoy poniendo malo de pensarlo. O sea,
0: yo qué sé. Luego, o sea, digo yo que luego se echará media horita a dormir, yo qué sé.
1: Hombre, otra cosa es que diga y que abra el ojo y esté la mujer y Beyoncé al lado. A lo mejor esas cosas animan mucho, ¿no? Pero no lo veo, Laura, sí. no lo veo. No sé. Tienes que preguntarle a la amiga.
0: A mi amiga.
1: Sí, dile, me ha dicho un tío de la radio que le engañas. Ah, no a mí, no.
0: No, que después que hace que se duerme, ¿no? Algo, dile.
1: No, que por favor, yo me conformo con que me mande una foto de su chico, nada más terminar. La foto. La postura en la que ha quedado. Que ha quedado. Boca arriba, con las patitas y los brazos para arriba también. Como los conejos.
0: Pues eso es verdad lo que ella me ha contado, ¿eh? Yo creo.
1: ¿Y tú qué vas a ver, Laura? ¿Tú qué vas a ver? Yo sé que te encanta recordarlo, pero... Cuídate, anda. Vaya, qué alegría te da por la mañana. Ya te tengo riendo toda la mañana. Y dicen, qué gustillo recordarlo.
0: Hoy la voy a ver. Cuando la vea se lo voy a preguntar.
1: Me acuerdo la última vez hace 6 años lo que reí yo. ¡Oh!

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Vanessa, qué niño más guapo, por favor. Qué niño más guapo tiene Vanessa. Oh, te le vi yo nacer prácticamente. Me acuerdo perfectamente cuando estaba embarazada. Y tiene un bigardo ya. Vaya, a la de una que no me lo coge Vanessa en Vigo. A la de dos que no me lo coge. A la

0: Buenos días, José.
1: Hombre, Javier, ¿cómo te va la vida? ¿Qué te pilla haciendo ahora hasta que vayas al taller?
0: Pues nada, pues lavándome, preparando el desayuno y ese tipo de cosas.
1: ¿A cuál abrís el taller este de automóviles ahí en Santander?
0: A las 9.
1: ¿A las 9? ¿Y cerráis ahora en verano?
0: A las 7. Lo que pasa es que hacemos turno y partido. Una semana me toca hasta las 4:30, otra semana me toca hasta las 7.
1: Hostia, o sea que paráis para comer, obviamente, cerráis.
0: No. Vamos a ver, una semana hay un grupo de compañeros que están de 9 a 4:30 interrumpido.
1: Sí.
0: Mientras el otro descansa 2 horas y a la semana siguiente te toca de 9 a 1 y de 3 a 7.
1: Ah, ¿y cuál es mejor de los dos?
0: Hombre, hasta las 4:30 está claro, porque luego tienes toda la tarde para hacer cualquier cosa.
1: Porque claro, ¿tú vives muy lejos del curro o qué?
0: No vivo muy lejos, no.
1: Pero en tres horas da tiempo a comer, echarte una siesta incluso, ¿no?
0: Un momento, por supuesto que sí, claro. Sí.
1: No está mal tampoco, yo creo
0: que
1: no.
0: Lo que pasa es que no suelo ir normalmente a... No suelo venir a casa, ¿sabes?
1: Porque 3 horas dando vueltas son muchas horas, ¿eh?
0: No, lo que pasa es que, bueno, te quedas en el taller y
1: claro,
0: pues...
1: Te acabas trabajando 3 horas más.
0: No, siempre haces algún curso... O te echas una cabezadita o algo, porque tardas casi más en atravesar toda Santander entre rotondas, atascos y tal, que luego verdaderamente lo que estás en casa y te lo ahorras en combustible y en malos ratos de los atascos.
1: Y que es un taller de los de toda la vida, un taller de coches multimarca y que
0: sí.

0: Es su chapa, pintura, motor, todo.
1: No, no, no, no, no, no, no, no. No, solamente nos dedicamos a mantenimientos y ruedas eso de camiones y de turismos. Solamente, mecánica rápida, sin complicarnos la vida.
0: Y de esos hay, porque a mí me da miedo el trabajo como el vuestro, cuando pasen unos años, los coches nuevos, no hay ni por dónde meterle un destornillador, o sea que...
1: Nada, ya. Y hay muchos que acaban en los concesionarios, porque incluso en los mismos concesionarios, José, ya tampoco muchas veces saben por dónde tocarlo, ¿sabes? Estaba haciendo ayer un Mercedes y te sientas dentro del coche y todo son pantallas, botones y muy grandes, muy bonitos, muy espaciosos, muy lujosos, pero el mismo cliente decía, es que no sé ni siquiera por dónde tocarlo, no sé ni por dónde tocarlo,
0: Y
1: no saben nada.
0: hace muchos años que ya no sabes ni qué hacer ni cómo funciona. O sea, ya tienes que conectar lo de la centralita, ¿no? Ese
1: Eso,
0: famoso.
1: nada más, nada más, nada más, porque estos son sensores, mira. Para que lo entendáis un poquito así por encima, no quiero tal. Ahora mismo el sistema de pensar de un coche es como el de la cabeza de una persona. Una persona ve, una persona siente, una persona pues actúa respecto a toda la información que tiene alrededor. Un coche más o menos es exactamente igual, ¿entiendes? Tenemos cámaras por todos los lados, tenemos sensores, tenemos actuadores, todo aquello que tú lo único que tienes que hacer es sentarte y conducir. El coche automáticamente se encarga absolutamente de todo. Sabe cuando te estás cambiando el carril por equivocación. Si pones el intermitente se desconecta. La presión de las ruedas continuamente. El
0: Y
1: aceite,
0: esas
1: la
0: cosas no
1: temperatura,
0: se
1: todo,
0: rompen
1: todo.
0: nunca, porque si se rompen, ¿dónde las arreglan eso?
1: Que pues eso va a pasar. Pues muchas veces tienes que ir a la casa, José.
0: Claro, porque
1: Porque
0: eso...
1: son. Antiguamente necesitabas kilómetros de sistemas eléctricos, cable para allá, cable para acá, cable para allá, y ahora todos son centralitas que hablan entre ellas. Todos son centralitas, todos son ordenadores que hablan entre ellas, se comunican entre ellas. Y cuando hay una que da por culo, por así decirlo, ya todo lo demás se jode lo que se daba.
0: Escuche, ¿cuál es tu opinión del coche eléctrico? Que ahora vuelva a estar la gente ahí de Estados Unidos que los va a eliminar también.
1: Pues que todavía queda mucho, José, todavía queda
0: Ya.
1: mucho, mucho, mucho, mucho, mucho,
0: Estados Unidos
1: mucho, mucho.
0: hoy suspende la energía renovable, ya no hay subvención, con lo cual acaban quitando todos los huertos y demás, y también suspende los coches eléctricos. O sea, que casi un fracaso estrepitoso y que eso no lo quiere nadie.
1: Total, total, total. No, no, no lo quiere nadie. No, no, no, no, no. Mira, por ejemplo, yo te voy a poner así un caso un poco por encima. Tienes que ver durante, por ejemplo, 5 años lo que te gastas en combustible, ¿vale? Y luego esos 5 años coges la batería y ¿qué es lo que te vale la batería? Pues a lo mejor te vale el doble de lo que te has gastado en combustible. Y no solamente las infraestructuras, José, las infraestructuras. No hay infraestructuras para cargar para todos, como lo quieren hacer. No hay, no hay,
0: Sí,
1: no hay.
0: dicen
1: O
0: que hay
1: sea,
0: para cargar un 5%
1: no,
0: de...
1: tú fíjate, que llegas a lo mejor de viaje a un sitio con la batería ya medio fundida y de repente
0: Pero
1: dices, bueno, ¿y ahora qué?
0: hay una cosa en la que me da la impresión de que los han engañado. Cuando me intentan introducir el coche eléctrico hace ya 10 años o 15, lo que fuera, la excusa es por limpieza, porque sea todo por la España más verde, España, por el mundo más verde y el mundo más ecológico, pero luego también te dicen, no, no, es que mancha más y es mucho más nociva una batería de un coche de estos que 3 años un coche gastando gasolina.
1: Claro que sí, por supuesto. Y es que, vamos a ver, mira,
0: ¿Y qué
1: yo he
0: haces con las
1: hablado
0: baterías
1: con.
0: luego? ¿Qué tienes, dónde las guardas?
1: Buah,
0: Eso no
1: buah,
0: puedes
1: buah.
0: guardarla en cualquier sitio. Eso es
1: No,
0: veneno,
1: no,
0: pues
1: no.
0: veneno puro.
1: Eso es, mirar, nosotros siempre hemos tenido en la mano una pila de estas grandes que se ponen, depende del aparato, necesitamos unas pilas grandes, no sé si me
0: Sí, sí,
1: explico.
0: sí, sí.
1: Una pila grande. Pues una batería de esas está llenita, llenita, tiene miles de pilas de esas. Eso tienes que desmantelarlo y tienes que ir quitando pila, pila, pila, pila. ¿Y luego qué haces con ellas? ¿Luego qué haces con ellas?
0: Sí, pues
1: Claro.
0: enterrarlas en algún país pobre al que le dan 3 pesetas para tirar todas las baterías del mundo ahí, supongo, no lo
1: Mira,
0: sé.
1: claro, pero todo es interés económico. ¿Por qué se meten con el coche? No levantamos la cabeza. Mira, simple y llanamente, José, metéis en Google el plan de vuelo diario que hay, por ejemplo, en Madrid, en Chicago, en Londres, en París. El plan de vuelo que hay diario, la cantidad de miles y miles y miles y miles de aviones que despegan y aterrizan continuamente. ¿Tú sabes lo que contamina eso? Y además que nos cae a nosotros directamente encima de la cabeza. Yo lo tengo aquí cerca, José. ¿Tú sabes lo que contamina un barco, un buque, un barco que entra y sale continuamente dentro de las ciudades marítimas, por así decirlo? Las pequeñas embarcaciones, ¿sabemos lo que contaminan? Pero claro, eso no interesa. Interesa el coche que usas a diario porque es donde verdaderamente ellos pueden recaudar. El combustible lo pagas dos veces. Pagas el impuesto por hidrocarburos y pagas el impuesto del combustible que estás reportando continuamente. Es todo, todo, todo es un engaño, José. Todo es un engaño. Todo, todo, todo, todo. Todo. Y nosotros agachamos la cabeza y tiramos para adelante y decimos que sí, guana, todo, claro.
0: Pues vamos a ver cómo va esto, porque yo alucino cuando paseo por el centro de Madrid y veo coches y marcas que no conozco, pero una, dos, tres, cinco, o sea, coño.
1: Sí, sí, sí.
0: Pues sí que han salido coches nuevos.
1: Sí, muchísimos, son muchos. Y de hecho yo me he subido a muchos de ellos y son una auténtica maravilla, son muy bonitos, son preciosos, pero ojito con los recambios de esos coches. Nosotros hemos tenido que tirar coches para atrás porque, por ejemplo, no hay pastilla de freno. No hay pastilla de freno. Una cosa tan esencial como una pastilla de freno que se desgasta continuamente. No hay. No hay, José, no hay. No hay.
0: Escucha, te pongo la canción que me has pedido. Ahí la tienes. Un abrazo.
1: Vale, José, un abrazo. Un abrazo fuerte, José.

0: Buenos días.
1: Hombre, Caspi, ¿cómo estás, tío?
0: Mira,
1: mira que te lo dije, que tú no tienes edad, tú, para echar un polvo un lunes. Te vas arrastrado. Estoy viendo ahora mismo el vídeo, vas arrastrado por la calle, que no puedes más. Estás muerto.
0: Ni el lunes ni ningún día.
1: Ya. Sí, el sábado sí, porque psicológicamente, como mañana es domingo, pues bueno, pues no pasa nada si me levanto media hora más tarde. Pero fíjate,
0: el exceso se puede descansar, ¿no?
1: Fíjate hoy, madre mía, con a gusto estás tú ayer en la cama a las 10 de la noche y que si ponte bien, estate quieto y te ves tú haciendo el número de la cabra a las 12 y cuarto, 12 y media, y dices, pues fíjate, así estás hoy, así estás hoy. Ah, madre mía. ¿Y hoy qué planes tienes? ¿Tienes taller o tienes de viaje?
0: Seguramente viaje, lo que pasa es que llevo semana y media sin pisar por el taller.
1: ¿Y eso?
0: Porque estoy para afuera, salgo pronto, termino tarde, me deja las piezas por ahí que yo voy diciéndole, oye, mira, estas piezas me las pides y tal, y como llego tarde me las dejan en el patio y según paso las cojo.
1: Oh.
0: Y voy hoy porque ayer llegué tarde, entonces hoy voy a descargar la furgoneta, que esto parece una leonera.
1: Ya.
0: Yeah. Y tengo el teléfono de la empresa que tiene, sí, habrá perfectamente entre 50 y 80 avisos.
1: Joder, eso de atraso.
0: Eso es de lo que se va almacenando. Vamos sobre todo a las urgencias. Urgencias y luego, bueno, por lo que hay por la zona, pero entre mantenimientos y avisos y averías y de todo, sí, habrá por lo menos, ya te digo que habrá 80, o sea, de los 80,
1: estáis,
0: hombre, urgente no es todo.
1: Estáis como la lista de espera de los médicos, igual, madre mía.
0: Igual, pero escucha, no solo yo, o sea, cualquiera, da igual tractores, camiones, excavadoras, coches, bueno.
1: Oye, ¿y ese tipo de maquinaria llegará algún día al tema eléctrico? No, eso no, ni lo plantean, ¿no?
0: Sí, mira, ya en lo nuestro ya están empezando a sacar máquinas eléctricas, pero es que depende del trabajo que le den. Yo, por ejemplo, hay una máquina pequeñita que la han hecho eléctrica total y depende del trabajo que se le dé, puede valer. Las plataformas aéreas y todo esto para hacer reformas, para hacer podas y esas cosas, bueno, vale, pero tampoco es esta. Pero cosas de tiro poca palas, tipo cargadoras, excavadoras, motoniveladoras, quieren hacerlo, pero si es que eso tiene mucho tiro, mucho desgaste, consume mucho gasoil, porque sí, necesita mucha potencia para mover los materiales, o sea, eso en eléctrico no lo sé.
1: Claro, te comes la batería en 10 minutos, claro.
0: Uf. Eléctrico, las hay eléctricas, pero eléctricas de con generador, un motor, te alimenta un generador y toda la... Porque las mega excavadoras que hay en minas, muchas de ellas son eléctricas, pero es como si fuera una central eléctrica. O sea, internamente tienen un grupo electrógeno monstruoso.
1: Pero un grupo electrógeno que alimentan con gasoil, pues vaya.
0: Eso es.
1: Pues para este viaje no hace falta alforjas, no me jodas.
0: Claro, pero porque si no, las dimensiones del motor sería... Date cuenta que hay máquinas de minería que son como edificios.
1: Joder. Madre mía, no hay.
0: Pero en estas maquinarias, de igual que un tractor se pone a hacer las labores en eléctrico, pues ¿qué le va a durar? La batería, en lo que le mete los aros y da dos vueltas.
1: Claro, estoy de acuerdo.
0: Menos dos pedazos tractores.
1: Entonces, ¿cuándo decides si sales de viaje o te quedas en el taller?
0: Pues ahora a las 8, cuando abran el taller, voy y a ver qué deberes me tienen preparados.
1: Pues un abrazo fuerte, Caspi. ¿Cuándo las vacaciones?
0: La primera de agosto.
1: ¿La primera qué? ¿La primera semana?
0: La primera quincena.
1: Ah, la primera quincena. ¿Y de dónde vas?
0: Para Sierra de Gata me voy.
1: ¡Ole! ¡Un abrazo fuerte!
0: Venga, un

No lo sé, Anabel, es que me dice que sí sé que David Bisbal cantó una canción en Rock in Rio con Rock in Rio en con Miley Cyrus. Yo sé que cantó una canción, un single, pero que no coincidieron juntos. O sea, uno grabó en España, el otro grabó en Estados Unidos, y que hayan cantado en un concierto no lo sabía. Si es así, se me ha escapado, pero me extraña mucho, ¿eh? Me extraña que Miley Cyrus cante con este. No me pega nada. Pero no digo que no, si tú lo has visto,

0: clásico que está en tu cabeza y no saldrá nunca. Esto tiene ya 30 y pico años, ¿eh? 7:27.
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0: Siete y media de la mañana, es martes, hoy juega España a las 9 de la noche, a las 9, con los franceses. Yo, vamos, estoy convencido que nos lo vamos a follar, literalmente, o sea que... A ver, hola, vaya, vaya telefonito otra vez, ¿cómo suena eso?
1: Dime, dime.
0: ¿Estás en el tractor o qué?
1: Me pillas a pegar ahora mismo... Quitando la broza de los Arauz, que esto tiene más que el copón.
0: ¿Quitando la broza?
1: Sí, a ver, voy arando la viña, sí. Entonces toda la broza que se acumula en el apero, pues hay que quitarla.
0: Claro.
1: Tengo un gancho y me apeo en la punta para... Me apeo, que mi chica dice que eso en palabras no existe. Apear. ¡Apéate!
0: ¿Y a cuál has empezado con el tractor?
1: Cuando se ha hecho de día, a las 6:20, 6:30.
0: ¿Y tiene muchos años el tractor o qué?
1: El tractor tiene 28 años.
0: ¿28? ¿Y funciona bien?
1: Sí.
0: Sí.
1: Funciona de puta madre. Funciona de puta madre. Es de un amigo mío.
0: Estás arando una viña ahora, ¿no?
1: Estoy arando una viña, sí, porque cuando me operaron a mí de lo del colon, del cáncer de colon, pues mi hijo lo aró, pero como no lo han hecho nunca, pues no lo hizo bien. No los puso bien los aperos, se dejó mucho. Y ahora estoy dando yo pues un par de vueltas.
0: Pero a ver, los aperos son las cosas que se le ponen a las caballerías, las mulas, la yegua, los burritos.
1: No. El apero es el que se pone al tractor, el arao, el cultivador, como lo quieras llamar.
0: Bueno, el apero para mí es la cosa de la caballería, del caballo, de la yegua. Pero bueno.
1: Sí, también.
0: Bueno, escucha.
1: Pero nosotros le llamamos el apero es al arao. Dime.
0: ¿Y con qué fin estás arando la viña ahora, en agosto, en julio, vamos?
1: Coño, pues porque, vamos a ver, la broza, si tiene mucha broza, se le da de cuchilla también, se le pone una cuchilla, sin darle mucha labor, es decir, sin profundizar mucho los araos,
0: ¿sí?,
1: para que no saque la humedad, porque si no, esquilma mucho, come mucho a la tierra, si tiene mucha broza.
0: Ya.
1: ¿Entiendes?
0: O sea, está limpiando.
1: Y la humedad se la come.
0: Ya.
1: La humedad se la come, porque aquí en La Mancha el relente por las mañanas hace que esté más fresquita la tierra y la planta.
0: Bueno, ¿y cuántas horas se mete de tractor todos los días?
1: No. Yo a las 11:30 o así, a casa me cojo, me doy una ducha y a tomar el aperitivo con mis amigos.
0: Muy bien.
1: Anda, que no. Los hago, tío.
0: Escucha,
1: pero que me quede lo que me quede, José, que yo ya llego a una edad que ya no quiero trabajar, que estoy hasta los cojones ya, que ya no quiero trabajar.
0: Hablando de cosas interesantes, cuando tú eras joven, ¿a qué discotecas ibas? ¿O qué escuchabas? ¿O qué hacías? ¿O musicalmente? ¿Qué formación tenías musicalmente?
1: Vamos a ver, nosotros de que íbamos a la discoteca, íbamos aquí a la Villarri, la Parterón, que estaban aquí en Villacaña, la Poal de Quintana...
0: Escucha, para, que hablas muy rápido. En Villacaña, que un pueblo, ¿qué habitantes tiene?
1: 10.000.
0: Diez, coño, muy grande, vale. ¿Y había una discoteca que se llama Villarri?
1: Había dos, Villarri y Partenón.
0: Y Partenón, joder, ¿tenían bola de cristal de esa redonda?
1: Sí, claro que sí, había.
0: ¿Y tenían hasta láser y eso?
1: No, láser, eso no había entonces, hostias. Láser ni leches. No había más que la bola de cristal, las luces que me enchufaban, las bolas.
0: ¿Y luz,
1: que tenía cristalitos?
0: ¿Y luz negra de esa que se ve en los dientes y eso? Y
1: también, eso sí había.
0: Para bailar lento, que se transparentaba el sujetador.
1: Le decía a otra, ríete un poquito que no sé dónde te tengo que dar el beso. Sí, y la música que escuchábamos, pues, ¿qué te voy a decir? De Staple, Pink Floyd,
0: Metallica... ¿En la discoteca Partenón y en la discoteca Biarritz ponían Metallica, Deep Purple y Pink Floyd?
1: Claro, o sea, que sí, pero
0: eso
1: antes
0: era un nido,
1: ponían...
0: Eso era un nido de guarro, borracho y gente de mal vivir. Y porrero, sí.
1: Ver, la otra, la más normalita, pues te ponían a Emilio, ¿cómo se llama ese
0: Emilio,
1: negro que había
0: Emilio,
1: muerto?
0: ¿Emilio quién es?
1: No era Emilio, ¿cómo era? ¿Sí? Milimonero, ¿cómo era?
0: Henry Stephen, me parece, ¿no?, que era.
1: Milimonero. Ahí está, pues todas esas cosas.
0: Tú tienes más años con Bosque,
1: Santa María,
0: que
1: si Camilo VI.
0: Emilio Santa María, me cago en mi vida. Pues eso, tú eres muy mayor, tío.
1: Pues 69, cojones.
0: Claro, del 69.
1: Soy
0: que
1: casi tan viejo como tú.
0: No jodas, me saca un 15 o 20 años. No. Escucha.
1: Allí ya anda.
0: ¿Y van artistas a actuar a las discotecas allí, eso también o no?
1: Ah, y estuve trabajando en Madrid, estuve unos años, íbamos a la discoteca Consulado, que tenían un grupo que era Santiago y su grupo. Que entonces era música en directo.
0: Santiago y su grupo
1: era Pasapoca.
0: Santiago y su grupo en Consulado.
1: Joder. Sí. Uy. En el Consulado, ¿sabes dónde estaba?
0: Que sí, Atocha, joder, arriba.
1: Claro, en la cara Atocha, allá arriba, doctor Martín.
0: Hicimos el gran musical dos o tres temporadas ahí, los domingos por la mañana. Pero, joder, escucha, pues... ¿y actuaba allí, tú viste allí a Alan Parón?
1: ¿Alan Parson?
0: No, Alan Parón.
1: Bueno.
0: A ver si va a palmar y
1: el puto corrector.
0: Sí, el puto corrector.
1: Alan Parson Project.
0: Ah, que ese sí, pero... ¿Y qué tiene que ver Alan Parson con Alan Parón?
1: Porque el puto corrector...
0: El lamparón este corrector parece una canción de eso, de una lavandería que te limpia los lamparones de las camisas y eso, que no.
1: Sí, más o menos. Escucha, es un tema que hay un equipo de la NBA que lo pone cada vez que sale a la pista.
0: ¿Sí?
1: Lo pone en...
0: No jodas.
1: La música, sí.
0: ¿Y qué,
1: sí,
0: qué, cómo es el Alan tema, Parson, cómo es? Pero, o sea,
1: no me
0: déjame que
1: te,
0: ahora
1: llama.
0: Tengo que reciclar y rebobinar. O sea, ya no es Alan Parón, que yo estaba buscando y no encontraba nada. He llamado a los 40.
1: Alan Parson Project.
0: Claro,
1: que el otro día vi un vídeo que estuvo en Mérida,
0: sí,
1: que anda ya como si tuviera 97 años y medio.
0: Pues los que tiene, los que
1: el
0: tú,
1: tío.
0: Si sois coetáneos, los que tú. O sea, que... Lo que pasa es que tú vas con un tractor y él va con un coche de puta madre. Pero por lo demás, lo mismo.
1: Iba con una garrota y no puedo andar.
0: Claro.
1: Sí,
0: entonces, es Alan Parson. Voy a buscarlo otra vez.
1: Alan Parson, sí. Tú
0: lo es
1: vas a
0: una canción que un equipo de la NBA juega con la... Pero ¿no se puede poner música,
1: sí,
0: cuando están jugando?
1: No, cuando salen a la pista. Cuando salen a la pista. Tú sabes que el Atleti te ponen... El Thunderstorm de AC/DC.
0: Sí.
1: Pues ellos ponen otra música de Alan Parson cuando sale el equipo a la pista.
0: Pero ¿y cómo es? ¿Cómo es? Que no lo sé, en serio. Yo no soy muy seguidor de la NBA. Pero...
1: Es que no sé yo de tararleártelo, pero es muy bonita. Empieza con música. No sé explicarte, porque además a mí el oído le tengo perdido.
0: Ya.
1: O sea, que para la música soy tararequete.
0: Pues tú tienes que entender que con las pistas que me estás dando, tío, no me lo pones fácil.
1: Sí, te sobran, José.
0: Sí, ya.
1: Con
0: ya.
1: Las pistas que te estoy dando, te sobran.
0: Con
1: Alan Parson, música que pone un equipo de la NBA cuando sale a la pista. Seguro que lo sabes.
0: Aquí me sale algo de los Chicago Bulls, pero claro, de la época de Michael Jordan, claro, que estamos, nos remontamos... A los tiempos de aquella discoteca yo no había nacido, o sea, cuando...
1: Nos ha jodido, cuando me quedaba yo hasta las 3 de la mañana a ver la NBA.
0: Pues claro,
1: pero... A ver, las hostias que se metía Dennis Rodman, Shaquille O'Neal, o sea, la gente... No, Shaquille O'Neal todavía no había empezado. Joe Dumars, Billy Lambert, John Sally... O sea, es que la hostia, aquello
0: es... Te estás quedando
1: hostia
0: conmigo y con todo, o sea, te estás inventando todos los putos nombres, yo creo.
1: Si vamos a inventar los putos nombres, que no, hostia, que es verdad, joder.
0: ¿Cómo va a haber un tío que se llame Shaquille o qué? Shaquille
1: lo, le llamaban a los de Tres Pistons, le llamaban los Bad Boys.
0: Esos eran los jugadores, los Bad Boys.
1: Los Bad Boys, sí, claro, a los jugadores le decían los Bad Boys, los chicos.
0: Pero,
1: malos.
0: ¿Y el que has dicho un O'Neal que dices que no estaba o que...?
1: Shaquille O'Neal, que
0: ¿cómo
1: ha
0: haber un tío que se llama Shaquille O'Neal? No puede haber un tío que se llama así. O sea...
1: Cada año y medio de 2.10.
0: Eso ni es un nombre ni es nada.
1: O 2.20.
0: Ni es un nombre ni es nada. Eso en un pueblo, tú imaginas.
1: Shaquille O'Neal era un jugador de Los Ángeles, de los Lakers.
0: Sí. Y sería negro, encima.
1: Efectivamente.
0: Claro. Porque un blanco no
1: más
0: se puede llamar
1: así. Más negro que el sobaco un grillo. Más negro que el sobaco un grillo.
0: Un blanco no se puede llamar así. Ya estamos.
1: Vale. Pues efectivamente, claro que no. Un blanco se tiene que llamar
0: normal.
1: Escucha,
0: ¿era un equipo de NBA negro?
1: Negro, sí. La mayoría son negros en la NBA.
0: ¿Pero este, el que cantaba la canción del Lamparón, era negro?
1: Pero vamos a ver, si no es una canción, porque Alan Parsons no canta apenas, no canta.
0: Ah, no.
1: Es música.
0: Y que, pero entonces no,
1: anda, si te pido,
0: las canciones,
1: anda, si te
0: de
1: pido,
0: música,
1: te iba a pedir una...
0: las canciones de música no son canciones.
1: Sí, pero que no las canta, que no canta, que no canta. Anda, si te pido la de Jean-Michel Jarre.
0: ¿Quién es?
1: Un francés que hace música con láser y historia.
0: Con láser, como la Guerra Galaxia, con la
1: más o menos.
0: Como una espada de la Guerra Galaxia. Tío, me lo pone muy difícil.
1: Sí, tú sabes lo que te estoy diciendo, cojones.
0: Entorpece mucho mi trabajo, o sea, es que...
1: Si eres el number one de la música.
0: Ya, sí, tío, si sí, sabes... estoy de acuerdo, sí, pero claro, el Lamparón no lo he escuchado en mi puta vida. Y que un grupo que sale de la NBA con un equipo de negros y que se suben a la grada a comerse las patatas fritas mientras que otros juegan, eso yo no lo he visto nunca.
1: Vamos a ver. Cuando salen los equipos que van a la presentación, que salen a jugar el
0: cuando
1: partido...
0: Cuando salen de casa... Cuando
1: salen del vestuario, joder. No me líes, que ya me vas a hacer a mí la que le hace a la oreja. Hostia. Cuando salen del vestuario a la pista...
0: Pero vestidos.
1: Salen con la música. Oye,
0: igualito que tú salías con Antonia. Oye, que ellos salen con la música, que es la hostia esto, ¿eh?
1: Mi chica no se llama Antonia, se llama Julia.
0: Es charra de ahora.
1: No es un sol.
0: Charra de ahora.
1: Sí, la de ahora.
0: Tú has tenido... Has tenido unas cuantas ahí, ¿eh? Tienes ahí muestras.
1: No,
0: ahí.
1: No muchas.
0: Hombre,
1: unas cuantas. Bueno,
0: ¿tú te movías siempre, te movías siempre en tu pueblo o ibas con los pueblos de al lado también?
1: No, nosotros íbamos... No me tires de la lengua, cabrón. Música, habla de esa música.
0: Bueno, pero te movían los pueblos de al lado también.
1: Sí, Quintanar y Puebla de Almoradiel. Y luego mi hijo se ha casado en Puebla de Almoradiel.
0: Claro.
1: Además, si lo escuchara, mi hijo le dedicaba al tema porque ayer hizo 14 años que se casaron.
0: ¿Tu hijo? ¿14?
1: Sí. Mi hijo. ¿Y mi hijo 14 años que se casaron.
0: ¿Y tu hijo sabría esto? Pregúntaselo y me llama mañana lo de la NBA. De un equipo de negros que se ríen y que...
1: No.
0: Y que...
1: ¡Que no, coño! Un equipo, yo, me parece que eran los Bulls.
0: Que yo lo he visto... Que... Pero dejan jugar la NBA con música puesta de fondo. No sé.
1: ¡Ay, qué leche! ¡La que eres, cabrón! Eres más... Tienes peores intenciones que un cepo.
0: Entonces... Es que no me das pistas que yo pueda aclarar esto, ¿no?
1: Si lo sabes y las tendrás ya preparadas. No me seas, José, venga, hostia. Ponla, que me hace mucha ilusión escucharla, que no me acuerdo yo. Bueno. Además, no tengo yo tiempo en buscar. Oye, José,
0: ¿qué?
1: ¿Tú te has parado a pensar que el Alborán te escuchará alguna vez que otra? O sea, le habrán
0: todos,
1: dicho,
0: todos
1: ¿no?
0: los días, por eso lo digo.
1: ¿No te has planteado entrevistarle alguna vez?
0: Sí, pero aquí no me aburre la entrevista ya. Entonces, no sé, para que diga la misma gilipollez de siempre, pues para que me hable del novio y de...
1: A ver.
0: Y de la última canción que ha hecho, pues es que no sé.
1: A mí es que eso me dicen... Tú
0: a mí lo que me preocupa
1: con
0: ahora...
1: Me
0: preocupa lo de la NBA. A mí lo del... Un equipo que pone música...
1: De la NBA...
0: Juega, y que hay un tío que se llama Tintil.
1: No, tío ni pollas. Alan Parsons, olvídate de lo que de la persona, de lo que te dije.
0: Un Tiltil se llama.
1: No, los jugadores que salían de los Bulls, Michael Jordan y compañía, sí. De que salían a pista, le ponían, me parece que todavía la siguen poniendo, la música de Alan Parsons.
0: ¿Y tú qué la escuchas? ¿De tu pueblo la escuchas o qué? ¿Y cómo vas a ver lo
1: claro,
0: que ponen
1: pues,
0: ahí?
1: Pone...
0: ¿Esto qué, dónde es?
1: Pero, o sea... ¿cómo que dónde es?
0: ¿En qué pueblo es esto? ¿Dónde juega el equipo de la NBA, el Tiltil ese?
1: Ya que eres cabronado.
0: ¿Qué dónde es? ¿Dónde juegan?
1: ¿Yo qué sé dónde jugarán? Pues en Detroit, cojones.
0: En Detroit. Bueno.
1: Los Pistons son de Detroit. Ah, no, los Bulls son de Chicago.
0: ¿Tú qué haces que estás aquí? ¿Para volverme loco? O sea, juegan en Detroit. Pues Detroit y Chicago están pegados uno al otro. O sea, que son.
1: Sí,
0: es como la vaca de Madrid, es como Ceniciento y tu pueblo. O sea.
1: Cuéntanoslo tú, que eres un experto en América.
0: Bueno, No, pero
1: digo, que te vas allí, te vas a ir de cero, también te van a hacer.
0: A mí lo que me altera de verdad es pensar que un tío como tú, ahí enamorado, sí, feliz, con su novia que está viviendo la segunda juventud.
1: Eso sí es verdad.
0: Que
1: sí,
0: se levante por la mañana obsesionado a las 5 para preguntar tres gilipolleces, sí, y voy a tocar los huevos a este, a ver si se me cabrea y pierde 2 horas buscando una puta canción. Ah.
1: No, tú no te cabreas nunca.
0: No, yo no me cabreo.
1: A ti te cabrean.
0: Pero, coño,
1: te cabrean los del juzgado.
0: Eso sí. Pero a mí me gusta, sí, que me pida. Pues no puedes pedir, por ejemplo, Miguel Gallardo ese que decía, o Camilo Sesto, algo de mí. No sé, aunque sea una gilipollez, pero una
1: Melina, que tenga sentido. Melina.
0: Una Melina, por ejemplo.
1: Melina, sí, sí.
0: Melina, pero tú, claro, el caso es, con más años que tienes que un bosque, tirarte el pingüí, hacerte famoso en la radio, decir, ha pedido una canción de un jugador de baloncesto que sale bailando a jugar al...
1: Hacerme famoso me vas a hacer tú, cabrón. Que yo no te he dicho que me llame. Me empezaste a llamar
0: era,
1: tú.
0: ¿Cómo era el jugador que no lo apuntó? El Tintil, ¿cómo era?
1: Shaquille O'Neal.
0: Eso, O'Neal.
1: John Sally.
0: ¿Qué es negro?
1: Billy Lambeer. te digo, Joe Dumar.
0: No repites un igual, es que lo dices esto. Esto lo estás inventando.
1: ¿Cómo me lo voy a estar inventando?
0: No puede haber un negro que se llame Shaquille O'Neal.
1: Los que saben de básquet saben que estoy diciendo la verdad.
0: Shaquille O'Neal no es un nombre de una persona, es un nombre de un perro. Ah. No, me está vacilando. ¿Cómo? Shaquille O'Neal, que juega con Pluto y con Goofy. O sea, el que...
1: Sí, ya, cabrigo. Bueno, José, dime. Escucha, ¿qué le pasa a la oreja?
0: Que tiene un lío en el trabajo, que le han cambiado el desayuno. A ver si le llamo hoy, a ver si luego le llamo. A ver.
1: La hostia, llámale, joder.
0: Ya le he dicho, pues no desayuno, y ya con hambre, ¿qué paso? O sea, que...
1: ¿Qué pasa? ¿Más hambre que Laurita?
0: Claro, pues aquí todo el mundo pasa hambre. Y todo el mundo ha visto la conversación del día, ¿no? Que los hay, los valientes que echan un polvo un lunes, un martes, y van arrastrados por la calle todo el día.
1: No. A mí los lunes, y si es recién levantado, mejor. Te quedas relajado para toda la semana.
0: Claro, un jubilado que se toca los huevos, pero un tío normal que luego tiene que ir a currar a la fábrica, llega desencajado, le ve la gente y dice, ¿qué?
1: Yo desde que me jubilé trabajo más.
0: Ya.
1: Porque yo estaba de policía para descansar.
0: Bueno, pero sin obligaciones. O sea, ahora no tiene que ir nadie ahí con el trazón a las 8.
1: Pues llego a las 11:30 de la mañana y digo, ahora Julio, que ya has hecho, ya de dónde iba. A Villacañas, al pueblo, me pego una duchita, dejo el tractor en condiciones para el día siguiente si llega sol y demás, y a tomarme un aperitivito o tres, lo que hagan falta, hasta la 1:30.
0: ¿Has cambiado el delco ya al tractor o no?
1: ¿El delco? ¿Qué es eso?
0: Pues una pieza que
1: la tapa, dentro para si eso lo llevaba en la tapa del delco, eso lo llevaban los coches de gasolina.
0: Ah, sí, entonces no.
1: Oye,
0: entonces
1: no. Me dices a mí que yo tengo años. Tú sí que tienes años.
0: Sí, yo.
1: Tú sí que tienes años. Tú tienes más que yo, cabrón.
0: Claro,
1: el delco dice.
0: ¿Aquí cómo vive este? Madre mía de vida.
1: Yo vivo muy bien.
0: No.
1: Yo vivo muy ricamente. Anoche me acostaba a las 12:30 y me levantaba a las 5.
0: 12:30. Pero sí. ¿Sabes por qué es eso, no?
1: ¿Por qué? Porque me he hecho la siesta.
0: Porque no tienes la cocina tranquila. O sea,
1: ¿el de la conciencia tranquila? Sí. ¿O duerme igual con un chico pequeño?
0: Si tuviera la conciencia tranquila,
1: con un chico pequeño,
0: dormían más horas.
1: No, yo tengo la conciencia súper tranquila, José Antonio. Eso sí, súper tranquila. Me acuesto perfectamente, no debo un puto duro a nadie. Estoy en paz con el mundo. No estoy cabreado con nadie. Ya paso de... Yo es que ya ni me cabreo. Yo ya paso de enfadarme, me dice alguno. Alguno es para darle dos hostias con la mano abierta, pero ya paso de
0: escúchame,
1: todo. Yo ya
0: escúchame,
1: a disfrutar y a vivir con mi chica.
0: Escúchame, repite. Dime. Conmigo. ¡Qué alegría! Dime. Cuando me dijeron...
1: ¡Déjate!
0: ¡Vamos a la casa del señor!
1: Que no voy más que en los entierros.
0: No, pues la edad que tienes, no vas a bautizo, joder, ya me contarás.
1: Claro, voy diciendo, de que voy de entierro. Aquí en Villacañas hemos tenido una racha. Que los últimos 15 días han muerto 4 junkies.
0: Esa la tuvimos en mi pueblo.
1: A uno le dieron unas cuantas puñaladas.
0: En mi pueblo había un alcalde moderno que cogía al personal del ayuntamiento, que hay más gente que en la guerra allí, y decían, a ver, esto está esta semana, vosotros cuatro a las obras de no sé qué, vosotros cuatro a limpieza, vosotros cuatro a jardines y vosotros cuatro al cementerio. Y la semana siguiente los cambiaba. Entonces, un día, esto te lo juro por mis hijos, que vamos, como que los voy a ver mañana. Entonces, un día puso a un amigo mío, que es mi hermano, le puso en el lote de los que iban al cementerio. Y iba por semana, no por días, por semanas. Entonces, todas las mañanas aquí en mi pueblo siguen tocando a muertos, que se llama. Entonces, cuando muere alguien, tocan así una cosa para que se
1: pare. Sí, en Villacañas también, sí, claro, bueno, claro.
0: Pues entonces, empezaron a tocar a muertos el lunes, el martes, el miércoles y el jueves y no sé si el viernes. Y ya la gente se apelotonó en el ayuntamiento diciendo, saque usted al cabrón ese de ahí, que nos vamos a quedar el pueblo vacío. Y decían que la culpa tenía mi amigo, que cuando cogió el turno no hacía más que palmar la gente. Mi amigo Pocholo. Ahora le tienen la cosa de fontanería.
1: También es Pocholo en...
0: Pocholo, mi amigo Pocholo. Entonces Pocholo ahora está en fontanerías, que lo vi el otro día, el fin de semana. Está en fontanería cuando hay, pues, se rompe una tubería o yo qué sé, una fuente o lo que sea. Bueno, pues desde que está ahí, está todo el pueblo levantado. O sea, se joden todas las tuberías del pueblo. Y yo creo
1: ¿Pero
0: que...
1: sabes por qué es eso?
0: No.
1: Porque es el único que trabaja.
0: No trabaja.
1: Porque
0: mucho.
1: Aquí, ¿tú sabes las nóminas que tiene aquí el Ayuntamiento de Villacañas?
0: Muchas.
1: 400 nóminas largas.
0: ¿400? Joder.
1: Sí, señor.
0: Es la empresa más grande que hay en tu pueblo.
1: Entre fijos y discontinuos, como digan eso. Los de carrera.
0: ¿Discontinuo, los que pasan por oposición, discontinuo qué es?
1: Los que le llaman paga 6 o 7 días, 15 días, 3 meses. Son los planes de empleo que vienen de Toledo y los llaman para temporalmente. La mayoría son los gitanos, que son votos. Lo que las mandan a trabajar son votos. Y tiene 400 nóminas. Hace mensualmente.
0: Fíjate.
1: Y está el pueblo, le vamos a cambiar el nombre. Sí. Le vamos a poner, en vez de Villacañas, Villabaches. Porque están las calles... Que cada vez que pasas con el tractor se te cae un tornillo.
0: Como toda España. Oye, me hizo un oyente... ¿Era Manolo Escobar el de la canción esa del Tiltil? La que salía el jugador del Tiltil, se salía ahí a jugar baloncesto.
1: Mira tú cómo dices Tiltil. Tiltil. Eso es lo que hace la música cuando salen los Bulls.
0: Los Bulls de Detroit. Bueno.
1: Los Bulls de Chicago.
0: Bueno.
1: Los Chicago Bulls. ¡Ay! Esa es. Qué cabrón eres. Esa es. Sí, señor. Ahí la tienes. Qué cabronazo eres.
0: ¡Hala! ¡Dale al tractor, anda!
1: Venga, un abrazo.
0: Adiós.
1: Hasta luego. Y llama a la oreja.
0: Vale.

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8 de la mañana, 7 en Canarias. Hola, buenos días, es martes, el día que nos vamos a les vamos a atizar a los franceses bien, bien. Hay que ser muy bruto para ir a París a ver a Pluto, o sea... Ahora, que conste que yo también le he zurrado al Rajoy, mira que tengo gato. No me coge el teléfono ahora, cago en la mar. A la de una, a la de dos... A la de tres, pues no me lo cogen, no me lo cogen.

0: anda. Tranquilico, ahí, con un buen porrico, una buena barrita.
1: ¿Qué culpa tengo de que un tío me pide una canción muy rara que no conozco, joder?
0: Bueno, vale, pero porque se ha equivocado el hombre.
1: Claro, pues como tú, el primer día cuando te conocí.
0: Vale, sí, por lo mismo.
1: Ya son dos de dos, ya que tengo razón.
0: Dos gilipollas, ya somos dos gilipollas. Claro. Este y yo, los dos.
1: Es que yo recuerdo el primer día que me llamaste, que tenía que ponerte una canción que empezaba con un silbido, dice, algo así era.
0: No, hombre, pero eso no fue el primer día que te llamé, pero bueno, es igual. Sí, pero porque la canción es así.
1: Ahí no había sirvido ni nada, ahí estaba delirando.
0: Bueno, no había sirvido, pues no sé cómo lo que había, así algo hay.
1: ¿Tienes sueño?
0: ¿Quién?
1: Tú.
0: Yo no tengo sueño.
1: ¿No?
0: ¿Para qué quiero sueño?
1: No.
0: Si no puedo dormir.
1: ¿Que no puedes dormir?
0: ¿Para qué quiero sueño si no puedo dormir, digo?
1: Pero otro, me tengo que ir a trabajar. Otro igual como mi amigo Villacaña, que no tenéis la conciencia tranquila. La gente que entráis en años, ya estáis cascados, ¿eh?
0: Que no, una polla en años, es que años ni años.
1: Y luego el cuerpo cumple años, pero la cabeza dice, no, si tienes 38, tienes 38. Y pasa lo que pasa, ya para el tercero hoy. ¿Dónde estás? Que suena ahí...
0: Es mi mujer, que le han regalado un abanico de España, un abanico para ver el partido.
1: ¿De alguna marca?
0: De la selección española, tres.
1: ¿De Durex?
0: No, son Durex, no, del Pozo.
1: Ah, del Pozo de Arreglado.
0: Sí, que viva España. Está ya más contenta con una
1: papa. ¿Es Carni?
0: Sí, no, pero si te parece va a ser Álvaro Flores.
1: ¿Cómo afina? ¿Cómo afina, tío? O sea, mira que difícil de 11 notas no meter ni una en su sitio, ¿eh? Oh. Pero no se lo digas que te conozco.
0: No, es que eres un gilipollas. Que te conozco, no. Está puesto la lesa esta. Pues luego...
1: Menos mal que se ha callado, déjala, no alteres.
0: Quédate, gilipollas, va, no me toques la pelota que te cuelgo, ¿eh? Que luego no me quedo yo aquí.
1: No la alteres, que es que cuando canta me acuerdo que hay comentarios en el pueblo, ¿eh? O sea...
0: Porque, sí.
1: Claro, mira que Carly tiene defecto, no tiene defecto ninguno.
0: Pero ninguno.
1: Solo tiene el de cantar. O sea, que
0: no, de cantar tampoco. Canta como Los Ángeles.
1: Sí, porque te está escuchando ahora. Anda, que lo que me has dicho es sola.
0: Ya está ahí, ¿ves?
1: Dile que se ponga un momento.
0: Toma.
1: ¡En Carni!
0: ¡En Carni! Que no sé qué poner.
1: ¿Cómo vas a poner? Pues vamos a poner. En Carni, no me jodas. Pónete. En Carni.
2: ¿Cómo anda? Ponte un segundo.
1: Pon tu momento.
0: Si no, no va a callar, este.
1: Pon tu momento, que te digo buenos días.
0: Que no, que se va a ver los San Fermines, dice.
1: ¿Que el qué?
0: Que se va a ver los San Fermines.
1: ¿Qué dices?
0: Que no quieres saber nada de ti.
1: ¿Qué fama me pones, tío?
0: No, tú te la pones solo.
1: Carni, pónete, por favor.
0: Que no, coño, que se ha ido a ver los San Fermines.
1: Que no me metes con tu hermana.
0: Hijo puta, es que eres más malo que el demonio. Pues
1: escucha, los toros de los San Fermines se están duchando ya, cabrón, que son las 8 y 10.
0: Ahora sacan otros.
1: A ver si es que en Castellón lo ponen ahora con 10 minutos de retraso.
0: Como Canarias.
1: Claro.
0: Como Canarias, ahora empezamos.
1: Bueno, escucha, ¿te hiciste los deberes anoche? No te tocó, ¿no?
0: Sí, hice los deberes. Noche sí, noche no, hago los deberes. No como tú. Sí,
1: qué
0: tipo ya.
1: Qué mentiroso, ¿eh?
0: ¿Qué mentiroso, no? Bueno, un poco, pero...
1: Me enseñaste el cuadrante el otro día, le toca valer al Pilar.
0: No tengo ningún cuadrante.
1: Que le pusiste un círculo rojo en el día al Pilar. Y me dijiste, dice, a ver si haces por lesionarme el día 11 para que me puedas caquear. Dije, joder, vale, no te preocupes, ya nos buscaremos algo. O sea que ¿qué has comprado hoy? ¿Qué hoy había de nuevo?
0: He comprado, si viera los melocotones que tengo,
1: bueno,
0: bonito y barato, tío.
1: Qué bueno son los melocotones. ¿Cómo me gusta el melocotón, macho?
0: Pero tengo un mogollón, tío. He comprado 2, 4, 6, 12, 14, 16, 18 cajas.
1: ¿18 cajas? Bueno, Juanito ha comprado alguna más, ¿eh?
0: Bueno, Juanito me la pela a mí lo que haya comprado Juanito, ¿sabes?

0: compre el hombre que le dé la gana. Ya. Hostia.
1: O estuvo ayer en el Mercadona y tiene la Estrella Galicia no tiene la buena. Tiene la pobretona.
0: Bueno, pues, o lo que vende, ¿eh? El hombre hace lo que yo, compra lo que vende.
1: Ya, yo se lo dije a la señora, digo, ha venido Juanito hoy, dice, ¿qué Juanito? Digo, el dueño, joder. Dice, no, no sé, se puede pasar por aquí, dígale que me llame. Le dejé una tarjeta mía, pero no me ha llamado, ¿Tú qué cervezas vendes ahí?
0: Yo la cerveza que vengo aquí, dos latas, un euro.
1: Joder, vacía, supongo.
0: No están vacías, gilipollas, están llenas y frescas. Hostia, lo que pasa es que se llama Cats Brau. Se llama.
1: ¿Cómo has dicho que se llama?
0: Que sí, coño, Cats Brau.
1: Vamos a hacer una promoción. El que diga bien
0: no
1: el nombre.
0: No vamos a hacer nada.
1: El que diga bien el nombre, le regalamos una taja de bacalao.
0: Y gilipollas. Se llama así, coño.
1: Y son seis cervezas, un euro. Joder.
0: No, dos cervezas, un euro.
1: Sale más barato que el agua mineral. O sea,
0: hombre, pues bueno. ¿Y la verdad es que te puedes beber muchas.
1: ¿Y esa la haces tú, esa?
0: No la hago yo. No la hago yo. La venden así.
1: ¿De dónde es? ¿De qué país es?
0: No tengo ni idea. A ver.
1: Escucha, conociéndote es de Marruecos, seguro.
0: No, coño, que no es de Marruecos. Tiene pinta de allá arriba, de... A ver.
1: ¿De Bilbao?
0: No, más para arriba, de... Yo qué sé, tío.
1: Más para arriba de Bilbao, por ahí. Más para arriba de Bilbao hay agua. O sea, que no puede
0: cerveza,
1: ser.
0: Cerveza, Es que no sé, tío, porque digo una lentilla. No te creas que veo aquí.
1: ¿Has probado, vamos, sin ánimo de nada, yo no lo entiendo, pero... ¿Has probado tener una MAU, una Estrella Galicia, una... no sé.
0: Pues si es de aquí de Valencia, gilipollas, de la hollería, Valencia, pone.
1: ¿La Stontronken? ¿Esa?
0: Stontronken no. Castbrau. Stontronken tus pelotas, gilipollas. Stontronken. No te jodes.
1: Es que a mí me suena a una que probé un día de madrugada, Stontronken.
0: Sí. Bueno, tú, Calavera, va. Escucha, mira que me voy.
1: Dices que es de Valencia, de ahí, de Onda.
0: No, de la hollería.
1: A ver, busca que estás capaz de ser de la fábrica de Juanito, ¿eh?
0: Pues bueno, a mí da igual.
1: Esta es la que tiene de marca blanca Juanito, yo creo.
0: Es parecida, ¿eh? La lata es parecida, no te creas que no.
1: ¿Y tú con las marcas blancas sigues la Puchicola? Sí. ¿Sigues la que tienes?
0: No, no llevo Puchicola ni llevo Pollacola, ni nada de eso. Llevo Coca-Cola americana.
1: Pues será que trae
0: el bus este.
1: ¿Será que las cambiamos? La última vez tenía Puchicola.
0: No, coño, tengo otra Coca-Cola que es más barata.
1: ¿Y la Ginebra Lili la sigues con ella?
0: Ni, no llevo, no vendo Ginebra, ni coña, ni alcohol.
1: No.
0: Vendo, hombre, la cerveza solo, y el vino.
1: Te voy a montar un botellón con una mesa de camping gas, te voy a montar un botellón en la puerta. Te voy a montar el alcohol.
0: Esta toma por culo. Y ni polla.
1: Para que me regañen carne.
0: Para que regañen y hostia. Se llama Freezer, la cola. La barata. Luego está la Coca-Cola auténtica.
1: Freezer, que es el mismo que hace la cerradura, ¿no?
0: Sí. El mismo. El primo hermano, desde la cerradura.
1: ¿Y qué diferencia hay en precio de la Coca-Cola normal a la Coca-Cola de mierda esa?
0: Coño, pues la otra vale la mitad, la normal mitad. Vale dos pavos y esa vale la mitad.
1: Y luego con la de la mitad, con dos botes, sí. Te dan dos botes de cerveza Stontren.
0: No te dan nada, te lo pagas y te lo llevas y punto. Aquí lo de dar, olvídate.
1: O sea, quiero decirte, que yo ahora mismo con 2 euros me llevo por una orgía de botes de esos, ¿no?
0: Te lleva, con 2 euros te llevas 4 latas, pues sí, eso es lo que hace la gente, lo que están currando. Vienen aquí y se van dos latas frescas, un euro, cuando lleva el día.
1: ¿Cómo tienes el bocata al pobre de las 11 de la mañana? El que va y...
0: No tengo bocata, ni de pobre, ni de rico, ni polla.
1: Mentiroso. A las 11 de la mañana, cuando va Modelo Lorejas, ahí, a hacerse el bocata a la hora del desayuno del almuerzo,
0: ¿Alguna vez?
1: ¿Qué precio de menú tiene? El bocata, más la cerveza, más la Coca-Cola, más el preservativo, por si cae alguien.
0: Sí, hombre, claro. Y un desfibrilador, por si le pasa algo. No te jode. No tengo nada. Alguna vez viene un albañil o lo que sea y le dice, ponme cuatro rodajas de mortadela y media barra pan.
1: No le dejes entrar que te pone todo perdido, ¿eh? Tíraselo desde la puerta. Tíraselo a la calle.
0: De la puerta.
1: Claro.
0: Tíraselo, dice el cabrón.
1: Es que viene todo perdido con el yeso.
0: Dos kilos, 1,90.
1: ¿Dos kilos, 1,90 el qué?
0: Los melocotones.
1: Uy, vaya hostia que le das, ¿eh? Uf.
0: Vaya hostia, cojones, tú, gilipollas.
1: Lo peor es que vuelve mañana. ¿A por más?
0: Sí. Que tan bueno.
1: Dos kilos, 1,90. Vaya estacazo, tío. Uf.
0: Sí, hombre. Si se están viniendo por ahí, a tres, cuatro pavos.
1: Pásame a la señora, pásame a la señora.
0: Que no quiere, la señora no quiere ni vete.
1: Pásame a la señora que le voy a contar el precio de verdad cuál es.
0: La señora no quiere ni vete.
1: No, joder, qué mala hostia, tío. ¿Me pones una fama?
0: Sí, una fama. Cada uno tiene lo que se gana.
1: No, pero yo no.
0: No.
1: Que dice...
0: Bueno, Charlie, dice que tengo que sacar de aquí todos los melocotones y todos los pimientos y tengo un montón de pepinos, tío.
1: Tengo a la gente aquí buscando en el Google la cerveza Strong Tren y no sale.
0: 80 kilos, por infarto, ¿qué te hace? ¿Eh? De pepinos, he comprado hoy. 80 kilos de pepino.
1: Pues sí, con eso...
0: ¿Tiene alguno?
1: Escucha, ya puedes comprar lo que compras, que tener no vas a tener. Si eso no... Ya está...
0: ¿No lo tienes qué?
1: Que ya está muy muerto eso, ya no... Ya...
0: ¿De qué?
1: El pepino.
0: Tú sí estás muerto, tú. Que te quedan 12 días diarios.
1: ¿Tú lo sientes vivo?
0: Sí, lo siento vivo, sí. Lo siento de puta madre, claro.
1: Ahora, sí. Esto sí, estos en verano se duermen, ¿no?
0: No se duermen, ni en verano ni en invierno. Están siempre más despiertos que un búho.
1: Sí, sí.
0: Por si acaso.
1: Carni, ponete.
0: Mira, Carnita, te ha enviado los melocotones, mira.
1: Sí. A ver, sí, sí. Hostia, qué buena foto, hostia, tío. Buena. Con los abanicos de España, ahí.
0: ¿Has visto, no?
1: Esto es marketing, joder, y no el chismo. Ha puesto todas las cajas de melocotones con un abanico de chope del pozo. Míralo.
0: Claro. Sí, sí.
1: Compre chope del pozo y te regalan 2 kilos de melocotones. Díselo a la señora.
0: No te regalan una polla. No. Aquí te regalan, ¿no? Déjate. Te regalan ni cojones.
1: Señora, no compre melocotones. Compre un par de melocotones y le dan el...
0: El abanico.
1: El abanico. Bueno, que escucha, que te va a dejar, que...
0: Sí, anda, sí, trabaja un poco, cabrón.
1: Dale un beso al Carni, por favor, de mi parte.
0: De tu parte, vale.
1: Mándame una... ¿Qué las compras? Los compras por unidades, las latas, ¿no?
0: No, las compro por unidades, las compro por palés.
1: Sí, palés.
0: ¿Los precios que tienen? Sí, palés, como el agua.
1: Se ponen malos.
2: Se ponen malos.
1: Eso no.
0: ¿De qué? ¿La cerveza?
1: Claro.
0: Hombre, se la llevan en banda que no se vende.
1: Cuídate mucho, anda.
0: Adiós, anda, peradilla.
1: Adiós. Cuídate.

0: Oye.
1: No, no estoy baja. Sí, tío, ¿pero qué pasa?
0: Escucha una cosa, no, es que me he acordado urgentemente. Que me he acordado. Que, ¿cuántos kilos de pepino has comprado?
1: 80.
0: 80 kilos de pepino.
1: Sí.
0: Haz un cartel y ponlo en el Facebook. Que ahora mismo que la Organización de las Naciones Unidas la ha elegido junto con las pasas de uva como la lo que activa más la memoria del ser humano.
1: Sí, sí, ya lo sé.
0: No, en serio, ¿eh? Yo tengo un amigo que a base de pepino el tío lo se acuerda de todo el cabrón, ¿eh? Oye, ponlo ahí,
1: que
0: hay que sacar los 70 kilos. No, mi amigo le metieron uno hace 2 años y medio y se acuerda de puta madre.
1: No se nos va a olvidar en la vida.
0: Jamás.
1: No se acuerda. No se acuerda del nombre de sus hijos.
0: Jamás. Ahora, ponlo ahí en el Facebook. Adiós.
1: Mira, anda, mi tablero,

0: las 8:30 he quedado con un amigo para darle los buenos días. ¡Pero! 8:20 de la mañana. Me tenéis un poquito harto con esta canción ya, ¿eh? Esta es la que habéis cogido a mí unas tordillas, ¿eh? Pónganla otra vez, por favor, pónganla otra vez. Es la canción con la que muchos se ven representados, sí, señor.
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0: como la vida misma. Hoy juega España en 9 de la noche contra Francia. Le vamos a dar lo suyo y lo de su prima. Vaya.
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0: 8:30 de la mañana, 7:30 en Canarias, para que veáis lo difícil que es esto. No es fácil, no es fácil estar aquí sentado y ir repartiendo juegos y los mensajes y las canciones que piden, las que no piden. Fíjate, mensaje que acaba de entrar ahora mismo, exactamente a las 8:28. Buenos días. Leo literal, ¿eh? Buenos días. El 7 de agosto me gustaría que felicitases a un oyente que te escucha todos los días. Es su cumpleaños. Ya está. Estamos a 14 de julio, el Día Nacional de Francia, el Día de la Toma de la Bastilla. Bueno, pues dice un tío, buenos días, el 7 de agosto gustaría que felicitaras a un oyente de cumpleaños. ¿Y quién es? ¿Pero tú crees que de aquí al 7 de agosto me voy a acordar yo del oyente? Pero para empezar, ponme el teléfono, ponme cómo se llama, ponme quién eres tú. Tío, es muy duro esto, ¿eh? Es muy duro, es que, ya te digo yo. Espérate, que tenía que llamar a un amigo, que hablé con él ayer, o hablé con él a las 11 de la noche, yo que sé, tardísimo, tardísimo. O sea, es que no son horas para llamar a la gente decente.
1: Sí.
0: No son horas para escribir a la gente decente cuando tú escribes, mamón. O sea, no. Tú me mandas mensajes a las 11 de la mañana, a las 12, a la 1, a las 2, a las 3 no, que estoy echándome la siesta, pero a las 5, a las 6, a las 7. Me mando un WhatsApp, que estoy yo en la cama ya metido en el sobre, y digo, ¿quién es? Y veo que es este, y claro, y le escribo, y digo, ¿qué te pasa? Y dice, que saco una canción como a los Cobar. Digo, no me jodas. Y no son horas. ¿Qué estaba echando, no, un polvo anoche?
1: Estaba meditando sobre la caza de el elefante en Botswana.
0: Alfonsito, ¿cómo estás, tío?
1: Bien, hombre, de categoría. Es que como eres tan matiner...
0: Claro, joder, claro. Y luego le digo, ¿a qué hora te despiertas para llamarte? Digo, me dirá que a las 6 o así, dice, a las 8:30, a partir de las 8:30. Y joder, la hostia esto. Escucha, dicen que si Shakira nos dio suerte, ¿qué coño? Suerte no la diste tú. En el 2010 la canción era tuya, la canción de la selección española, ¿no? Con Manolo Escobar.
1: Sí, la de Manolo Escobar, sí. Además, yo es que llamé a Manolo y entonces me conseguí el teléfono de él y le expliqué la historia y le dije, mira, Manolo, es que se me ha ocurrido hacer una versión del que iba a España, pero cambiando el estribillo, y en vez de decir la gente canta con ardor, pues hacerlo lo. Y el cómo, y digo, sí, que sería entonces lo, que viva España. Y yo creía que me iba a mandar a la mierda, ¿sabes? O sea, yo diría, por favor, o sea, váyase usted, porque además Manolo Escobar tiene muy mala leche, váyase usted a la mierda. Pero no, tío, me dijo que sí, se vino a Valencia, lo grabamos, y nada, enseguida todo el mundo empezó con lo del cambiar el estribillo con lo del Lololo.
0: Qué bueno.
1: Que luego ya se hizo Lololo todo, el himno se hizo Lololo. O sea, tío, nos convertimos en un país Lololo.
0: Pero habéis hecho más canciones, sí. Como inhumanos, habéis hecho más canciones así de acontecimientos deportivos, me suena.
1: Hombre, ¿no? Claro, era por ellos.
0: Era por
1: ellos,
0: con Luis Aragonés.
1: Claro, con Luis Aragonés.
0: Qué bueno, tío, qué bueno.
1: Sí, sí.
0: Y Luis, pero calla, con un Luis integrado y viviéndolo de la hostia.
1: Sí, sí. Yo flipé porque cuando yo se lo llevé, nosotros se lo, así de o sea, yo me tiré 6 horas esperando en la federación a que alguien me atendiera con mi versión de la por ellos, y al final conseguimos que Luis la escuchara, y cuando lo escuchó dijo, esto me gusta a mí, esto es fútbol, no la mierda de canciones que me traéis. Esto es fútbol. Y entonces yo lo vi allí y dije, hostia, esta es la mía. Don Luis, ¿podemos grabarla con usted y con la selección esta noche? Y dice, si tenéis todo preparado, tenéis todo preparado. Sí, porque nos vamos mañana a Alemania. Y digo, lo tenemos todo preparado. Le mentí, no tenía preparado nada, por supuesto. Y entonces, nada, cuando yo lo vi a mi lado dando botes ahí, ¡ah, por ellos! Además,
0: estaba súper, pero súper integrado, ¿eh?
1: Sí, oh. sí, no, el tío era un crack absoluto, tío, o sea, un crack de la hostia. Y además, como no entraba nadie, ninguno de los jugadores, se puso en la puerta y dijo, ¿tú dónde vas? ¡Aquí dentro! ¡Xavi, aquí dentro! ¡Puyol, vétete aquí dentro, coño! ¿Pero qué hay que hacer? ¡Que hay que grabar un himno! ¿Pero qué himno? ¡Tú no te preocupes! Y claro, yo ahí con todos los jugadores, así tipo, pues que los pusimos así tipo coro de estos con tarimas, ¿no? Y yo ahí a todos, a ver, venga, aprenderlas, es esto. A por ellos, oe, a por ellos, y se miraban unos a otros, pero claro, cuando ya vieron al jefe que daba saltos como un energúmeno, todos se pusieron a dar saltos. Y,
0: qué bueno.
1: Y de ahí el famoso a por ellos, que se canta hoy, yo creo, en todos los estadios. Sí.
0: Y lo que es una pasada, que lo vi anoche, cuando me escribiste, es el vídeo hecho con inteligencia artificial, está muy cachondo, muy.
1: Sí,
0: muy,
1: hemos hecho un vídeo
0: ahí. Muy simpático.
1: Sí, me entiendo que está en YouTube, si alguien lo quiere ver.
0: Está cantando. Está
1: todos cantando. Desde Trump, a Pascal y Rufián juntos con la bandera.
0: Buenísimo. Sí, no, sí. Y los franceses también, los jugadores franceses también.
1: Sí, sí, todos ahí entusiasmados con, con España. Sí, sí.
0: ¡Oh, qué maravilla!
1: Eso, sí, sí.
0: ¿Y esto?
1: Yo creo que se ha hecho ahí.
0: Lo tengo aquí en YouTube. Mira.

0: Hay una que es Cristina Almeida subida a los hombros de Isabel Díaz Ayuso.
1: Sí, sí.
0: Buenísimo.
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0: El gallo francés.
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0: No le vamos a follar hoy al gallo.
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0: Mira, Messi con Cristiano Ronaldo cantando el lolo, lolo, lolo.
2: 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Que viva.
0: Feijóo con Pedro Sánchez, qué buenísimo el vídeo, tío. Oh, Abascal con Rufián.
2: 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Lolo, lolo.
0: Mira, von der Leyen

0: Está muy currado, Alfonso. Está muy bonito el vídeo, sí. ¿Eh? Con The Shams, el seleccionador francés también, con la camiseta de España puesta. Pues nada, enhorabuena, a ver qué pasa hoy, tío, y que lo cante todo el mundo.
1: A ver qué pasa, el que lo quiera ver está en YouTube, pones Los Inhumanos que vivo a España y te entra. Y yo creo que a ver si nos da suerte, porque yo soy, creo que soy de los pocos que cree y está absolutamente convencido que vamos a ganar, tío.
0: Ah, sí, porque bueno, ¿no, sí. ¿Palpas tú que no hay ambiente de...?
1: Porque lo vi, palpo que hay un ambiente así de que Francia son los mejores, hay un ambiente así un poquito de recelo que ha acompañado a la selección desde el principio. Ha habido siempre, desde que empatamos con Cabo Verde, que luego ha resultado que era una super selección, tío, ¿sabes? Ha habido así un poquito de recelo y yo estoy convencido. Además, yo me acuerdo del partido de semifinales de la Nations League, que llegamos a ir 5-1, tío. O sea, que sí, al final acabamos 5-4 y pidiendo la hora, pero empezamos 5-1, tío. Entonces yo creo que si alguien le puede ganar a Francia es España. Y estoy absolutamente convencido de que vamos a ganar, sí, y no solo que vamos a ganar, que vamos a ganar el Mundial, además. Tenía el mismo pálpito cuando ganamos el primer Mundial, y este me acompaña, sí.
0: Pues yo creo, yo no veo, vamos, en el ambiente que yo me muevo no veo a nadie negativo, pero a nadie, ¿eh?
1: Sí, bueno, es que tú te rodeas de... Tienes un público y una gente muy positiva a tu alrededor.
0: Buena,
1: tío,
0: gente, yo. No, yo lo que estoy emocionado es pensar... A mí para esto es como una piedra en el camino que tenemos que saltar. Ya yo lo que quiero es el domingo Argentina. O sea, un España-Argentina, eso sí que paraliza el mundo, de verdad. De verdad.
1: Sí, hombre.
0: Cuidado con Argentina. Bueno, yo creo que va a pasar sobre... Porque ya Argentina... Claro, Argentina... Yo lo explicaba ayer, es que es la única selección, la única... contando todas las que han ido, las 40 que han ido, la única que juega con cojones, la única. Hay que saber lo que significa para un argentino jugar a la selección argentina, cosa que no pasa en España, ni pasa en Francia, ni pasa en Inglaterra, ni pasa en ningún sitio. Es un trabajo porque les pagan, en el caso de España, 600 y pico mil euros a cada uno, que lo hacen encantados, que promocionan ellos como a título personal y que se divierte y que les gusta, yo digo que no, pero no es el rollo de Argentina. Argentina es un pueblo que lleva la más profunda de las miserias desde el año 91 sin remontar. Y claro, estas cosas son lo único que tienen para sacar la cabeza de vez en cuando, ¿no? Y lo que me jode ahora es que está el mundo entero contra Argentina, no sé por qué. ¿No? Que si le favorecen los árbitros, ¿qué? Los árbitros te pueden favorecer o no te pueden favorecer, pero nunca es aposta, o sea, porque pues imposible, eso es imposible, no existe. Así que
1: sí,
0: bueno.
1: Claro, pero ya sabes que a la gente le gustan mucho las conspiranoias y entonces que si tal, se ha encolchavado el Infantino, el árbitro, sí, sí, pero esas cosas...
0: Son mentiras, sí. Que son mentiras.
1: Claro, sí. Y eso como lo esto de que un tío ha tirado un... Claro,
0: y que le han facilitado a Messi que meta más goles que nadie.
1: Claro,
0: eso
1: sí.
0: Lo dice un tío que
1: le llama
0: el fútbol.
1: Claro, llaman al árbitro por la noche y dicen, oye tú, Stinghoff, que tienes que pitar a favor de Argentina.
0: Dice aquí mi amigo Alfonso de Ponferrada que Argentina juega una mierda. Si no digo que no, yo te he dicho que jueguen bien. Además es la peor selección de Argentina en mucho tiempo, la peor en mucho tiempo, pero vamos, Argentina a cojones le gana a España 7 de 7 veces. O sea, y tenemos una oportunidad de ganarles el próximo domingo, que sería la hostia, pero que claro... El problema es que hay que ser jugador de fútbol y estar ahí abajo. O sea, y salen estos, salen los de la camiseta azul y blanca, y salen con los dientes afilados, y les dicen 20 barbaridades en el pasillo, y les pegan pellizcos, y se cagan en sus muertos, y te voy a comer los huevos, hijo de puta, en cuanto que salgamos ahí fuera. Y salen estos, salen temblando, porque no, este es un idioma que los nuestros no dominan, no conocen. Y los argentinos hacen esto siempre. O sea, es... Hay que saber cómo son, lo que significa. O sea, yo me acuerdo un día el Mono Burgo me explicaba lo que es jugar a la selección argentina y te sacan las lágrimas cuando te lo cuentan. O sea, es el día más grande de tu vida, por encima de cualquier acontecimiento familiar, por encima de cualquier cosa, el día más grande para un jugador es jugar con la selección argentina. O sea, pero bueno, eso hay que esperar el domingo. De momento ganemos hoy. Ganemos hoy.
1: Así es. De momento, lo, que viva España.
0: Ayer me acordé de ti, no por joder la marrana. Te juro que me había acordado de ti a mediodía, porque vi a Pedro Sánchez con Juanma Moreno Bonilla, que fueron los dos juntos, que me parece muy bien, Almería, la zona de los incendios, a decir, aquí no dejamos a nadie atrás y vais a tener ayudas de miles de millones. Digo, joder, que paguen primero las de Valencia, o las de la isla de La Palma, o las de Lorca. Pues ya está prometiendo la de Almería. Digo, coño, digo, Que bájate,
1: ya estamos
0: Alfonsito.
1: con el ciclo. Sí, no, es que además tiene, es el patrón y es el librito.
0: Bájate,
1: es el
0: Alfonso,
1: libro
0: y
1: gordo
0: que
1: de
0: Petete. No vais a cobrar hasta que cobre yo. Y todavía no hemos cobrado ninguno en Valencia.
1: Y decía, oye, ¿podéis poner los ascensores, el ascensor de mi casa de momento? Que llevo casi 2 años, macho. Y no hay ascensor. Pero
0: había,
1: bueno, estas cosas
0: en la
1: funcionan
0: zona,
1: así.
0: En Paiporta y en Sedaví, en lo que es los cuatro pueblos epicentro de aquello, la zona cero que le llamaban, no sé si el 80% de los garajes todavía estaban, que no funcionaba al 100%, ¿no?
1: Sí, ahora ya está, ahora ya poco a poco ya se han ido arreglando, pero quedan sitios como, o sea, en mi misma casa, no hay ascensor, y entonces, claro, hay una chica que va en silla de ruedas y es una putada
0: Joder,
1: terrible,
0: joder,
1: pero bueno.
0: joder.
1: Pero así están las cosas. Pero ellos ya se han hecho la foto allí en Almería y han hecho sus promesas, se han ido, han seguido el libro gordo
0: Hay
1: de
0: que tener
1: Petete.
0: cojones para decir lo mismo que dijeron en
1: Sí,
0: Valencia. O sea,
1: sí. Sí,
0: hay que tenerlos
1: además.
0: cuadrados, ¿eh?
1: Si
0: o en la
1: ese es el
0: isla de
1: asesor,
0: Palma. No dejaremos.
1: claro.
0: Viven en barracones en el mes de agosto la gente en la isla de Palma, ¿eh?
1: Claro. Pero si eso es que el propio asesor les escribe esto y dice, este es el discurso que tiene. ¿Dónde está el discurso de catástrofes? Espera, la C, aquí está, toma. Lo leen, se lo aprenden un poquito antes, repiten lo mismo y ya está. Y son las palabras vacías absolutamente que hay que decir, que no tienen luego nada que ver con lo que hacen. Pero bueno, así funciona la política y entonces eso es la historia.
0: Un abrazo fuerte, Alfonso.
1: Otro para ti, amigo.
0: Hasta luego.
1: Chao,
0: adiós,
1: chao.
0: Adiós.
1: Chao.
0: Dice Javi de Barcelona, dice, no existe Negreira, ni Qatar Gate, ni corrupción en la FIFA. Completamente de acuerdo que existe Negreira y Qatar Gate. Eso no tiene nada que ver con un árbitro. Cuando sale a pitar un partido de fútbol, yo me juego la mismísima vida que no hay un árbitro que pite un penalti si no lo ve el penalti. Eso es imposible. Eso no ha existido jamás. Pero jamás, porque habla con 1000 árbitros, no existe. O sea, para empezar, es que eso no ayuda a ningún equipo pitarle un penalti, porque el partido dura ciento, un partido de fútbol ahora, encima con los 4 tiempos que tenemos, pues dura 108, 110 minutos. Un penalti no ayuda a ningún equipo para nada, para nada. Lo que le ayuda a un equipo es que te piten 14 faltas en los primeros 10 minutos. Eso es lo que descentra a un equipo y le ayuda al otro. Pero no, eso es que si saco la tarjeta, que si saca tarjetas también, pero que un árbitro favorezca a un equipo, eso es mentira. Otra cosa es la mafia del Qatar Gate. Claro que con Qatar cobraron y se pusieron guarros de dinero un montón de directivos de FIFA en todo el mundo, seguro. Y lo de Negreira, que es una golfada, que lo de Negreira no tiene la culpa a nadie. Sí, sí, sí la tiene la prensa. ¿Tú has visto de verdad, salvo El Mundo, un periódico generalista, tú has visto que investiga algo El País, o El As, o El Marca, o La Cope, o La Ser, o Onda Cero? Nada. ¿Y no te has preguntado por qué? ¿Por qué no investigan nada? ¿Por qué no van a las cuentas bancarias? ¿Por qué no preguntan? ¿Por qué no interrogan? ¿Por qué? Nada. ¿Qué no habrá detrás para que no investigue nadie el caso Negreira, salvo El Mundo? El único periódico que lo investigó, ¿eh? El único. Pero bueno, eso no toca ahora. Ahora toca... que a las 9 hoy jugamos contra Francia.

Decía de Argentina. ¿No lo visteis ayer en la tele? Aparte de los que están, aparte de los que tenían los viajes organizados, aparte de los que tienen las entradas sacadas, se calcula que para el partido de semifinales del miércoles de mañana van 180.000 argentinos. ¡180.000! Aparte de los que ya estaban, esos nuevos, nuevos. Es que no es normal, no es normal. Eso sí apretan. Eso sí apretan. Los 180.000 tíos que estarán alrededor del campo en la calle. Oiga, que no hay entrada, no, si ya, pero estamos fuera. 180.000. Ahora imagínate la final en Nueva York. Que es mentira, es otra mentira de la FIFA. La final no se juega en Nueva York. Para que Nueva York vende mucho. La final se juega en Nueva Jersey. Es como que se juega en Segovia y dice, no, se juega en Madrid, en la castellana. No, se juega en Segovia. Pues todo es igual. La final no se juega en Nueva York, se juega en Nueva Jersey.

pregunta. Raúl de Valladolid se pregunta cómo, de dónde saca el dinero los argentinos para viajar a estas cosas, como viaja, vamos, los que más del mundo. Pues no lo sé. ¿El Cofidis? ¿Será el Cofidis? Yo creo que los que más viajan del mundo con el fútbol, del mundo, son los argentinos en general y los sevillistas, los del Sevilla Fútbol Club en particular. Pero eso es lo de Sevilla con Cofidis todo.

0: Hola, Manuel, buenos días.
1: Hombre, buenos días, señor Avellán.
0: O sea, ¿qué tal andamos? Tu teoría es que el pasado fin de semana franceses y marroquíes iban a muerte unos contra otros, pero una vez que ya ha pasado los cuartos y una vez que España es el rival, franceses y marroquíes de la mano contra nosotros hoy, ¿no?
1: Hombre, eso lo tienes que verlo tú, eso es clarísimo. Francia siempre va en contra de España y ahora Marruecos también ha perdido, ya está fuera, pues Marruecos va a apoyar a Francia, aunque estaban hace una semana tirándose los pelos.
0: Ya no creo que... Pues bueno, no sé qué decirte, hombre.
1: Sí, yo pienso que sí. Que Marruecos va contra España siempre. Ya. Y nos invadirá, nos están invadiendo poco a poco y ahora pues ahora tiene una oportunidad de darnos por el culo.
0: De todas maneras, que este Mundial es raro en cuanto a coincidencias, casualidades, cosas que ocurren, cosas que pasan. Fíjate, en los cuartos hay dos partidos curiosos, que es Francia-Marruecos uno, Bélgica-España otro. Bueno, pues de los cuatro países... El que menos marroquíes tiene es Marruecos. O sea, es cojonudo.
1: Eso es. Entre Francia y España duplicamos la población de Marruecos, de marroquíes.
0: Claro.
1: Está dice, claro.
0: Pero vamos a ver. ¿Tú qué crees? ¿Que es fácil hoy o que pasamos fácil o no?
1: Pues mira, yo le estuve hablando con el hijo y dice, papá, los Simpson te dijeron que ganaban en los penaltis a España-Francia, 6-5.
0: Penaltis España, joder, hay que afinar.
1: Llegaba
0: mucho,
1: ¿eh? España a los penaltis y ganaba a Francia a los penaltis.
0: Hay que afinar mucho ya para llegar a ese nivel, tío, ¿eh?
1: Oye, no, sí, ya predijo los hizo también que el Trani iba a ser presidente. Y mira, era muy difícil, pero llegó presidente. Y tantas cosas que han acertado que no sé.
0: El pulpo aquel, el pulpo sé que adivinó. No, ese se murió ya, el pulpo que adivinó lo del mundial.
1: Se moría, de pero, África, ¿no? Pero ahora debe haber una tortuga por ahí también que debe hacer con el brócoli, la bandera y. Y suele acertar también. Debe haber una. Según me dijo, hay una tortuga por ahí que yo no la he visto. Hay una tortuga que debe poner la bandera detrás del brócoli y va donde un brócoli y según el brócoli que elige gana. Y de momento va acertando con España, que va ganando España.
0: Las cosas como son, Francia tiene la mejor selección que ha tenido en mucho tiempo, ¿eh? O sea, tiene un pedazo de equipo, pero un pedazo de equipo, ¿eh? Pero yo creo que España y el carácter y la raza y...
1: Sí, y luego tenemos Merino, que está muy acertado los últimos minutos, sale fresco y
0: parece
1: que está...
0: Los últimos minutos no, el último minuto.
1: Pero bueno, tampoco tenemos ningún artillero delantero que podamos decir, joder, es que no tampoco, porque ya Zabal tampoco está haciendo su trabajo, pero tampoco está afinado.
0: A mí lo único que me da miedo, lo hablaba el otro día con mis hijos, lo único que me da miedo es que hay cuatro jugadores nuestros que según va avanzando el Mundial se van haciendo cada vez más pequeños. Tanto es así que ya no salen ni titulares. Por ejemplo, Pedri. Pedri que es posiblemente uno de los mejores mediocentros del mundo, del mundo. Pero claro, en partidos estándar, la Liga, la Champions, que es su trabajo. Es que esto es otra cosa. Una selección es otra cosa. Y dependiendo del rival que tengas, es otra cosa. Entonces, claro, Pedri ha desaparecido. La Lamine Yamal no está. No, ahí
1: no está. La Lamine Yamal no está. Y no cuando coge el balón, es un poco chupón.
0: Es que hay que ver un detalle. Es un tío que se esconde detrás del banderín de córner y hasta que ya no le dice a los compañeros, coño, ¿quieres jugar al fútbol? No sale. Lleva así desde el minuto uno, ¿eh? Pero es fruto de lo que debe significar para un chaval de 18 años la tensión. Fíjate, cada vez te juegas más. Ahora es de verdad si está el país entero patas arriba. Hoy si está el país entero patas arriba.
1: Son partidos importantes. Ahora el partido semifinal es importantísimo. Hay que ganar sí o sí. Luego la final... Seguramente nos tocará con Argentina, que yo pienso que está de la mano de los árbitros, aunque tú digas lo contrario.
0: Pero los árbitros que no existe,
1: Messi,
0: que jamás
1: Messi,
0: en la
1: Messi
0: vida,
1: jugador,
0: en partidos
1: yo Messi
0: de esta dimensión,
1: jugador,
0: un árbitro no influye. Un árbitro se equivoca, todos se equivocan, todos nos equivocamos, pero que un árbitro se influya para manejar un resultado, son mentiras, eso no existe.
1: Lo que existe
0: es que a Pedri y a Lamine Yamal y a cualquiera de los 11 que jueguen, bueno, no, porque ahí está Rodri, que tiene ya muchas tablas, Unai Simón, que tiene muchas tablas, Cucurella tiene muchas tablas, juega en un equipo duro, además un equipo, pero los jovencitos, en el pasillo, estos salen cagados si llegamos con Argentina, cagados, o sea, el pasillo del túnel de vestuarios se han muerto. O sea, la Villa Val con estos tíos potreros, son potreros, vienen del barrio todos.
1: Yo me acuerdo ¿te acuerdas de Puyol?
0: Sí.
1: Pues yo salía con unos cojones. Bueno, no le amedrentaba a nadie.
0: O Fernando Hierro.
1: O
0: Camacho yendo más atrás.
1: O Miche Salgado también. Miche Salgado también tenía cojones. O sea, que tenía que meter el pie, metía en el pie, el cuello y todo lo que hacía falta. Pero desde la juventud ahora, pues todavía tiene que hacer como si tienen que rodar todavía. Han llegado pronto a un mundial y tienen que rodar todavía un poco más. Esos jugadores pequeños y jóvenes, bueno, que son buenos al final. En sus equipos están, por eso están en la selección, porque han despuntado en sus equipos. Pero bueno, que lo tenemos, yo no lo sé, yo con Francia lo tenemos fácil, yo pienso que les vamos a ganar, yo pienso que sí.
0: Yo creo que también,
1: sí.
0: Y no depende del juego, yo creo que jugamos más que ellos, depende de los nervios y del que más se adapte al partido, o sea, de cómo está el estadio, quién se haga pequeño y que se asuste, claro, que coño, no es lo mismo jugar un partido de fútbol de domingo, incluso fíjate no, uno de Champions, que una cosa como el de hoy. Es que está un país entero, no uno, están 40 países siguiendo de todos los que odian a Francia, los que quieren a Francia, los que aman a España, los que odian a España. Todos están siguiendo este partido, el de hoy, y el de mañana no te cuento. O sea, los países occidentales que tienen más odio salvaje el uno por el otro en el mundo son Inglaterra y Argentina. Se odian como no se odian otros dos. Vamos, peor que Israel con Irán, fíjate lo que te digo. Peor que Israel con Irán.
1: Pero Inglaterra y Francia
0: fíjate mañana atrás, jugar al fútbol, atrás, que eso yo me imagino que Bellingham, por ejemplo, se va a cagar por la pata abajo. Pues no sabe
1: lo que estamos hablando. Bellingham, mira, no me gusta. Bellingham, ese chaval, no me gusta a mí nada.
0: Pues sin embargo, creo que es el jugador del Mundial hasta hoy, ¿eh?
1: Será buen jugador, pero yo veo que tiene muchas cosas muy, muy feas. No, como, a ver, un jugador tiene que ser jugador en el campo y también tiene que ser caballero en el campo. No puede ser también esos que se tiran al suelo, que parece que se están muriendo, está esperando que le eche la tarjeta al contrario. Cuando le echa la tarjeta al contrario, se levanta, se sacude y empieza a correr. Mira, yo soy un árbitro y te digo, bueno, te quito la tarjeta amarilla a ti y a ti te saco la roja, la toma por culo. Y esa gente que le tira al suelo fingiendo esas entradas, el VAR tenía que entrar en esas cosas. El VAR dice, oye, está simulando.
0: Yo digo que Bellingham mañana no va a ser el de que está haciendo un gran mundial, un gran mundial, o sea, de un golazo. Pero mañana no va a ser lo mismo. Con los argentinos no se juega.
1: No, Argentina juega muy bien al balón. Juega muy bien, pasa. No son nada de chupones, se respetan.
0: Los corners te meten mano y te tiran del pantalón y te pellizcan y es que son los.
1: Sí, llegan al límite, juegan al límite también.
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0: Hola.
1: Hola, José, buenas.
0: ¿Qué pasa, Javier? Buenos días, ¿cómo estás?
1: Pues nada, mira, aquí trabajando un poco.
0: A ver, ¿qué te pasa? ¿Dices que me contradigo? ¿Por qué?
1: Claro, porque dices que son perros, son muerden, agarran, pinchan.
0: Sí.
1: Y después se lo permite el árbitro, claro.
0: No, pero ellos juegan al extremo, al mismísimo extremo. Ya, juegan a un milímetro de lo que marca, José, el reglamento.
1: José, soy árbitro. Yo no deporto, ¿vale?
0: Sí.
1: Y lo peor que le puede suceder a un jugador, que le estén pinchando y tú no hagas caso. Y entonces el contrario se revela. Sí. Lo está pintando el árbitro. Tienes el ejemplo de la jugada de ayer.
0: Oye, escucha, no puedo coger el teléfono, que estás ahí con unos cascos,
1: sí,
0: que suenan como una...
1: Sí, tengo un poco de la voz, perdona. ¿Me oyes mejor?
0: Ahora sí, joder, ahora vale. Te escucho, antes no.
1: Vale, pues mira, el otro día la jugada del Suiza, del chico este que en bolo, que deja el pie y supuestamente simula una falta, ¿tú te crees que si hubiese sido al revés hubiese entrado el árbitro? Eso es el perro, eso es ser, como tú dices, porque a uno se lo permiten y a otro no.
0: Bueno, pero porque juegan al límite. Porque
1: claro, están... pero hay un árbitro que se tiene,
0: o sea,
1: que
0: decir que los jugadores españoles y los jugadores más estándar juegan al 70% del reglamento y estos juegan al 99%, ya está.
1: O más del 99.
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0: y al desquiciable otro equipo. Bien. Y porque no, pero si lo pita 10 faltas, pita, hay que ser un árbitro, tiene que ser equivalente, pitar las dos cosas iguales. Si tú llevas el límite a un nivel, lo tienes que llevar a los dos equipos, no a uno sí y a otro no. Ahí tienes el ejemplo que te puso de la tarjeta roja al Embolo. El otro día Messi se dijo a un árbitro y le dije desde los labios, no me faltas el respeto. Pero ¿quién es tú para decir a un árbitro no me faltas el respeto? ¿Para qué se lo permiten? La primera tarjeta roja de Messi que fue roja y no se la sacaron. Son detalles que por eso la gente dice que lo están ofreciendo a Argentina. Que son detalles que con otros equipos no pasan. Dale, el otro día Kane, la falta del gol de Noruega, hay una falta a Kane. Puede ser, no revisan. El día de Argelia, qué casualidad, sí la revisan. Me entiendo que te quiero decir.
1: Pero
0: esos pequeños
1: eso
0: detalles.
1: Puede ser porque lo hacen mal, no porque el tío que decide revisar la jugada de Argelia le han dado dinero para que haga eso.
0: Pero ¿por qué siempre al mismo lado?
1: Esa es mi pregunta. Que no, porque escucha, mañana va a haber más bronca, por ejemplo, hoy va a haber más bronca con los jugadores franceses y con los españoles, porque los franceses son también profesionales de estos, ahí tienes tíos muy fuertes, y los nuestros son grandes jugadores de fútbol que en esta generación, otra cosa es la penúltima o la antepenúltima, generación no tenemos un tío que dé una patada, ni uno.
0: Bueno, pero si por ejemplo, yo lo que quiero decir...
1: Entonces
0: si
1: el árbitro no va a llegar al límite porque los jugadores no juegan a eso.
0: Tú
1: no
0: ponte en el nivel, tú dices que mañana los ingleses, tú dices que se van a dejar a minorar por los... No lo creo, ¿eh?
1: ¿Cómo?
0: No
1: ¿Cómo?
0: Lo creo.
1: Vamos.
0: No lo creo. Hay mucha rivalidad también, ¿eh? Que ellos también tienen su personalidad. Sí.
1: El fútbol en Inglaterra de última generación son pijos el 95%. Pijos. De universidades caras, de familias caras. Pijos el 95%. Todo lo contrario que en Francia, por ejemplo. O sea, que son chavales los que... Esto que se está criticando, que sí. Es África, es una selección africana. No, no. Pues estos tíos, el que más, el que menos ha mamado. Pero ha mamado
0: de segunda generación.
1: En barrios, en Marsella, claro, muchos, sí, en barrios que no son los de Inglaterra. Vienen todos de grandes universidades, de grandes colleges, de grandes high school. No. Los ingleses para mañana no... Que ganarán el partido, claro que pueden ganarlo. Pero bueno, ¿en ese terreno se va a comer a los argentinos? No.
0: Yo eso lo digo. Si hiciese la casualidad que los ingleses, que tú pones en duda, llegasen a un poquito inferior de los argentinos y también fuesen perros, veremos a ver el hábito a quién va a desfavorecer en ese sentido. ¿A quién le va a permitir y a quién no? Me gustaría hablarlo contigo si pasase.
1: Bueno, pues hablamos pasado mañana. Venga.
0: Eso es lo que yo me refiero, la diferencia de por qué así y a otros no. Eso influye mucho en el fútbol, también en todos los deportes.
1: Cuídate mucho, un abrazo.
0: Venga, José, hasta luego y perdona por la voz, que te he catarrado.
1: Hasta luego.
0: Hasta luego, adiós.

0: una prueba. ¿Hola? No, no me ha contestado.
1: Sí.
0: Hola, muy buenos días, Jorge.
1: Buenos días, hombre.
0: O sea, que tienes una novia argentina.
1: Sí, es argentina, sí.
0: Explícale a la gente cómo vive un argentino un partido de fútbol de selección y ya cuando llegamos a este nivel, de semifinales o de final.
1: Bueno, es otro mundo. La forma de que lo viven, un partido normal, ni le hacen caso y hablan de selección, te hacen parrillada, te preparan, se reúnen todos. O sea, es una fiesta, paran el país.
0: No, todos, el 100% con la camiseta puesta, todos.
1: Sí, la camiseta todos. Puesta, todos. Ajá. Y si tienes tú la de España, te la quitan y te hacen ponerte la de Argentina con ellos. Sí, eso es otro mundo, ¿no? Lo que cuentas es verdad, eso de Argentina, o sea, dan patadas a las paredes, araña, es un festival aquello.
0: Es que lo único que tiene Argentina es el fútbol y encima le funciona. Es decir, es uno de los países ruina total en el planeta desde el año 91, no ha levantado cabeza. O sea, es que es muy duro si no has estado en Argentina. Ha habido épocas, ahora parece ser que están remontando. Ha habido épocas que tú haces, llegas a Argentina en un avión, en el aeropuerto, en el 6, y vas a ir a Uruguay y tienes que estar 3 horas de escala. Esas 3 horas, ha habido épocas en las que hay tablas en las paredes con los horarios de los aviones y tablas en las paredes con el precio del dinero. O sea, porque un dólar, que era la moneda de cambio, de referencia, no de cambio, podía variar en 3 horas un 15%, un 20%. Es un país de mierda, es un país que ha sufrido todo lo que se puede sufrir, no se puede sufrir más. Un país donde no puedes ser rico nunca porque siempre eres pobre, porque siempre te quitan todo, porque te han robado todo, porque se ha reído todo el mundo de ti. Lo único que tiene Argentina hasta hoy, espero que de verdad, porque se lo merecen, los argentinos se merecen todo lo bueno que les pase, es el fútbol. No tienen más.
1: Sí,
0: cuando toca fútbol, aquí no hay ni ricos ni pobres, ni altos ni bajos. Aquí es el que tenga los cojones más gordos. Ya está.
1: Sí, sí.
0: Y sale el país entero sin saber, y muchos no, ni les gusta el fútbol, ni entienden de fútbol. Luego encima han tenido la suerte de tener un tío como Maradona y un tío como Messi, que han sido referentes mundiales, pues para qué queremos más, ¿no? O sea,
1: Sí, eso resucita un muerto. El estado que transmiten es otro mundo, ¿no? No tiene nada que ver con otra selección.
0: Fíjate, ni mañana, que fuera de lo que ya está allí, con viajes organizados, los que se sabía que van a ir, porque, hombre, para Estados Unidos hay que sacar un visado y esas cosas.
1: Sí, sí, no, que se hipotecan si hace falta el año de por vida, o sea, da igual.
0: Allí hay un huevo, miles y miles y miles. Mañana, solo para mañana, van 180.000. ¡180.000! ¡Para mañana!
1: Sí.
0: O sea, que no sabéis lo que es el fútbol allí, lo que significa el fútbol. Claro, y eso se traslada a los chavales que tienen la camiseta puesta, que como me han dicho a mí mil veces con varios que he conocido, dice, es el día más grande de tu vida, el día que te llaman la primera vez. El día que te convocan, pues, vamos, más que mi boda, más que tener hijos y más que lo que tú quieras, ese es el día más grande de mi vida.
1: La fiesta del obelisco que se hace, que eso es mundial, la que se prepara allí, ¿no? Eso es mundial, sí.
0: Pues vamos a ver, tío, a ver si... A mí me encantaría una final España-Argentina, me encantaría, joder.
1: Sí,
0: aparte
1: sí,
0: que futbolísticamente
1: bonito,
0: son las dos referencias de la modernidad, o sea que esto sí que pararía el mundo ahora mismo, ¿eh? Más, sería la final más atractiva a nivel mundial sería esa en este momento.
1: Sí, sí.
0: ¡Un abrazo fuerte!
1: Venga, hombre, pues nada.

0: Hola, Charlie, buenos días.
1: Buenas.
0: ¿Qué pasa en Irán y qué va a pasar ahí? Que ya la gente ya la gente no hace ni caso, ¿eh? Ya lo mismo.
1: Eso ha vuelto otra vez a darse palos otra vez, además de forma fuerte ya, ¿eh? Sí. Y hoy ya ha empezado otra vez Estados Unidos a bloquear el estrecho otra vez. Eso es todo lo que hemos comentado siempre, ¿eh? Es que son cosas que no se pueden poner a bien, es que es imposible.
0: Bueno,
1: no puede, no, y entonces, no, bueno, pues se van haciendo el paripé.
0: Pero no puede durar toda la vida esto.
1: Sí, ese es el problema, que ya lleva unos cuantos meses, sí. Pero bueno, por ahora se está prolongando. Esto es patada a seguir, como dicen en el rugby. Cogen, pegan una patada para adelante y dicen, bueno, aguantamos un mes más y después volvemos a empezar. Pero es que es inevitable, ¿eh? Porque es que lo que quieren unos choca demasiado con lo que quieren los otros. Entonces ahora mismo todo lo que ha pasado, todo lo que se ha podido oír por ahí, al final es Irán todavía el que mantiene el control de Hormuz. Y es que eso es fundamental. Entonces, unos no pueden dejar que lo controle Irán, e Irán no quiere dejar de controlarlo, y así están. Entonces, eso, pues oye, pues hasta la siguiente.
0: Y para eliminar ese control, ¿qué tendría que hacer? ¿Ir todos a una y entrar en la infantería en tierra y no sé? ¿Qué tendrían que hacer?
1: Ya, pero eso supondría muchas pérdidas de personal, de material, y eso no lo puede asumir ni Estados Unidos, ni Europa, ni nadie. Entonces, una sociedad como las nuestras, que son sociedades avanzadas, la pérdida de vidas humanas es lo que no se permite, ¿no? Entonces, Estados Unidos hará lo que sea, pero siempre es en base a tirar muchísimos misiles primero, a ablandar, que se dice, y después pues hacer unas acciones, pero generalmente ya no entra en tierra. Y eso es lo que están evitando. Porque en Afganistán, por ejemplo, ¿qué pasó? Estuvieron una pila de años de la hostia y al final meter gente en tierra no sirvió para nada. Entonces, eso es muy difícil. Y es que Irán ha hecho muy bien los deberes. Entonces, entendió cuál era sus cartas, las ha jugado, acuérdate cuando lo dijimos que Hormuz iba a ser importantísimo, pues fíjate lo que ha sido, y es muy fácil, porque es un tiro al plazo. Ten en cuenta que todos los barcos pasan por 14 kilómetros de anchura, y joder, es que es tan fácil como tirar un misil desde 300 kilómetros y va a dar en algún lado. Y por eso tiene la ventaja enorme Irán del estrecho de Hormuz. Y es algo que la verdad nadie pensaba, que Estados Unidos, que tiene la mayor flota del planeta, la más poderosa, que es la US Navy, ha sido una cosa, una impotencia que ha quedado muy mal, porque todo el mundo pensaba, pues por lo que comentas tú, ¿no? Que oye, va a meter allí los buques y se van a liar a pepinazos unos y otros, y al final Estados Unidos, que es el fuerte, pues se va a imponer. Pero es que no lo han hecho. Es que Estados Unidos, en cuanto Irán empezó a soltar el brazo, cogió y se apartó. Apartó los buques a mucha distancia, una situación ridícula. Los portaaviones a 1.000 kilómetros, a 700 kilómetros de la zona caliente, donde nadie puede alcanzarlos. Y claro, eso es una cosa que dices tú, joder, pues vaya con la US Navy, porque están para eso. Están para, si hay una situación de un bloqueo naval, pues desbloquearlo, ¿no? Irán no es Rusia ni es China, ¿eh? Que hay que entender eso, que también es muy importante. Entonces, si ante una potencia media Estados Unidos no ha podido, pues deja muchas dudas para qué pasaría, por ejemplo, si algún día se enfrenta contra China. Pero es que no nadie se atreve a meter los buques cerca de la pegada iraní, porque el primero que te hunden, fíjate, los titulares en Estados Unidos, la que se le haría.
0: Fíjate si te joden uno de los dos portaaviones esos que tienen, que es las joyas de la corona.
1: Que es muy difícil que pase, porque es muy difícil que pase, ¿no? Porque están pensados para encajar daños, tendría que ser un ataque tremendo para que lo consiguiesen hundir, pero ya con que te le dañen un poco, porque no sé si te recuerdas que cuando empezó este conflicto hace unos meses, hubo un problema en un portaaviones de Estados Unidos que tuvo un incendio en la lavandería.
0: Sí.
1: Claro, fue el hazme reír de medio mundo, porque dices tú, madre mía, pues si van allí y no se acercan a donde están los iraníes y encima tienen un problema en la lavandería, que siempre ha habido un poco de sospechas sobre si realmente fue eso, ¿no? Pero bueno, vamos a suponer que fue un problema en la lavandería. Pues dices tú, joder, pues ¿cómo se van a enfrentar estos a otros, ¿no? A chinos, rusos o quien sea, que tienen sistemas de ataque antiportaaviones extraordinarios. Entonces, ese es el problema. ¿Quién mete ahí? De vez en cuando Francia y Gran Bretaña pues dicen eso de hemos enviado un destructor a la zona y llegará no sé cuándo. ¿No? Pues debe ir llegando, ya debe estar por Marte, macho, porque salió como hace 5 meses y todavía no ha llegado. Entonces tú dices, joder, ¿pero qué para con este portaaviones? Pues, con este destructor, pues que no le quieren meter allí porque se le pueden hundir. Es así de sencillo. Entonces, a ver, bueno.
0: Y luego me hablabas de las rivalidades de las Malvinas, las famosas Malvinas, que son unas islas de, pues como las Islas Perejil, no son más que las Islas Perejil, que los argentinos se lo tomaron ahí, estaban locos, los gobernantes se lo tomaron en serio, que vamos a conquistar la Malvinas. Y ahí los ingleses se pasaron de frenada y en vez de haber mandado tres canoas, porque con tres canoas era suficiente, mandaron pues toda la army inglesa. Entonces, claro, aquello fue... Y venga, y venga. Y
1: además es que las Malvinas, lo que tú dices, como islas no valen ni para tomar por culo. Como dice el otro, pones allí una silla y un par de mesas y se jodió, ya no entra más, ¿no? El problema es que es lo que tiene alrededor. Como pasa con muchos islotes de estos, como Perejil también, que tiene su importancia. Y es las aguas alrededor, porque en el momento que tienes un pedazo de tierra que es tuyo, vamos a decir, tienes toda la zona económica exclusiva, que es una barbaridad alrededor, y ahí en la zona de Malvinas, por lo visto, las empresas israelíes ya están haciendo prospecciones, porque por lo visto hay gas y demás, y ya se jodió. En el momento que hay gas, pues todo Dios llenete para allá la mano, ¿no? Y ese es el problema que tienen las Malvinas, ya no quieren soltarlo porque hay un gran negocio, y en el momento que entren estadounidenses e israelíes, los argentinos no sé cómo acabarán, pero lo tienen muy mal. Y el asunto con Argentina siempre se dice, yo cuando lo digo, la rivalidad y tal, por quién es el mejor jugador, siempre se pone a Maradona y a Messi, ¿no? Yo siempre digo lo mismo, no hay nada que comparar, porque no estamos hablando de algo deportivo. Maradona fue mucho más allá que un jugador de fútbol. Sí. Fue la persona que le devolvió el honor a un país. Sí, después sí. Del
0: bueno, y luego fíjate, con lo que estamos hablando, encima hacerle a Inglaterra en el México 86 la avería del golito con la mano.
1: Claro, claro.
0: Y la jugada, ¿no? Que dejó a los 11 jugadores en el suelo, incluido el portero.
1: Claro, entonces este país, Argentina, que estaba pues con la cabeza cabizbaja después de las Malvinas, después de que perdieran, llegó a Maradona, porque fue Maradona, porque aunque hubiéramos otros jugadores también con mucha sangre, fue Maradona el que hizo esa jugada que ha pasado la historia del fútbol, y lo que digo, le devolvió el orgullo, el honor, aunque fuera en un partido de fútbol, vencieron a los ingleses. Entonces ahora esto que va a pasar estos días con la semifinal del Mundial, no va a ser lo mismo, ¿no? Porque la situación es completamente diferente, pero sí hay esa rivalidad todavía que sangra entre Argentina e Inglaterra desde la época de los años 80 por las Malvinas. Entonces todo eso todavía está muy caliente. Mientras haya gente que lo vivió, todo eso va a estar ahí sobre la mesa.
0: Y todavía
1: hay mucha gente que lo vivió. Entonces, claro, no es una cosa deportiva, por mucho que se diga eso de no, es un partido de fútbol. No, que va a ser mucho peor, y es lo que tú decías.
0: No es un partido de fútbol para Argentina, para Inglaterra sí, es un partido de fútbol.
1: Ah, bueno, sí, para los ingleses yo creo que aquí no pinta mucho.
0: Los ingleses,
1: ¿no?
0: Ni se acuerdan de aquello, si es que
1: a mí me parece que van a salir los argentinos con el cuchillo entre los dientes.
0: Buah. Ya verás la cara con los himnos, la cara de uno y la cara de otro. Ahí se va a notar quién está asustado.
1: Claro, entonces, joder, yo veo a Harry Kane, que le dice, joder, parece un tío majo y tal, ¿no? Y claro, yo veo a los que están ahí en la defensa de Argentina, digo, pues le van a meter una pata que le van a poner en órbita lunar, macho.
0: Charlie, te dejo, que se me acaba el tiempo. Un abrazo.
1: Venga, hasta luego.
0: Hasta luego. Voy a ver si encuentro a Migueli, que bueno, le encontraré seguro, porque de madrugada me han mandado.
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0: gente, ¿cómo estáis?
1: ¿Estás en Italia? ¿Me has dicho que estabas?
0: Estoy en Roma, estoy. He estado en Florencia, hemos estado ahí haciendo unas cosillas y ahora estamos en Roma. Sí, sí, aquí que anoche acabamos
1: yo,
0: de madrugar.
1: Yo supongo que a órdenes de tus hijos que han querido ver a los amigos, que por eso estuviste viviendo mucho tiempo allí, ¿no?
0: Sí, sí, sí, ellos quieren ver a los amigos y mi chica tiene aquí también temas de trabajo. Y bueno, realmente hemos estado ahí como en un congreso, un congresillo ahí en Florencia de IA y IA ética y un montón de rollo. En fin, una cosa interesantísima y bueno, sí, sí, disfrutando.
1: ¿Y cuándo volvéis?
0: Después, mañana volvemos y nos vamos ya directamente para Lepe.
1: ¿Habéis ido en coche o no?
0: No.
1: Yo recuerdo los tiempos cuando ibas en el Dacia que se calentaba, se ponía colorado, que un coche rojo y dice que no, que va caliente.
0: Colorado por delante.
1: Que te hiciste unos cuantos viajes con el Dacia hasta Roma, ¿eh?
0: Colorado por delante.
1: Cruzabas en Barcelona, ¿no? En un ferry, ¿no?
0: Sí, sí. Por carretera todo el rato lo hice un par de veces. Porque ya normalmente. Ya vi que todo el mundo lo hacía y merece la pena pillar el ferry en Civitavecchia y llegas a Barcelona. Y realmente tarda lo mismo, te gastas menos y bueno, el ferry ese es un rollo porque son 24 horas. Ahora, lo que pasa es que yo le cogí cariño porque eran 24 horas sin cobertura y entonces me parecía sanísimo para mis niños.
1: Ah,
0: y ahí estábamos jugando a las cartas, riéndonos. Cuando el tiempo está bueno, tiene una mijina de piscina allí que yo qué sé, se metían ahí cuatro y ya estaba ocupada, pero nada, una cosa muy entretenida. Pero sí, la verdad es que el viaje por toda la Costa Azul y tal es súper bonito, ¿eh? Y Cinque Terre, aquí en la parte norte, antes de Génova, no, es la leche. El viaje, si lo puedes hacer, digo, os lo animo a venir a Roma.
1: Pero si puede ser evitar el verano, mejor, sobre todo Roma.
0: No, aquí hace un calor, pero
1: Roma es un verano duro, duro, duro, duro, peor que Madrid, por ejemplo. Sevilla sería, ¿no? A nivel de Córdoba.
0: Sevilla se acerca por el tema de la humedad. Sí, sí, sí, es más. Anoche estábamos por ahí dando vueltas y un ambientazo, todo súper bonito, claro, pero porque hacía una temperatura altísima, súper, súper tarde todavía. Y con este tono de humedad que está siempre sudando, ¿no? Me suena a cuando en Valencia, que estoy yo tan feliz, ¿no? Pero estoy siempre sudando. Esa sensación tienes aquí, sí.
1: Pues venga, ¿qué me traes hoy? A ver por dónde empezamos. Hay un par de canciones que no he encontrado, ya te lo iré diciendo cuando lleguen.
0: Vale, vale. Mira, pues estamos aquí y estando nosotros viviendo aquí estos últimos años, apareció un chavalín que aquí le dicen último, un romano que empezó, tuve la suerte de verlo así como tipo cantautón en un garito pequeño y fue un espectáculo, un tío muy especial, una cosa muy italiana y bueno, ahora llena el Estadio Olímpico, el de la Roma, lo llena como si no costase, un exitazo. Digo, voy a poner este primero.
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0: ¿Qué, jovencito o qué?
1: Sí, bueno, ya, empezó súper jovencito, vamos, sí, sigue siendo un tío muy joven, pero que empezó ahí más chico que el Lamín y ahora ya, pero sí, no, ya lleva 3 o 4 años de éxito, pero una cosa apabullante, vamos, llena, la gira fue de estadio, la del verano pasado y lo veía súper anunciado por Roma ayer y me acordaba de él, tiene mucha fuerza.
0: Esto es Romántica y esto es Acuario, la canción de Último se llama.

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1: Atención, Migueli, que le pasa la noticia que el 4 de julio, justo hace 10 días, metió en Roma 250.000 personas, ¿eh?
2: No, por eso te digo.
1: Dice, marcando el récord del mayor espectáculo musical jamás hecho en Italia.
2: Sí, por eso te digo que es, es una cosa que es absolutamente alucinante. Aquí mismo están, o sea, mucha gente de éxito, aquí hay un movimiento de música. En Italia y los conciertos llenos, la verdad es que es muy bonito, un montón de artistas, pero este chaval lo ha reventado todo, está, y me hace ilusión porque yo creo que realmente, bueno, es difícil así percibirlo en un momento, pero es realmente bueno, pero no ha sido un...
1: Mira, pues tengo 4 o 5 mensajes de gente que le conoce, de gente que le conoce, que le sigue. Y Chocho de Valladolid me dice, por favor, pon una canción que te va a quedar loco. Bella Vela Dambero se llama.
2: Sí.
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0: Bueno, más cosas que tenemos. Blaya, ¿quién es Blaya?
1: Mira, María Blaya es una cantautora murciana que pegó así el pelotazo porque una de sus canciones fue de una serie de esta, de Élite, esta de adolescente, con un exitazo.
0: Sí.
1: Y la puse y os conté de ella y tal, y os gustó mucho. Mira, María Blaya, murciana, como de la huerta.
0: Este es el primero de los temas, que se llama Silencio, de María Blaya, ¿no? Con Y.
1: Sí, María Blaya, sí.

0: Esta canción se llama Tus Besos y la siguiente es Boom Clap. ¿Esto qué es? Boom Clap.
1: Nada, esta es de la esto que te digo, de la sintonía de
0: la serie.
1: De la serie esta, sí.

0: hostió el culo, es muy feo, ¿eh? En la portada viene el culo y es muy feo. Así como una tabla, muy aplastado.
1: Sí. A ver, no sé, pero yo creo que ya vende más la cara. Porque...
0: Pues la portada sale el culo.
1: Oye, me estoy dando cuenta, ahora me están avisando aquí que te he dicho yo mal, tengo un despiste. Vuelo esta tarde durante el partido, es que no me lo puedo creer.
0: No te puedo creer, pues, madre
1: mía. No me lo puedo creer.
0: Porque te han regalado el billete, claro, o sea, eso no los quería nadie. ¿Quién va a querer volar a España desde Roma, a Madrid desde Roma, a la vez que se está jugando Francia-España?
1: A ver, ¿quién coño iba a saber que iba a llegar a semifinales? Todos estábamos ahí esperanzados. Pero,
0: pues una de dos, no. O retrasas el vuelo, o lo adelantas, o retrasas el partido. No sé qué es lo fácil.
1: No sé, llamaré a ver, le diré a Trump que llame
0: a Infantino. El Papa, que joder, ¿qué pasó, amigo tuyo?
1: O sea que... pues el Papa que llame a Infantino. Oye, retrásamelo, que...
0: Claro, que tengo al Miguel igualando.
1: No me jodas, pero ¿cómo puede ser esto? Encima no hay posibilidad de comunicarse en los aviones. Ay, qué mal.
0: No sé, ahora en Europa, no sé, en Roma no, hace mucho que no voy, pero funciona bien la wifi del avión, de la del avión. Sí, sí.
1: Bueno, yo qué sé, la última experiencia que tengo es que lo hay, te lo anuncian y tal, pero después funciona fatal o no funciona.
0: Pues mira, ya me contarás. Bueno, ¿qué es la siguiente? La siguiente es Paula Matthews, ¿no?
1: Sí, sí, sí, esta es... Esta le gusta mucho a Luis de Rentería, que le mando un abrazo desde aquí, que manda tantas cosas durante todo el curso. Y es una tipa de Guecho, de Vizcaya, ¿eh? Y bueno, que se hizo súper viral este tema suyo. Me presento, mira. Y pienso...

0: vencida.
1: Suena bonito, está bien.
2: Sí, es muy chula, sí, sí.
1: ¿Y Miquel quién es?
2: Miquel, este, pusimos hace mucho una canción muy simpática que tiene de mi bisabuelo Jaume.
1: Ah, sí, hombre, y... claro.
2: Pues este, me da igual, pon la que quiera, el Rey, Adán y Esteban, y os gustó mucho, sí, sí.

0: Está bien. Me acuerdo yo de la canción aquella, estaba cachonda, la canción de la historia de la guerra, ¿no? De dos tíos que se dispararon, que eran del mismo pueblo, algo así, ¿no?
1: Sí, sí, es un tipo muy polifacético, ¿eh? Hace de todo y entonces la música lo refleja, sí, es una cosa muy teatralizada, muy cómica.
0: Y esta yo creo que la pusimos, me suena, porque en vez de Adán y Eva, es Adán y Esteban.
1: Y Esteban, sí.

0: en aquel.
1: Está simpático, ¿eh?
2: Sí, sí,
1: está muy, muy simpática, bueno, la letra.
2: Es muy bueno, ¿eh? Comiéndosela por el suelo. El susto
1: casi no lo cuentan, pararon los dos en seco. Juan Carlos Escobar, ¿este quién es?
2: Sí, José Carlos Escobar, este.
1: José Carlos.
2: Bueno, este es de las cosas que me gusta a mí muchísimo. Este es de Huelva, en concreto de Nerva, y tiene 10 discos, lleva 10 años de éxito por lo menos, tiene 4 discos, es multiinstrumentista, productor y así estudioso de la música, del folclore, y hace una cosa preciosa, hace una cosa.
1: Qué miedo, todo eso que estás contando, me da un miedo, a ver.
2: Que no, este te va a encantar, si además sé que te encantó, por eso te lo pongo, mira.
1: José Carlos Escobar.

0: ¿Y ahora qué vuela? ¿Esta tarde Roma a Madrid y de Madrid te vas ya para Zafra, para Alepe o qué?
1: Nos vamos para Alepe, sí, sí. Nos vamos, bueno, tengo que hacer unas cosas mañana y tal, y nos vamos para Alepe, sí. Y para la Antilla, qué bueno.
0: ¿Cuánto tiempo estás allí? ¿Un mes o qué?
1: Sí, no, allí estamos con la abuela como 3 semanas o algo así.
0: Ajá.
1: Vamos, sí, no, que la verdad es que es donde están súper felices ahí mis muchachos, tienen ahí un ambientazo todo el día, playa, piscina, playa y chiringuito, madre mía, esto es agotador.
0: Qué bueno. Vamos con la penúltima, encarcelado de hawaiano. ¿Usted quién es hawaiano? Que se escribe muy raro, con J, con G, con
1: Y. Sí, lo escribe como suena porque el chaval es cántabro, parece que te voy a traer algo del Caribe y es cántabro. Cántabro con todo mi cariño a cántabros y cantabrones que tienen ahí esas playas maravillosas. Este lo cogió Javi Danza, Javi Ojeda, estaba buscando un chaval muy joven que le acompañara tal, y de un montón de gente que se lo ofreció, pilló a este. Y ya entonces yo ya me quedé enganchado, y el tío es que es cojonudo, es buenísimo, y tiene una energía

0: Y la última que tenemos de hawaiano es Ya es verano. Esta también la has pedido tú, ¿no?
1: Sí, ya es verano, a ver, que nos acordemos todo que ya es verano. A disfrutar, aunque haya olas de calor, a disfrutar muchísimo.
0: Miguel, y ha sido un placer una temporada más. ¡Disfruta!
1: Gente, que os quiero, ¿eh?
0: Nos vemos a la vuelta, cuídate mucho.
1: Venga, toda la familia, jungleras, jungleros, os quiero. Beso grande, bye, bye, bye.
0: ¡Salud!

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0: Hola.
1: ¿Qué pasa, Ficha?
0: ¿Cómo estás, tío?
1: Pues nada, aquí estamos grabando comiendo unos bocadillos.
0: Ya estamos con el horario normal, bocadillo a las 10 de la mañana, como tiene que ser. Estaba yo preocupado. Ah. Digo, que estaba ahí, digo, que me han cambiado el turno, que me le van a meter ahí.
1: Ah, el turno. El turno, cojones, el turno, que yo me levanto todos los días a las 5 de la mañana.
0: Ya.
1: Para ir a las 5 de la mañana, quedo con mi secretario a las 6 y a las 6 pues me vengo para Cádiz.
0: A las 7 empieza a poner ladrillo, ¿no?
1: Ahí está, a 7. Aquí es de 7 a 2 y media, porque ya ha empezado la jornada intensiva.
0: ¿Y qué significa jornada intensiva? Tiene siempre, joder.
1: No, que siempre, cojones, yo estoy hasta las 6, pisa. La jornada intensiva es cuando hace calor, ¿entiendes? Pues para evitar que los trabajadores pasen calor, pero, pues está desde las 7 de la mañana hasta las 2.
0: ¿Y cuando es hasta las 6, qué horario tienes?
1: De 8 a 6 y tengo una hora de comida y media de bocadillo.
0: O sea, de 8 a 6, que son 10 horas, 8 y media, 8 horas y media, claro, porque luego el viernes bajas hasta las 10, ¿no?
1: Claro, a las 12 me voy el viernes.
0: Ya. Los viernes a las 12.
1: De 8 a 12.
0: ¿Y este año cuándo coge vacaciones?
1: Yo no he cogido vacaciones en mi vida.
0: ¿Cómo que no has cogido vacaciones?
1: Pagada en mi vida, nunca, jamás.
0: ¿Ah, no? Pues no.
1: Yo no sé lo que es eso en 53 años.
0: Pues tenías que haber... ¿Y nunca has trabajado en ninguna empresa? ¿Siempre autónomo?
1: No, que autónomo, que yo no soy autónomo, que yo soy empleado.
0: Entonces, ¿y por qué no te dan vacaciones?
1: Coño, porque cuando me iban a dar vacaciones, pues me dejaban parado.
0: Los cabrones te despiden cuando te van a dar vacaciones. Oh.
1: Claro, yo no sé lo que es cobrar sin trabajar. Yo toda mi vida, todo lo que yo he hecho es lo que he ganado.
0: Ya.
1: Ya está, a mí nadie me ha pagado como alguno que le pagan un mes o 15 días. Eso no lo he vivido nunca.
0: Tenías que ser político, joder, coño.
1: ¿Político por qué, cojones?
0: Porque viven de puta madre, se van de vacaciones 4 meses como los profesores. Ah, bueno. Ganan 9 o 10.000 o 12.000 euros, yo qué sé, una barbaridad. Y saben menos que tú, seguro, de todo.
1: Bueno, y que vamos a decir, me lo decía mi padre, estudia. Y yo por mamón, pues no estudié y a tomar por culo. Esto es lo que me merezco.
0: Tú eres como aquella reunión de amigos de que se reunieron todos los...

0: misma Puli Pink Floyd que yo.
1: 10:05 de la mañana, continuamos en directo a La Jungla Radio. Y sí, tal y como anuncié, hoy martes estrenamos el nuevo single de Pink Floyd. Atención, están enamorados de la lengua de Cervantes, de la lengua del español puro y duro. Si hemos estado un tiempo recibiendo singles de refranes,
0: de la lengua ahora, de vamos, Cervantes.
1: Ahora vamos con singles de poesía pura y dura y sobre todo de adivinanzas. Fíjate, algo tan español y tan bonito como la adivinanza. La de hoy, el primer single de este nuevo LP, se llama Si tu boca fuera pluma y mi corazón tintero, con la sangre de mis venas, escribiría te quiero. Solución, la gallina. Con vosotros, Pink Floyd.
0: Vamos a ver, esto del tintero, si con mi corazón tuviera yo el tintero...
1: tintero, si yo tuviera con un corazón un tintero...
0: Vamos a ver,
1: con las mismas bragas escribiría te quiero.
0: Vamos a ver, ¿qué tiene que ver la braga? Si ha dicho lo de la lengua de Cervantes, ¿qué tiene que ver la lengua de Cervantes?
1: La lengua de Cervantes es el español, joder.
0: Pero Cervantes ese era el que escribía, ¿pero qué va a escribir con la lengua?
1: Lengua, verbigracia, idioma. Es un sinónimo.
0: Joder, sinónimo. Con los muertos de los sinónimos y si sus muertos todos. Te estoy diciendo que qué tiene que ver la lengua con el Cervantes ese era el que murió en el 1800 y pico, que tenía el cuello ese que se ponían contiguamente.
1: Que murió de, murió de un padrastro. Maltratado.
0: Padrastro, cojones, los padrastros es lo que te sale en los pies.
1: Que no, el dedo gordo de la mano izquierda. Entonces, se tiró.
0: ¿Cómo el dedo gordo de la mano izquierda? Será del pie izquierdo, ¿no? ¿No? ¿Cómo va a ser de la mano izquierda?
1: No, también el padrastro también sale en la mano, igual que los pies. Entonces, él tiró, hasta que se quedó sin piel y se desangró y murió de eso.
0: Pero vamos. El Cervantes no murió.
1: Cervantes y el Quijote. El Quijote.
0: Que sí, que sé que es del Quijote.
1: ¿Tú has leído el Quijote?
0: No. ¿Cómo voy a leer el Quijote? Porque el libro es un montón de gordo, cojones. No, voy a entender que coge yo el libro. Yo no he leído el libro nunca.
1: Joder.
0: ¿Y yo?
1: ¿Que no has leído ningún libro? ¿Ningún libro?
0: En mi vida. Empecé el de
1: tráfico. El de tráfico sí lo has leído, ¿no?
0: Bueno, eso sí, para estudiar, sacarme el carnet, eso sí.
1: Sí, claro. Pues ya has leído uno.
0: Pero eso no es verdad.
1: El catecismo.
0: El catecismo no lo he leído.
1: ¿Te aprobaron religión?
0: Sí, me aprobaban religión, pero porque...
1: ¿Era un pelota con el cura?
0: No, qué pelota. Que yo, ya vamos a empezar. Te estoy diciendo que no. Yo estudié en un colegio de cura.
1: Sí, encima,
0: y yo
1: era monaguillo y lo mismo había alguno que te tocaba el culo.
0: ¿Cómo me mandan a mí por el culo?
1: No, que te tocaban.
0: A que a mí no me tocaba nadie el culo. ¿Cómo me va a tocar a mí el culo? Yo era músico, No tienen que no.
1: ¿Eras músico?
0: No, ¿cómo voy a ser músico? Sí, que yo, ¿cómo voy a ser músico? Yo estudié en el colegio San José.
1: Sí.
0: El que se es de cura.
1: Sí, hombre, acuérdate que tiene una carpintería.
0: Otra vez, ya vamos a empezar con los muertos del carpintero.
1: Que por más, yo sí he leído la Biblia y buscando, digo, a ver qué hizo con la carpintería, si la traspasó, la alquiló, si montó un puticlub, algo, no sale.
0: ¿Cómo va a montar un puticlub si antiguamente no había bombilla para poner luces rojas? Cojones, ¿cómo va a poner un puticlub?
1: Escucha, se puede poner un puticlub con velas, pero vamos, tampoco estoy seguro.
0: ¿Es que en vela? ¿Y cómo le va a poner las velas el color rojo?
1: Más que nada porque con velas no puedes cobrar con la tarjeta, claro.
0: Para eso no puede. Es que tú también es que de verdad, ¿por qué me dices a mí esa cosa? Tú sabes que yo de esa cosa no entiendo.
1: ¿Pero
0: y no
1: qué
0: sé.
1: Cosa? ¿De qué me habla ahora?
0: De lo de Dios, de San José, de la puta carpintería. Sí.
1: ¿Y del puticlub?
0: ¿Cómo me has montado un puticlub hace 2026 años?
1: Escucha, pero se puede montar puticlub en sitios y en momentos. Fíjate, yo tengo en mi pueblo hay un amigo mío, Julián, que siempre está, mira si tengo talento, que he montado un puticlub encima del ayuntamiento. Sí, y lo montó. Sí, y entonces tú entras directamente a la planta arriba del ayuntamiento por dentro y hay una escalera de caracol, pum, y subes arriba que es el puticlub del pueblo.
0: Yo no, bueno. Pasa por aquí, yo que yo no quiero hablar de esto, cojones, ni de puticlub, ni de nada de esto, cojones. Yo estuve una vez.
1: ¿En un puticlub?
0: Sí, me fui, pero...

0: que me invitaron. Y yo no, yo
1: ¿Y que
0: paso
1: te
0: de eso.
1: invitaron a qué?
0: A tomarme un whisky.
1: Ah, vale,
0: A
1: a ver.
0: tomarme, no a echar un polvo. No,
1: No,
0: a echar un
1: no.
0: polvo no fui yo.
1: No,
0: Cojones,
1: no.
0: había mujeres allí, un montón de guapas para yo. Yo era muy feo, soy muy feo, joder. Hombre, yo sé que si tú lo pagas, pues se va contigo. Pero que
1: Sí,
0: era muy caro. Y
1: claro.
0: yo no quería tampoco. Aparte, yo no quería. Yo no
1: Claro,
0: soy de esas
1: pero
0: personas, ¿entiendes, no?
1: eso es
0: Eso es
1: lo que decía
0: para los que están
1: Guille, ella
0: solteros.
1: no quería, oiga, ella no
0: Eso
1: quería.
0: es para los que están solteros, Guillo. Los que están
1: Claro,
0: solteros, que no
1: sí.
0: tienen a la pareja al
1: Los
0: lado, que
1: solteros de
0: familia.
1: 60, 60 y tantos años que no han
0: No, yo no
1: catado
0: creo
1: mujer. Claro.
0: que no creo yo que vayan las personas de ese. Bueno, ya con 60 años yo creo ya que uno ni arma ya,
1: Pero ya en
0: Guillo.
1: los pueblos ya el tema es el sexo, tanto hombres como hombres con mujeres, ya está todo muy liberal, ¿verdad? En Jerez hay mucho gay
0: Sí,
1: y en todos los pueblos, todos los
0: bueno,
1: pueblos.
0: en todos lados también, donde tú vives también hay,
1: Claro, de
0: no vaya
1: hecho
0: a decir que no.
1: los puticlub ya tienen la puerta rosa y la puerta azul, o sea, directamente, o sea,
0: No, es, no, porque esto.
1: depende de lo que tú busques.
0: Pero no, entonces no sería un puticlub, eso sí, yo siempre he visto los puticlub con las bombillas rojas, no azul ni
1: Sí,
0: verde,
1: claro, pero es que
0: ni
1: una
0: rosa.
1: vez que entra el ayuntamiento de mi pueblo, por ejemplo, una vez que entra en el puticlub, si
0: Sí.
1: quieres hombres vas por la puerta azul, si quieres mujeres vas por la puerta rosa.
0: Pues no lo he encontrado yo nunca. O sea, que hay puticlub de macho y de hembra.
1: Mucho, en Jerez hay mucho, llevo y mucho no de Jerez.
0: En no hay, cojones. Que no hay. Allí nada más que existía el Don Tico. Pero ya el Don Tico lo quitaron.
1: El Kiko, Kiko.
0: Don Tico, Tico, de té, de Tito, de Tito, de teta. Don Tico.
1: De chuperretear.
0: Exactamente. Y ese estaba al lado del aeropuerto de Jerez.
1: Ajá.
0: El aeropuerto de Jerez había allí uno que se
1: ¿Y
0: le
1: la gente
0: decía.
1: iba más cuando
0: Yo no
1: aterrizaba
0: sé
1: o
0: lo que
1: cuando
0: iba
1: se
0: la gente. A
1: iba?
0: ver, vamos a ver, ¿tú qué te crees? ¿Que yo era allí socio número
1: Pero
0: uno,
1: no,
0: cojones?
1: coño, te estoy pidiendo tu opinión. ¿Tú qué crees? ¿Que la gente iba más cantidad cuando se iban a coger el avión camino de Madrid o de Barcelona y dice, mira, voy a parar al puticlub? ¿O cuando llegaban a Jerez y decían, mira, ya que soy de Jerez, voy a entrar al puticlub?
0: Pues yo no lo sé, que yo, eso según el calentón que tendría el tío, ¿no?
1: Porque era hotel también, te podías quedar a dormir ahí, echar
0: Sí,
1: la siesta.
0: también era hotel. Sí, era hotel y había niñas, digo, niñas, muchachas, que se dedican a eso, ¿entiendes, no? Que se buscan la vida, vamos. A eso, porque no quieren trabajar de otra cosa.
1: Ya.
0: Pero no, yo qué sé, eso cada uno, yo sé que esa vida yo no sé, no la.
1: Hablando de eso, tío, esta mañana he hablado con unos, no sé si la escucho con unos oyentes, de que hay determinada edad, la edad que tú tienes ya, por ejemplo, hay que tener
0: Sí.
1: mucho cuidado con cuando
0: Sí.
1: se acuesta uno con su mujer o con su marido, vamos, cuando se acuesta con la pareja.
0: ¿Qué hay que tener cuidado?
1: Claro, porque tú con 18 o 20 años te acuestas a la 1 de la mañana, a las 2, a las 3, pero
0: Sí.
1: suena el despertador a las 7, te levantas, te vas jodido, pero te vas a currar. Y ahora no. O
0: Sí.
1: sea, tú echas un polvo, ella con la edad que tú tienes, un día que tienes que levantarte a las 7 de la mañana y lo echas a las 12 de la noche o a la 1 y
0: Sí.
1: vas arrastrado todo el día, arrastrado
0: Pues
1: todo el día.
0: yo no, yo es un polvo a la.
1: Pero porque lo echas los sábados.
0: Sí, lo echo
1: Claro,
0: los sábados.
1: no hay que
0: ¿Cuánto tú
1: madrugar el
0: crees
1: domingo.
0: de echarlo un lunes, un martes, un miércoles?
1: Claro, tú imaginas que a tu mujer se le tiene un. Venga, vamos a hacer un kiki. Y tú dices,
0: Sí.
1: y tú pues tienes que ser fuerte, de voluntad fuerte, decir,
0: Yo
1: no,
0: sí. ¿Cómo
1: no.
0: que no? ¿Cómo que no,
1: Hasta
0: cojones?
1: el sábado, no.
0: Que no, ¿cómo que no? Yo le digo
1: Porque
0: que
1: luego no te
0: sí.
1: puedes ni levantar, tío.
0: Que no, ¿cómo que no me puedo levantar? Que yo me tomo un Voltaren, me tomo un de esto, un sobre de esto que me tomo y eso me da mi energía, cojones. Que esto no es
1: Un
0: un. Yo me tomo por. No, no,
1: tranquimacil.
0: Tranqui más 5, cojones, no,
1: Un
0: el Espidifen.
1: oxalidón.
0: El Espidifen, es lo que yo me
1: Espirifenes
0: tomo.
1: que es para ponerte espírico.
0: Para ponerme espírico, el espírico es la. Pero ¿qué es lo que es espírico? Es que no te
1: Asunto.
0: entiendo.
1: Acelerado. Acelerado ahí.
0: Acelerado, no, acelerado, pues, yo qué sé que te puede acelerar. Si yo no tomo nada para acelerarme, yo tomo para los dolores y ya está. Ni que los cojones. Es que ya me estás volviendo loco,
1: Pero es que
0: tío.
1: no te hablo de dolores, te hablo de dormido. De que un tío
0: De
1: con tu
0: dormir
1: edad echa un
0: me
1: polvo
0: tomo
1: a
0: yo
1: la.
0: el dormir. Que yo para dormir me tomo el Dormicún. Y si mi mujer me antes de quiere echar un polvo, pues me
1: Sí.
0: dice mi mujer a mí, no te vayas a tomar las pastillas.
1: Ah,
0: Entonces
1: ¿tú
0: no me tomo
1: nunca
0: las
1: te has quedado
0: pastillas.
1: dormido en el acto?
0: No me he quedado, ¿cómo me voy a quedar dormido con la nutria dentro de potorro?
1: Ahí
0: Cojones,
1: calentito
0: si es,
1: ahí.
0: que no, ni calentito ni en invierno ni nada. Yo termino. Yo me levanto la corsa.
1: ¿Y el colchón?
0: Me meto abajo de la, el colchón, cojones, con lo que polvo, me tapo.
1: Hay que darle la vuelta.
0: Que no le doy la vuelta, güey, ¿para qué le voy a dar la vuelta? Me meto debajo de la corsa, con lo que te tapa, debajo de la sábana. Y me como desde la...
1: tú no te limpias la churra con la colcha.
0: ¿Qué no me voy a limpiar, cojones, con la corsa? Y después pues, me tengo que tapar con ella.
1: Contado, que se ponen de una mala hostia, uf.
0: Que no, cojones, que yo no me ni con la cortina tampoco.
1: Con las cortinas no. Yo sí, de vez en cuando.
0: Yo pues no, menos, ¿cómo te vas a limpiar con las cortinas? Todo de guarro, que yo lo que sí hacía era de chico. Cuando usaba huilla, pues cogía el calcetín y lo usaba dentro del calcetín. Y ya está, ¿entiendes o no? Pues cuando era un crío. Yeah. Y cogía el calcetín y lo tiraba a la lavadora. ¿Entiendes o no?
1: Claro.
0: Eso lo hacía yo de chiquitito, tendría 10 años, 11 años, cuando empecé ya a usar huilla. ¿Entiendes o no? Cuando tú sabes, cuando nosotros empezamos de sabea, de chiquillo.
1: Yeah.
0: Pero lo cogieron un calcetín y ya está.
1: Pero yo lo que quiero decirte es que tú ahora mismo, tú, con la edad que tienes, tú mismo sí. Propio, con tu propia persona humana, ahora mismo, a las 12 y 10, sí. Te dicen así, ay, mira, y se ponen tierno, a tierna, y tú no crees que es más oportuno decir, vamos a dejarlo para el sábado, porque yo mañana madrugo y no voy a venir los azulejos.
0: Como vamos a ver, tí, de esto. Que, ¿cómo que
1: tú
0: no
1: piensa,
0: veo?
1: Tú piensas que un polvo en una persona como tú, ya mayor, equivale,
0: vamos a, ver, ojo, joder,
1: equivale a un
0: años.
1: Set de tenis. Esto lo he leído yo en un libro importante de gente científica. Un polvo equivale a un set de tenis. Yo te pongo ahora mismo a jugar un set de tenis y no te levantas tú de aquí al día de la Virgen de la Paloma.
0: Pero vamos a ver, es diferente. Está un polvotito entre yo y la gorda. ¿Por qué? Porque nos vamos
1: entre tú
0: turnando.
1: Y la gorda no ponéis nadie nunca, ¿no?
0: No. ¿Cómo vamos a poner, cojones, que voy a ver un trío voy a hacer yo?
1: Es que
0: yo me cago
1: dicho,
0: en los muertos del tío del trío y su puta madre. Cojones, ya me va a poner de mala hostia que yo. Me cago en todos mis muertos. ¿Un trío va a poner?
1: Es que
0: vamos,
1: dicho,
0: yo cojo el tío y lo tiro por la ventana. Hijo de puta ese.
1: No sé si has dicho entre yo y la gorda, entre la gorda y yo.
0: No, yo y la gorda.
1: Y he imaginado quién pone en medio.
0: Que no pone en medio
1: vale,
0: nadie.
1: Vale.
0: Cojones, que ya me pone de... ¿Cómo voy a estar yo hincándola y viendo el otro? ¿Y el otro a dónde la va a hincar? ¿Me culo? Tú no piensas bien, ¿no? Y yo te estoy diciendo que no, me cago en mí, muerto todo, tío. Que no.
1: Yo tampoco, yo te he abierto que
0: yo
1: tampoco lo comprendo.
0: Vamos a ver,
1: nunca,
0: que yo y la gorda. Y entonces pues nos turnamos ella arriba, yo abajo. Entiendo, ¿no?
1: Te compraste, yo es que me lo compré, y me vale, bueno, luego me aburrí, lo dejé, pero ¿lo de los números del embutido lo tienes tú?
0: ¿Lo de los números de los embutidos?
1: Sí,
0: eso que
1: tiras del papel y sale el 41, para el número, la vez que te toca cuando de pedir.
0: Lo que es como una flecha,
1: eso,
0: tira
1: y se arranca el papelito, un trocito.
0: Sí,
1: y tiene,
0: sí,
1: ¿eso no lo tiene en la habitación?
0: ¿Para qué?
1: Eso va de puta madre, tío. Pues ves, pues porque sabes cuándo te toca arriba o abajo y no te equivocas.
0: Eso es.
1: Tú cuando llegas, saca el número, el 14, y dices, Gordi, me toca arriba. Ya está.
0: Que no, que yo estoy chungo del lumbago. Entonces me cuesta muchas veces trabajo. Yeah. Pues ya se montan lo alto. Pero eso, entre nosotros, no vayas a decir nada. Bueno, es más que tiene el flow ya desde los cojones.
1: Uh-huh.
0: Pero escúchame, vamos a ver, tío. Cuando nosotros lo hacemos y nos vamos turnando, pero no hay nadie en medio nada más que está el televisor, el único que nos puede mirar, ¿entiendes o no?
1: Ya, pero no hay más nada. Televisor no lo pone entre ella y tú.
0: No, el televisor le doy yo al mando y lo enciendo antes, vale. y le quito la voz.
1: ¿Y tienes el desfibrilador colgado en la pared?
0: ¿Cómo voy a tener un
1: desfibrilador? Es una edad que te puede dar un chungo.
0: Que no me da un
1: chungo.
0: Más
1: cerca, cuando más cerca tenga el aparato, mejor.
0: Bueno, pues si me da un chungo, pues eso sería la muerte más bonita que hay, ¿no? Y ser una inca, ¿no?
1: Me depende.
0: Me imagino, ¿cómo que depende?
1: Si morimos los dos, sí. Entonces, refiero, tú...
0: ¿Cómo vamos a morir los dos? ¿Moriré yo, no? Que soy el que está echando el polvo. ¿Cómo vas a morir
1: mujer,
0: tú?
1: ¿Y tu mujer también? Digo, si estuvieras
0: no,
1: juntos...
0: mi mujer pues se quedaría la pobre
1: pues entonces mejor que se muera también los dos.
0: No, déjala.
1: Yo si me muero, cojones. Quiero que si mi mujer se muere, yo quiero que nos muramos los dos.
0: Bueno, para no sufrir, ¿no?
1: Claro.
0: Bueno, pero si tú estás haciendo un kiki y tú eres el que está haciendo más el esfuerzo, con la sangre aquí le bombea. Hombre, más
1: pero
0: rápido.
1: Yo a creo, mí, ¿no? Después de lo de la Irene Montero, yo creo que ya aprendimos en esos años que el esfuerzo tiene que ser equitativo. Tienes desde los dos igual.
0: Es que te lo estoy diciendo antes, cojones. Te lo dije antes. Que eso se va compartiendo. ¿Entiendes o no? Es abajo, su arriba. Es de arriba, su abajo. Yo de pie, ella sentada.
1: O escucha, bueno, o ella mirándote, va. Ella mirándote y tú
0: no, ella tirándome, no. La
1: y
0: pongo
1: tú en mirándole en paralelo para hacerlo de también así.
0: Que no, coño, que la cojo por la saco para afuera y la pongo en el filo de la cama, que es la altura mía. Como
1: la pones en
0: el filo de la cama.
1: En el filo. ¿Y se te ha caído alguna vez?
0: Casi.
1: Sí, claro, que se la pone el mismo borde. Un revirón mal dado y ¡pum! Se me ha caído.
0: ¿Por qué no llego? Y con el corzón alto este que me ha dado el Simo, llego a lo justo. Clavado,
1: el Simo, el cabrón, lo hizo aposta, yo creo.
0: No, Simo lo hizo con buena voluntad, cojones. Lo que pasa es que como la cama era de 1,15 y me la trajo de 1,30, sí. Pues te sobresale 15 centímetros por los lados. O de 1,50, no es que entonces sobresale.
1: Medio metro, o sea, para que.
0: No, medio metro, no.
1: Como se venza, te cae.
0: No, era de 1,30 y entonces sobresale de la tabla del
1: colchón. Y tienes que estar todos los días midiendo 15 de cada lado para que.
0: Que no lo mido, cojones, que el colchón pesa un montón y se queda ahí quieto, ya está. Yo no tengo que tocar colchón para nada. Yo que tengo que tocar a mi mujer, a mi gorda, para ponerla a 200.000 por hora. ¿Me explico o no?
1: Sí, pero con yo estaría en vilo, con un colchón que no ajustar, yo estaría en vilo. Digo, no va a caer, gordino, vamos.
0: Que no se cae, que para eso estoy yo enfrente, ¿no?
1: Anda, que la vas a sujetar tú.
0: Que lo paro mi nutria, cojones. Que ya está la nutria adentro, ¿cómo ya se va a caer?
1: Y luego, tienes ahí, por cierto, una cosa curiosa, que yo sí tengo. Tienes dos palos de polo, de naranja, de limón de toda la vida. Palos, los polos. ¿Te acuerdas de los palos de polo?
0: Sí.
1: Bueno, escucha.
0: Lo que nos ponen los médicos la lengua, ¿no?
1: Eso. Pues acuérdate hoy, por favor, cuando llegues a casa. Te compras dos polos, te los comes y te guardas los palos. Los lavas y los guardas. Con un poquito de cinta americana, negra. Negra porque es la que menos cante da. Por si un día en un extraño de estos tienes que entrar a brillártela, que pone un palo cada sitio, la nutria en medio, como dices tú, y cinta americana alrededor. Y en dos días estás nuevo.
0: Que no me hace falta entablillarme la nutria. ¿Cómo me voy a entablillar?
1: Coño, porque en un revirón de esos que pegas ahí que tienes que sujetarla, tú imagínate que tienes que sujetar a tu mujer, todo el peso de tu mujer con la churra.
0: Que yo no aguanto el peso lo aguanta el colchón, el filo del colchón. Cojones, yo lo que hago es empujar nada más.
1: Pero como se da el filo del colchón al no tener.
0: Que no se dé el filo del colchón, que yo la estoy aguantando con el culo, la estoy levantando para arriba. Cojones. No te enteras, aquí yo.
1: No, eso me cago en mi eso muerte, merece no. Un croquis. O
0: sea, ¿cómo te voy a hacer un croquis yo echando una inca? Aquí yo en el filo de la cama.
1: Es que eso de que tú la aguantas para arriba, es que no lo acabo de ver.
0: Y yo con las patas para arriba, como si fuera un cangrejo. Igual, cojones. Y las uñas me las pones en el cuello. ¿Entiendes o no?
1: Pues te veo la que en vez de llamar la gordila va a llamar cangrejo. O
0: sea, no, cangrejo no. Es que van a llamar cangrejo. Y yo. Es que de verdad, ¿eh? Y que te digo las cosas, porque hay amistad, pero es que me saca de quicio que yo te estoy diciendo que no es un cangrejo, que se pone como yo le digo.
1: ¿Como un cangrejo?
0: Que no, colorado. Otra vez con el cangrejo. Bueno, pues un cangrejo. Que yo, patas arriba, ya está, mirando al cielo, mirando para el techo, para el ventilador. Y ya está, y el ventilador tampoco se
1: no,
0: puede
1: no
0: poner.
1: No lo han vuelto a subir arriba el ventilador, ¿no?
0: No, el ventilador muchas veces lo tengo que quitar.
1: Yo hablé con Encarni, esta mañana hablé con Encarni. Y digo, ¿qué tal el ventilador? Y dice, muy bien. Sí, porque le han regalado, ella ha comprado hoy 150 gramos de mortadela de aceituna del pozo, y le daban por cada 150 gramos un abanico. Entonces estaba regalando abanicos a todos los oyentes. Y, hoy, y por el partido de España de hoy.
0: El partido que va a haber hoy.
1: Entonces le he llamado, digo, ¿qué tal, Carni? ¿Cómo estás? Guapa. Y dice, muy bien, muy contento. Digo, ¿qué tal va el ventilador? ¿Sigue bien? Dice, muy bien. Me lo puso muy bien mi chimo y no se cae. Y cuando me cuelga no sé qué cae, no me caigo.
0: Pero Tito, el ventilador lo que pasa es que no se puede poner. Porque si se pone.
1: Da vuelta y se pone.
0: Y no, que marea, cojones. Vamos a ver, cuando yo estoy izando la inca, pues tengo que estar sacándola y metiendo, ¿no? Por el tiempo que se saca, si pones el ventilador se seca la nutria. ¿Me explico o no?
1: No.
0: Entonces no puedo poner...
1: Otro croquis.
0: No, otro croquis no. Que yo, tú cuando... Vamos a ver, tío, es que yo no sé cómo...
1: ¿Pero la saca mucho momento. Tiempo, o sea, de un buen rato?
0: No la saco, cojones, empezó son milésimas de segundo. ¿Ah? ¿Me explico o no?
1: ¿Y hay milésimas de segundo se seca?
0: Pues claro que se seca, cojones, el jugo, no es jugo gráfico, es de llame, el jugo que esa que me cago en sus muertos, lo que esa la muere, y yo, el líquido ese...
1: Mala hostia.
0: No, mala hostia no, que mala hostia ni cojones. Bueno,
1: escucha, es que no me es que estoy todavía por hacerte preguntas del principio de la charla y estamos al final, me he perdido. Es que, o sea, tú primero que, la cuelgas y ya echa cosas.
0: Que yo no la cuelgo, que cómo le voy a colgar en el abanico, iba a decir yo, en el ventilador, cojones. ¿Cómo le voy a colgar? Que es que el que se me caiga para abajo, el ventilador
1: y ella... Pero si se agarra con fuerza...
0: Que no
1: agarra un arnés con... en el Decathlon, vete hoy. Pero, luego. En el Decathlon venden arnés de esos.
0: ¿Y ya está yo detrás de ella dando vueltas para hincársela?
1: Claro.
0: Cojones... Tío, ¿cómo voy a decir? ¿Y cómo la hinco, cojones? ¿Cómo la? Vamos a ver, ¿yo cómo hago yo eso? Eso es imposible. Tío, hincársela con el ventilador. Pues, tío.
1: Chimo lo hace.
0: ¿Cómo va a hacer Chimo? ¿Tú no? ¿Cómo va a estar dando vuelta el Chimo para hincarla?
1: Detrás de ella corriendo, ¿va?
0: ¿Sí? Pero no, yo doy vuelta yo la dejo parar. Bueno, le corto la
1: cuerda. Escucha, lo dejamos ahí, que se me acaba la puta mierda de canciones. Hasta luego, adiós, tío.
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0: buenísimos días, Javichu. Ayer no pude, pero hoy no, de hoy no pasa. Agradecer con mayúsculas el trato recibido en Favero, Monse, Borja, Patacabra, Noel, Dino, Toñi, Gustavo, la gente de Cafetería Margel y del Unidos. Lo pasamos en grande, Serrano. Esperamos volver a verles pronto. Y gracias a la jungla por hacer esta familia. Un abrazo enorme y saca a la Yoli. Aquí el amigo Ismael de Burgos, que ya lo dije ayer, que me trajo una cecina de Burgos maravillosa y riquísima. ¡Unos pinchitos! ¡Hola, José, desde Algete! Venga, que durmiendo esta noche, mañana ya jueves. Ponme la canción de huevos con aceite y jamón. ¡Y esa sirenita de coches de choque!
1: Buenos días, Serrano. Ya cuando fuimos los mejores de Loquillo y dedicárselo a mi empresa, que les he dado libre mañana a todos, porque estamos convencidos de que vamos a pasar a la final. Venga, un abrazo fuerte y vamos a España.
0: El Aitor de Mallorca, Conchi desde Yecla, buen día de calor. Mari Carmen desde Yecla.
2: Aló, buenos días, Javi. Feliz martes para todos. No vean la que está cayendo, telita, la que nos viene. Oye, ¿me podrías poner la canción de Manolo Escobar, que iba a España, para ver si tenemos suerte esta noche y ganamos a los franchutes? Venga, besitos.
0: Como diría Rajoy, la selección francesa tiene un nivel bastante aceptable, pero

0: Buenos días, Javi. Vamos a darle caña al martes. Mucha, mucha, mucha suerte para España esta noche. ¡Feliz día para toda la familia junglera! David es de Mollet del Vallès.
1: Hola, Serrano. Ponte a una Estopa. Te cuento un chiste. Dice, desde que me he divorciado me hago las comidas sola. Dice, ¿te has hecho un curso? Dice, sí, de yoga. Venga, es muy malo.
0: ¡Joder, tío, de verdad, eh!
2: Le rogamos a nuestros oyentes que por el bienestar y la salud de la audiencia se abstengan de contar chistes malos. Gracias.

Gloria Serrano, que tengáis un feliz martes. Un saludo. Ese es Jesús desde Urda. Johnny desde Sabadell. Serrano, buenos días. Hola, Fran desde Baracaldo. Muy buenos días, Serrano y jungleros. Vamos, que se acercan las vacaciones. Muy buen concierto de Siloé en las fiestas de Baracaldo. Es que son muy buenos, tío. Es que son muy buenos.

0: de Morillo.
1: Buenos días, Javi. Buenos días, junglero. Venga, ¡ole! Buen martes para todos. ¡Chao pa' España! El festival de Morillo. ¡Saludos, Pepe!
0: ¡Vamos!
2: ¡Vamos, comandante Serrano! ¡Buena, buena, cheque! ¡Vamos, despierta la Yoli y al sobrino!
3: Señoras y señores, muchas tardes y buenas gracias por su asistencia a esta convocatoria.

te voy a decir una cosa, tío. Es que qué letras, qué canciones, qué cosa más bonita, de verdad. ¡Qué maravilla! Paco desde Cervera, ahora señor Serrano, yo te escucho todos los días. ¡Hoy a por los gabachos! ¡Vamos, vamos! Juan desde Pozuelo, es la primera vez que escribo, aunque te escucho hace mucho tiempo. ¡Un saludo, Juan, tío! ¡Gracias! Marines de Crevillente, buenos días, Javi Junglero, vamos a por el martes. Joao Félix desde Medina del Campo de Carguas, dice, ya estamos de vuelta de vacaciones. Un saludo para todos y para el hombre opaco que manche el coche y me lo vuelva a traer. ¡Vamos, vamos! Mira, la mía de Yecla dice, te voy a proponer hoy la última media hora de canciones que apoyan a España. A por ello, la de Shakira, el Viva España y cosas así. Pues buena idea, vea. Muy buena idea, sí, señor. Dale.

0: ¿sabes por qué vamos a ganar? Porque la tortilla española tiene más huevos que la francesa. Manolo desde Vitoria, muy buenos y calurosos días. Tengo húmedo hasta los sitios que no sabía que tenía. Carlos Pimento desde Urense, mi amigo Carlos. Buenos días, Araní, vamos por el martes. Inu desde Elche, buenos días, príncipe de la radio, vamos por el martes. Hoy comimos en los franceses. ¡Vamos, España! ¡Llama al sobrino! ¡Y por un tema del barrio! ¡Venga, vale!
1: ¡Ole tú! ¡Ole tú! ¡Qué bonita eres, madre, la reina del martes santo!
0: Buenos días, mi serranico. Me pregunto por qué teniendo tantas canciones referidas a España tenemos un himno tan feo. ¡Vamos, España, que vamos a ganar 2-1 para dar emoción!

loco con este tema, tío. Me vuelvo loco, tío. Me encanta, me encanta, me encanta. Hombre, pero si está por aquí Paquito de Rojales, dice, por algún motivo que desconozco, ayer no hizo sonar el tema de Paco Pil que te solicité, no importa. Hoy vuelvo a solicitarte un nuevo tema. Esta vez ellos dicen Mierda de la Polla Record. Y como es temprano, te da tiempo a organizadamente poner las dos. Y así no se te acumulan. Que luego me debes un montón.

0: día, junglero. Puedes poner Men y Carmelo, el legionario y la morita, que hace tiempo que no te pido ninguna. ¡Un saludo! ¡Venga, tío! ¡Un saludo! ¡Es alguien de Jumilla! ¡El audio desde Menorca!
1: Buenos días, Javi. Venga, vamos a por el martes. A ver si te puedes poner aquí para la familia junglera de Menorca. Aquella de la polla récord, 2 semanas, 3 semanas o 40.000 mañanas. Que...

Charretales de Cabezuela en el Valle del Jerte. Buenos días, Serrano. María Ángel y Sara, os estoy esperando subiros de Yecla a disfrutar del Valle. Hola de amigos para siempre. Venga, vale. Paco desde Corbera. Hola, señor Serrano. Yo te escucho todos los días. Ah, vale, vale. Este es de los gabachos. Yo llamo los gabachos. Vamos. David desde Corbera. Paco. Desde Corbera, en Asturias. Yo feliz ese Medina del Campo, que cuando voy a estar, cuando voy a Pozal de Gallinas, voy el 7 de septiembre. 7 de septiembre haremos programa por la mañana y por la tarde, o sea, por la noche, actuamos y ponemos aquello pata arriba.

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1: Saludos, buenos días. Efectivos del Instituto Balear de la Naturaleza trabajan en estos momentos en dos incendios forestales de gravedad potencial cero que se han declarado en el municipio de Buñola, en Mallorca. Según ha informado Ivanat, uno de los fuegos se ha confirmado en la zona de Coll d'Honor a las 8:20 de este martes. Por otro lado, desde las 2:42 de la madrugada permanecen activos dos focos en la zona de Son Creus, donde trabajan 19 bomberos forestales, dos autobombas y un agente de medio ambiente. El exalcalde del municipio mallorquín de Alcúdia, Mateo Salord, ha sido víctima de una agresión registrada este martes en un domicilio del municipio durante un presunto robo en una vivienda habitada. Salord resultó herido tras sufrir un ataque por parte del supuesto ladrón, que fue detenido poco después gracias a la rápida actuación de los cuerpos policiales. Los hechos ocurrieron durante la tarde-noche en una vivienda de Alcúdia, donde, según las primeras investigaciones, el presunto autor habría accedido al inmueble con intención de robar. Durante el asalto se produjo una agresión que dejó herida a la persona que se encontraba en el interior de la vivienda. El presidente del Gobierno, Pedro Sánchez, viajó con uno de sus asesores más cercanos, su asistente personal, a la graduación académica de su hija mayor, Ainhoa, que tuvo lugar el pasado jueves 9 de julio en la Universidad de Bristol, en Reino Unido. Se trata de Raúl Díaz Silva, el hombre para todo de Sánchez y alto cargo de Moncloa, que llegó a declarar como testigo ante el juez Juan Carlos Peinado en el caso Begoña Gómez, donde se encuentra imputada la mujer del jefe del Ejecutivo por la presunta comisión de delitos de tráfico de influencias, corrupción en los negocios, malversación de caudales públicos y apropiación indebida. Precisamente en esta causa, la esposa del presidente tiene retirado el pasaporte por riesgo de fuga, aunque el juez sustituto de Peinado, el magistrado Antonio Viejo, le dejó volar a Londres. No tuvo permiso, sin embargo, para asistir a la cumbre de la OTAN en Ankara, Turquía, los días previos. Y el presidente del Gobierno viajará el próximo lunes a Argelia en visita oficial para la primera desde el desencuentro con el país magrebí como consecuencia de su respaldo al plan de autonomía marroquí para el Sáhara Occidental en 2022, escenificando así la nueva etapa en la relación. Mientras, la Guardia Civil y Salvamento Marítimo han rescatado a 13 migrantes que han llegado a bordo de una patera a Formentera, mientras que dos personas están desaparecidas tras lanzarse al mar para tratar de llegar a tierra. Todos los ilegales salieron de la costa argelina. Por el momento, Moncloa no ha dado más detalles sobre el contenido de la visita, si bien cabe esperar que se produzca un encuentro con el presidente argelino Abdelmajid Tebboune y que sirva para preparar la reunión de alto nivel que debería celebrarse antes de final de año en España. Hasta aquí este boletín informativo. Próxima cita con la información general a las 12 en punto del mediodía.

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¿Qué tal? Saludos, muy buenos días, 11 de la mañana, 11 minutos. Aquí arrancamos el matinal que les va a acompañar hasta las 2 en punto de la tarde, en directo

aquí en la sintonía, como decíamos, de Radio Balear. Hoy es martes 14 de julio de este año 2026 y celebramos San Camilo de Lelis. Felicidades a las personas que celebren hoy su onomástica. Y como no, también felicidades a todas esas personas que celebren alguna festividad o aniversario en especial. Hoy se celebra también el Día Internacional del Tiburón. En el transcurso de la mañana estaremos, como siempre, pendientes de la actualidad y hablaremos de fiestas. Nos pondremos en contacto con el alcalde de Sa Pobla, Biel Ferragut, para, bueno, que nos acerque el ambiente que ya se está viviendo con motivo de la celebración de las fiestas de Santa Margalida y San Jaume. Como no, no faltará nuestra sección de la revista de prensa con el repaso a las portadas de los diferentes diarios que han llegado a nuestra redacción. No faltará tampoco conocer esos acontecimientos, esas efemérides que tuvieron lugar un día como el de hoy, al igual que los nacimientos y fallecimientos. Y otras cuestiones que iremos despejando, conociendo, descubriendo en estas tres horas que tenemos por delante de radio en directo. Ya saben que pueden participar de una forma directa de nuestro magazine. Hay tres vías. Por un lado, el teléfono 971-1299-67, 971-1299-67, un WhatsApp al cual pueden mandar mensajes de texto y notas de voz. Es el 689-876-880, 689-876-880, y un correo electrónico, redacción@radiobalear.com. A través de estas tres vías nos pueden hacer llegar sus sugerencias, comentarios, proponernos temas para que los hablemos aquí en Radio Balear en el matinal, mandar saludos, felicitaciones, pedir canciones o simplemente llamarnos o mandarnos este mensaje para poder charlar un rato con nosotros. Así de fácil, así de sencillo. Y en redes sociales también nos pueden seguir, Radio Balear en Facebook, Instagram y en X. Y no solo eso, nos pueden escuchar a través de la FM, Mallorca y Menorca, en la web radiobalear.es y en nuestra aplicación para dispositivos móviles. ¿Y qué más podemos contar de este 14 de julio? Pues hacemos un avance de las efemérides que durante la mañana conoceremos, y es que tal día como el de hoy se celebra el Día Mundial del Chimpancé, con el objetivo de concienciar a la sociedad. El Instituto Jane Goodall impulsó esta fecha para conmemorar la primera vez que la primatóloga llegó a las orillas del lago Tanganyika, en el actual territorio del Parque Nacional de Gombe, en Tanzania. El chimpancé se encuentra catalogado en la lista roja de la Unión Internacional para la Conservación de la Naturaleza. La especie afronta múltiples amenazas que ponen en peligro su preservación, tales como la pérdida de hábitat, la caza furtiva y el tráfico ilegal de crías. Asimismo, la conmemoración destaca la cercanía genética entre el ser humano y el chimpancé, especies que comparte aproximadamente el 98,7% de su secuencia de ADN. Y también un 14 de julio, pero del año 2024, España consigue su cuarta Eurocopa al vencer en la final a Inglaterra por 2-1. Liderada por Luis de la Fuente, la selección hizo historia al convertirse en la primera que gana todos los partidos de una misma edición del torneo europeo. Con este título, España se consolidó como la selección más laureada de la competición. En el encuentro, Nico Williams adelantó a España tras el descanso. Inglaterra igualó el marcador en el minuto 73 con un tanto de Cole Palmer a pase de Jude Bellingham. El partido se resolvió dentro de los 90 minutos reglamentarios cuando en el minuto 86 Mikel Oyarzabal remató un centro de Marc Cucurella. Tras el pitido final, el capitán Álvaro Morata alzó el trofeo de campeones.
Pues ahí estaban dos de las efemérides que tuvieron lugar un día como el de hoy. Pues así hemos arrancado, como siempre, a agradecerles que nos acompañen un día más en esta su sintonía, la de Radio Balear en el matinal. Y qué mejor manera que empezar con música. Bonnie M, Jore Jore, It's a Holiday.

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1: Y estos días muy pendientes del tiempo, de esta calor, que mucha gente se pregunta si pronto va a finalizar. Pues parece ser que no, ya que hoy en Mallorca va a haber cielo poco nuboso o despejado. Se esperan brumas en el transcurso de este día, polvo en suspensión además, y temperaturas con pocos cambios, con noches tropicales y máximas de hasta 36 grados en el interior de la isla de Mallorca, con viento flojo del sur, con brisas costeras. Las mínimas en la isla rondarán los 22-23 grados. En el caso de Menorca habrá cielo poco nuboso despejado, presencia de polvo en suspensión, temperaturas con pocos cambios y noches tropicales, viento flojo predominando la componente sur con brisas costeras. En esta isla habrá máximas entre los 30 y 33 grados, mientras que las mínimas rondarán los 22 grados. Y en Ibiza y Formentera habrá cielo poco nuboso o despejado. Las temperaturas variarán poco, con noches tropicales. Habrá también polvo en suspensión y viento flojo predominando la componente sur con brisas costeras. Las temperaturas máximas en las Pitiuses rondarán entre los 29 y los 32 grados y mínimas entre 22 y 23 grados. El avance de previsión para mañana miércoles es de predominio de cielo poco nuboso con intervalos nubosos, brumas y posible niebla matinal con calima, sin lluvias y calor intenso y viento flojo con brisas. Pues este es el pronóstico en resumidas cuentas. Calor, calor y más calor.
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Abrimos página ahora de actualidad y empezamos hablando de que el juez Juan Carlos Peinado ha pedido este lunes a Begoña Gómez, esposa del presidente del gobierno, que justifique que utilizó el pasaporte únicamente para viajar a Londres para asistir a la graduación de su hija, ya que en el que entregó ayer en persona en los juzgados de Plaza de Castilla no hay sellos que acrediten entradas y salidas. Según una providencia a la que se ha tenido acceso, el juez de instrucción da 5 días a la mujer del presidente del gobierno para que pruebe, ya que no figuran sellos de entrada y salida, que usó el pasaporte exclusivamente para atender al acto, la graduación de su hija, al que le autorizó a viajar el juez Antonio Viejo, que sustituyó a Peinado durante sus vacaciones. Además de este plazo, el juez Peinado advierte a Gómez de que si no lo acredita o entiende que incumplió las medidas cautelares, los hechos podrían llegar a ser constitutivos de un delito de quebrantamiento de medida cautelar. El Tribunal Supremo ha avalado las líneas generales del nuevo reglamento de extranjería, aunque ha anulado varios preceptos, entre ellos el que denegaba automáticamente determinadas autorizaciones de residencia y regularización de familiares de inmigrantes por tener antecedentes penales. 5 entidades sociales, Cáritas, la Comisión Española de Ayuda al Refugiado, Retacoge, Andalucía Acoge y Servicio Jesuita a Migrante, recurrieron el reglamento al entender que el gobierno había dejado atrás algunos aspectos relevantes para los derechos de las personas solicitantes de asilo. Ahora, la Sala de lo Contencioso Administrativo estima parte del recurso y anula diversos preceptos, si bien confirma en líneas generales la validez del texto aprobado el 19 de noviembre de 2024. La sentencia corrige uno de los aspectos más restrictivos del reglamento al anular los preceptos que permitían una denegación automática de determinadas autorizaciones por la mera existencia de antecedentes penales. A partir de ahora, la Administración deberá realizar una valoración individualizada de cada caso cuando estén en juego derechos familiares especialmente protegidos o situaciones relacionadas con la ciudadanía europea, y recuerda que deben ponderarse circunstancias como la gravedad del delito, el tiempo transcurrido, la situación familiar o el interés de los hijos menores.

0: más asuntos, la Fiscalía Anticorrupción y la Abogacía del Estado se han opuesto a la petición del expresidente del gobierno, José Luis Rodríguez Zapatero, de apartar a las acusaciones populares lideradas por el Partido Popular de la pieza separada del caso Plus Ultra, en el que se investiga el hallazgo de joyas valoradas en unos 1,3 millones de euros en una caja fuerte encontrada en su oficina. En su escrito al juez de la Audiencia Nacional, José Luis Calama, en respuesta al recurso de Zapatero, la fiscal Elena Lorente considera que lo que pretende el expresidente del gobierno es cerrar el paso al ejercicio de la acción popular antes de llegar siquiera a conocer con certeza la calificación jurídica del delito objeto de esta pieza y menos aún a conocer la posición del fiscal y la acusación particular ante una eventual petición de apertura de juicio oral. El hecho de que haya un eventual perjudicado, la agencia tributaria, si finalmente resultare que nos hallamos ante un delito fiscal y o contrabando, expone la fiscal, no impide la actuación en fase instructora de la acusación popular. Y la exdirectora de la agencia tributaria, Soledad Fernández Doctor, relevada hace pocos días tras 4 años en el cargo, ha asegurado este lunes que nunca jamás ha recibido ningún tipo de presión política del gobierno y ha desvinculado su cese de la investigación judicial al expresidente José Luis Rodríguez Zapatero. Soledad Fernández, que ha comparecido en la comisión del Senado que investiga la gestión de la Sociedad Estatal de Participaciones Industriales, la SEPI, ha asegurado que quería dejar el puesto desde hace bastante tiempo debido a su cansancio y a la necesidad de descomprimirse de tantísimo trabajo de cara a su cercana jubilación. Y hablemos también del caso Koldo, ya que el primer abogado del exministro José Luis Ábalos en el caso Koldo, José Aníbal Álvarez, a quien Leire Díez habría ofrecido que el PSOE abonase sus honorarios a través de una sociedad, ha asegurado que no llegó a cobrar nunca de nadie por ejercer esta defensa, ni de su cliente ni del Partido Socialista, motivo por el que finalmente habría renunciado a seguir representándole. Eso es lo que declaró ayer ante el juez de la Audiencia Nacional. Y el Tribunal Supremo ha anulado una orden del Departamento de Educación del año 2022 que vetaba el castellano en los rótulos y carteles de los centros educativos públicos y concertados de Cataluña, al entender que la exclusión de una lengua cooficial es contraria a la Constitución. En su sentencia, el Supremo estima el recurso presentado por la Asamblea por una escuela bilingüe de Cataluña contra la decisión del Tribunal Superior de Justicia de Cataluña que mantuvo la regulación de la rotulación en catalán en las escuelas. 11 de la mañana y 32 minutos.
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0: Y nos vamos ahora al WhatsApp, ya que nos ha escrito Joana, que quería escuchar el tema de los Rebeldes, Mediterráneo. Pues aquí lo tienes. Lo tenéis, para que lo disfrutéis.

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22 minutos para las 12. El conseller de Medi Natural, Joan Simonet, acompanyado por el director general de Pesca, Antoni Grau, i l'assessor tècnico de la Direcció General de Medi Natural i Gestió Forestal, Pau Mercadal, se reunió ayer con representantes del GOP, encabezados por su presidente Joan Moranta. En el encuentro, el conseller reiteró el compromiso del gobierno con la conservación del Parc Natural d'Estrany. No se desprotegerá ni un solo metro cuadrado. Asimismo, en la reunión celebrada a petición del GOP tras la configuración de su nueva junta directiva, Simonet explicó que de los 20 instrumentos de planificación de los espacios naturales protegidos que al inicio de la legislatura se encontraban obsoletos o no habían sido aprobados, 19 ya se encuentran en tramitación, mientras que el último iniciará su tramitación antes de que finalice este verano. El sindicato CESIF registró ayer en todos los ayuntamientos de Baleares y en los consejos insulares un escrito solicitando extender a sus trabajadores las mejoras acordadas para el plus de insularidad del personal de la Administración General del Estado. La organización recuerda que quienes trabajan para las corporaciones locales tienen derecho a recibir la misma indemnización por residencia que los trabajadores estatales destinados en Baleares. El objetivo es que la equiparación de cuantías con Canarias llegue también a las entidades locales. Como se recordará, el gobierno acaba de firmar un acuerdo con CESIF y UGT que en el caso de Mallorca eleva el plus entre 56 y 100 euros. Para Menorca y Pitiusas la subida es sustancial, de entre 195 y 570 euros más al mes. El objetivo es hacer atractivas las plazas, ya que actualmente hay muchas dificultades para cubrirlas. La indemnización por residencia, conocida en las islas como el plus de insularidad, complementa las nóminas de casi 11.200 trabajadores estatales en Baleares, entre policías nacionales, guardias civiles, trabajadores de Hacienda, de demarcación de costas, de la Dirección General de Tráfico. De ese total, más de 9.000 están en Mallorca y la mayoría son del grupo C1 administrativos. La Consellería de Educación inicia hoy el proceso de adjudicación de plazas vacantes destinado a los aspirantes a funcionarios interinos de la bolsa del curso 2026-27, que se desarrollará hasta el 17 de julio. Se ofrecen 2.417 plazas docentes, una cifra que representa 61 plazas más que el curso pasado. Este nuevo procedimiento llega tras la finalización de los dos primeros procesos de adjudicación de destinos provisionales. La Consellería continúa avanzando en la modernización de los procesos de adjudicación.

Hablemos ahora de transición energética y concretamente de las nuevas ayudas. Y es que la nueva convocatoria de ayudas de la Conselleria de Energía para impulsar la transición energética en Baleares ha arrancado con una respuesta que confirma el elevado interés de la ciudadanía, las empresas y las entidades para avanzar hacia un modelo energético más eficiente, sostenible y basado en las energías renovables. Durante las primeras 24 horas desde la apertura del plazo se han registrado 241 solicitudes que representan una inversión prevista de 9,5 millones de euros. Del total de expedientes presentados, 164 corresponden a personas físicas, 74 a empresas y 3 a entidades sin ánimo de lucro. Una distribución que evidencia la apuesta compartida de los diferentes ámbitos de la sociedad balear para invertir en ahorro energético, autoconsumo y energías renovables.

y hablemos ahora de expresiones propias de las islas, ya que el Instituto de Estudios Baleares ha puesto en marcha una nueva iniciativa para acercar el patrimonio lingüístico de Baleares a la ciudadanía a través de la elaboración de un paquete de pegatinas con frases hechas y expresiones propias de las cuatro islas. La colección está disponible tanto en formato digital para compartir en las aplicaciones de mensajería instantánea como WhatsApp, pero también en papel. La iniciativa reúne 35 pegatinas ilustradas que recogen expresiones populares de Mallorca, Menorca, Ibiza y Formentera. Con un diseño actual, fresco y divertido, las pegatinas tienen el objetivo de promover el uso social del catalán y dar visibilidad a la riqueza lingüística de las cuatro islas. El proyecto se dirige especialmente al público joven con la voluntad de incorporar estas expresiones en las conversaciones del día a día de una manera natural y atractiva. Al mismo tiempo, el carácter transversal que tienen las convierte en una propuesta pensada también para personas de todas las edades. Expresiones como anà a fer una calada, més pesat que un sac de martells, això és mel, bona nit, caragol, o tanmateix, se transforman en pegatinas que permiten compartir con humor y espontaneidad una parte del patrimonio lingüístico propio de las islas. Las pegatinas se pueden descargar gratuitamente a través de la web moulalengua.cat, donde cualquier usuario los puede incorporar en las aplicaciones de mensajería para usarlas en las conversaciones cotidianas. Además, la versión en papel estará disponible en los puestos que el Instituto de Estudios Baleares instala en ferias, festivales y también en otros acontecimientos. Hay que decir también y añadir que esto se hace con el objetivo de dar a conocer las iniciativas que impulsa la institución para fomentar la lengua catalana con sus variantes, el mallorquín, el menorquín, el formenterenc y también el ibicenco. 11 de la mañana y 46 minutos.

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En dos minutos llegaremos a las 12, boletín informativo, después continuaremos con nuestra matinal, entre otros asuntos le echaremos un vistazo a la revista de prensa. Y también recordar que tendremos ocasión en el transcurso de este magazine de hablar de fiestas que bueno, ya están calentando motores en el municipio de Sa Pobla, con motivo de las celebraciones de Santa Margalida y Sant Jaume. Nos va a acompañar su alcalde, Vial Ferragut. Será a partir de la 1 aproximadamente.

0: Son las 12.
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2: Saludos, buenos días. La Consellería de Agricultura, Pesca y Medio Natural ha informado de un tercer incendio forestal, en este caso registrado en la carretera que une Lloseta y Alaró, que ya ha sido extinguido a las 6:20 de la mañana tras calcinar 0,05 hectáreas de matorral. La Consellería de Agricultura mantiene la alerta máxima por riesgo de incendio forestal en la mayor parte de Mallorca, sobre todo en la Serra de Tramuntana y en el interior de la isla. El Tribunal Supremo ha cerrado la puerta al último intento de revertir uno de los casos de nepotismo que salpican a la Diputación de Badajoz. La sección primera de la Sala de lo Contencioso Administrativo ha inadmitido a trámite, mediante una providencia fechada este 6 de mayo de 2026, el recurso de casación presentado por Ana Filipa Felipe Domínguez, nuera de Francisco Mendoza Sánchez, exdelegado del gobierno en Extremadura. La decisión confirma en firme la sentencia que anuló su nombramiento como funcionaria en un episodio con paralelismos evidentes al que afecta al hermano de Pedro Sánchez en la misma institución provincial. A diferencia del caso del familiar del jefe del Ejecutivo, que está en un proceso penal en el que se enfrenta a un posible delito de cárcel, este otro caso está en la vía contencioso administrativo. Movimiento Sumar celebró el pasado sábado 11 de julio la asamblea para reflotar el partido, que ha perdido un tercio de afiliados, y los vídeos inéditos de esta reunión reflejan cómo un voluntario evidenció la crisis económica que vive el partido político, diciendo tajante: "No tenemos pasta. Yo soy un voluntario que lleva 2 años haciendo muchas labores de Sumar totalmente gratis porque creo en la causa, porque creo en el proyecto, y en los últimos meses, desde que se fue una compañera de comunes, me he tenido que encargar de labores administrativas que, la verdad, no me apasionan nada. Cuando alguien escribe para darse de baja, lo gestiono yo. Cuando alguien escribe con ciertas cosas, lo tengo que gestionar yo, y lo hacía porque había que hacerlo. Hay que ayudar a los compañeros y porque no había dinero para contratar personal, ¿vale?", explica este voluntario de Sumar. En sucesos, una mujer española de 78 años ha sido hallada muerta este lunes en su domicilio ubicado en el barrio de La Soledad, en Palma. La víctima llevaba cerca de un mes sin vida y han sido los vecinos de la zona los que han dado el aviso a los servicios de emergencia tras percibir un fuerte hedor que procedía del interior de la vivienda. Sobre las 11 de la mañana de ayer, varios agentes de la Policía Nacional se desplazaron hasta el número 10 de la calle San Damas para averiguar lo que estaba sucediendo. Sin embargo, al no poder abrir la puerta del inmueble, se solicitó ayuda a los bomberos de Palma. Al irrumpir en la casa, los efectivos localizaron al cadáver en avanzado estado de descomposición. Posteriormente, el fallecimiento fue comunicado al juzgado de guardia. Finalmente, una médica forense acudió al lugar y certificó el deceso. Hablamos ahora del Mundial de Fútbol, cita importante de la selección española, semifinales. La selección nacional masculina de fútbol se enfrenta este martes a partir de las 21 horas a Francia en el Dallas Stadium en Texas, Estados Unidos, con el objetivo de sellar el pase a su segunda final en una Copa del Mundo. Enfrente espera un elenco que encadena 3 presencias consecutivas en la penúltima ronda del torneo. Pase lo que pase esta noche, España tiene garantizado como mínimo igualar el cuarto puesto de Brasil 1950. En aquella ocasión, la que fue hasta 2010 la mejor actuación de la selección en un mundial, el formato de la competición no tuvo ni semifinales ni final. En su lugar, Hubo una liguilla entre los cuatro ganadores del duelo de cuartos. Fue la decisión de Maracanazo. Por otro lado, destacar que La Roja encadena 35 contiendas consecutivas sin perder. Italia, que estuvo 37 partidos sin perder entre 2018 y 2021, sigue teniendo la racha invicta más larga de una nación europea en la historia. Hasta aquí este boletín informativo. Más noticias en esta misma sintonía a las 13 horas.

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Pues aquí seguimos con el matinal de Radio Balear hasta las 14 horas en este martes 14 de julio de 2026. En unos instantes abriremos nuestra revista de prensa para echar un vistazo a las portadas de los diferentes diarios que han llegado a nuestra redacción. Y otras cuestiones, otros temas de actualidad, también hablaremos de fiestas, porque muchos municipios de nuestras islas están celebrando sus fiestas patronales. Pues hoy es uno de esos días, una de esas jornadas en las que hablaremos de uno de estos municipios. Y más cuestiones, más cosas, y recordarles que nos pueden llamar al 971-1299-67, 971-1299-67, mandar un mensaje de texto de voz al WhatsApp 689-876-880, 689-876-880, o un correo electrónico redaccion@radiobalear.com, pues para hacernos llegar sus comentarios, sugerencias, proponernos temas para que los tratemos aquí en el matinal de Radio Balear, o simplemente mandar saludos, felicitaciones, o charlar un rato con nosotros, pedir alguna que otra canción, éxitos del recuerdo, temas más actuales, lo que ustedes deseen, porque ustedes realmente son los que mandan, porque gracias a ustedes nosotros estamos aquí acompañándoles. Igual que la música nos acompaña en esta ocasión con Franz Gall, Puppet Song.

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4: Así es, vamos con noticias, más actualidad, en este caso con las portadas de los diarios que han llegado a nuestra redacción. Para ello ya nos acompaña Fernando Ruiz. Fernando, muy buenos días.
5: ¿Qué tal? Muy buenos días, saludos muy cordiales. Aquí seguimos, a pesar de estas altísimas temperaturas, a 14 de julio no le pongas un sallo. El mundo. Quiero decir, nos cuenta en su portada que los efectos de la regularización masiva, la policía eleva a 3 millones los inmigrantes regularizados con sus familias. Altos mandos de extranjería denuncian que el gobierno les ha apartado deliberadamente del proceso para que entre todo el mundo. Por cada persona que se regulariza se suman al menos otras tres por reagrupación familiar y esto acabará haciendo que el sistema se quiebre. Gemma Peñalosa escribe para El Mundo que altos mandos de extranjería estiman que España tendrá que asumir en un año 3 millones de inmigrantes en situación legal con sus familias a través del proceso de regularización extraordinario impulsado por el gobierno. Este cálculo se basa en el efecto de reagrupaciones familiares que prevén que soliciten 1.200.000 de inmigrantes que han tramitado su regularización. La voluntad del gobierno es que entre todo el mundo zanjan los mandos de la Policía Nacional. Bueno, pues la Policía Nacional que sospecha y estima que serán 3 millones los nuevos españoles que se incorporarán, como ya les hemos venido diciendo, ese cálculo puede subir hasta los 4 millones y es como trasplantar una población como la de Irlanda, pues a un país. Es decir, imagínense ustedes que todos los irlandeses vinieran de golpe. Pues todo eso que hace fracturar el sistema sanitario y fracturar todos los sistemas posibles. Y evidentemente la vivienda o el trabajo se verán complicados. Pues todo eso es lo que trae de sí esta regularización del Partido Socialista. El Botones Sacarino, a la sazón ministro de Exteriores, está metiendo prisa para que ya en Sudamérica también la ley de nietos contemple a los tataranietos. Ya se los dije, que probablemente rebusquen, a ver si encuentran un documento por el cual un tatarabuelo suyo emigró de España, no por razones políticas, sino porque quiso buscar su mejor vida y le hacemos español para que usted pueda votar y sacar al Ayuso de Madrid y que entre Pedro Sánchez. Bueno, en fin, un auténtico escandalazo este de la ley de nietos. El otro escándalo de la jornada lo protagoniza el siempre controvertido Donald Trump, que se erige como guardián de Hormuz y cobrará una tasa del 20% en el estrecho. Lara Villalón, desde Estambul, informa de que Donald Trump reimpone el bloqueo naval y cobrará por proteger la carga de cada barco. En otro orden de cosas, también El Mundo, en portada, Fabián, confiamos, vamos a ir a ganar a Francia. España un paso de la final, 16 años después. Mbappé y Lamine, la rivalidad de los dos niños prodigio. La estrella francesa ganó el Mundial con 19, el español quiere emularle. Manu Sarabia, que gane España por arconada. El exfutbolista recuerda la final de la Eurocopa 84 en la que ganó Francia. También nos cuentan que la huida que condenó a Stefani y salvó a Jerón. mi mujer, dicen muy cáusticos en el mundo. El fuego le sorprendió en su casa de Bedar. Él saltó por un barranco, ella no pudo escapar de las llamas en su coche. También en papel, Reyes Martel, la jueza de los 3.000 menores juzgados, lo que falla es la familia, me gustaría condenar a los padres, dice Reyes Martel. Los héroes de Venezuela, la doctora Medina, ha participado en decenas de cirugías, ayudar en lo que me mantiene en pie. Todo eso lo cuenta El Mundo en su portada. En la contraportada, Rajoy y el fin de la ironía. Jorge Bustos escribe sobre que lo avisaba en un artículo de La Discordia a modo de profecía autocomplacida. Todo el patio como para asomar la cabeza. Está el patio, pero el estilo es el hombre. Así que termina asomando ese reguero paródico de tautologías que solo los tontos se toman en serio. Si los artículos de Rajoy no dicen nada es porque están escritos en una particular tinta invisible más pensada para revelar a quien lee que a revelar la ley. Bueno, pues esto cuenta hoy El Mundo en su contraportada. En cuanto a los chascarrillos, pueden ustedes elegir. Tenemos los 43.000 euros que ya queda demostrado que el PSOE pagó a Leire Díaz, la fontanera. Apunten ese dato. Otro dato por el cual, lógicamente, van a tener que ir a responder la gerente del PSOE el día 9 de septiembre, creo. Y también el abogado que articuló esos pagos. Un abogado, el primero que tuvo Coldo. Pues todo eso va a transcurrir en la mañana de hoy. Que sepan ustedes que el contrabandista José Luis Rodríguez Zapatero no hace nada más que nadar en la piscina, porque si no va a caer en una profunda depresión. Ya saben ustedes que siempre les hemos indicado que tenía un cierto problema con el color de las pastillas. Pues José Luis Rodríguez Zapatero, como digo, pidiendo a su entorno que no caigan en depresión, porque entonces él no se recuperaría. Imputadas las hijas y seguramente también su señora Sonsoles, porque para eso han hecho la declaración tributaria conjunta. ¿Saben ustedes la agencia tributaria? Esta que durante 4 años su amigo Julio Martínez estaba cobrando pero no hacía declaración de la renta y no saltó el algoritmo. Usted pierde el ticket de un taxi y si es autónomo le van a inflar a palos. Tributarios, claro. Le van a poner una multa solo por olvidarse, ya, con independencia de que le van a hacer pagar, claro. Es decir, que siempre ha habido padrinos y bautizos. ¿Quién es el padrino de Julio Martínez, el testaferro de José Luis Rodríguez Zapatero? ¿Quién es su padrino en la agencia tributaria? Investíguese, pronúnciese. Bueno, pues ya les digo que 4 años sin hacer declaración de la renta, a pesar de que estaba cobrando, y aquí nadie ha dicho nada. Alguien sacó de la lista a Julio Martínez, testaferro de José Luis Rodríguez Zapatero, el contrabandista. Eso en cuanto en ese frente, ya les digo que la gerente va a tener que ir a hablar con el juez el día 9 de septiembre. Otra circunstancia también a añadir es que el amigo este de la danza de las chirimoyas, don David, está componiendo. Le estamos pagando la manutención, los españoles. Es decir, hemos conseguido que no cobre de la Diputación de Badajoz, pero ahora resulta que cobra de todos los españoles, en forma de que le dan de comer, de que le dan cobijo y le dan habitación y le dan servicio. Todo eso por el hecho de ser el hermano este, que se llama David Sánchez Pérez Castejón. Bueno, que sepan ustedes, para su tranquilidad, que está componiendo. Tiene un piano japonés con el que compone, encima de las mesas que sirvieron para los consejos de ministros de Felipe González. Bueno, pues sobre esa mesa, con el ordenador, con el órgano ese que se ha traído de Japón, su mujer es japonesa. Bueno, pues Yamaha aquí, Yamaha allá, todos esos chascarrillos los tienen, esperando a ver qué dice el juzgado, si fue delito o no fue delito su contratación. Delito fue, otra cosa es que efectivamente solo sea el presidente de la Diputación o también le contemple a él. Bueno, pues todo eso estamos pendientes. La señora de Pedro Sánchez, que ha tardado 4 días en personarse en Almería a ver cómo iba lo del incendio, personarse a ver cómo iba la catástrofe. Peor fue la Dana, ya lo saben ustedes, que salió corriendo como galgo de Paiporta que es. Bueno, pues que sepan que si no ha podido ir es porque ha estado en una vuelta ciclista. Entonces, como ha estado visitando la vuelta ciclista, que es prioritario, los 12 fallecidos en Almería no, pero la vuelta ciclista sí. Bueno, ese es su presidente, síganle votando y tendremos presidente hasta 1931.
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5: El Diario de Menorca nos cuenta en su portada que la Figuera tendrá en un año la desaladora móvil, la primera de Menorca. La planta, con un coste de 2 millones, vendrá montado en un contenedor. Sigue el modelo de Ibiza y Canarias. La planta definitiva para la zona de Llevant tardará al menos hasta 2030. Bueno, Zapatero este, Sánchez y toda esta tropa mangoneando a los españoles. Demasiado tarde para salvar los pozos, dicen desde Menorca. La crisis del agua producirá 1.000 metros cúbicos al día y servirá además para rebajar los nitratos. Vilafranca, que probablemente es el presidente del Consell, porque no dicen nada más, pide ahorrar agua, pero descarta un escenario alarmante. El presidente del Consell de Menorca convocará a los alcaldes para coordinar las medidas de reducción de consumo, hasta ahora dispares. Asome ve responsable al ayuntamiento en el cierre de Santandría, en local. Orange se abre por primera vez a reubicar la antena de Benisafulla. El centro de día de Alayor se atasca por el contador de la luz. Lleva más de medio año terminado, pero no puede obtener todavía la licencia de actividad. En Deportes de España, ante el salto definitivo frente a la Francia de Mbappé. El baloncesto en China, una nueva experiencia para Raúl Timoner. Un vehículo camuflado de la Policía Nacional arde en la ME1, la carretera general. Pues sí que ha quedado camuflado, sí. El sopar contra la soledad en la playa Grande Ciutadella. 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Las tórtolas, qué ricas en el arroz bruto.
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5: La portada del Diario de Mallorca nos introduce en AENA, que es la empresa esta pública que depende del SEPI. Todo esto de la corrupción, bueno, pues AENA es una de esas empresas participadas por el Estado y que mangonea la agencia tributaria. Pues AENA responde a Provence que la afluencia turística depende del gobierno. ¿Cómo? Voy a volverlo a leer. La empresa esta, que ha convertido los aeropuertos en un Corte Inglés continuo, que nos hace caminar horas y horas y horas, esta empresa que solo ve dinero, dinero, dinero, pero para ellos, para ellos, para ellos, que además nos sangra y nos navajea cada vez que aparcamos el coche, ya sea dentro o fuera, pues esa empresa se atreve a decir a Provence que la afluencia turística depende del gobierno, como si el gobierno fuera una agencia de viajes. Ningún turista viaja a un destino por su aeropuerto si no hay plazas y servicios, replica el gestor. Se están refiriendo a AENA, la empresa esta que está en el conglomerado este de la SEPI, que como saben ustedes está enredada en chantajes, sobornos y otros similares delitos. Bueno, pues AENA, tras subrayar que es el ejecutivo quien tiene las competencias de la gestión turística, pues dice que eso, que si vienen turistas es porque los trae el gobierno. Eso dice AENA, la empresa esa que nos sablea a todos los ciudadanos de Baleares. Y contra los que, contra esta empresa nadie se protesta. Todos estos de los anti, los futuristofóbicos estos, no, con AENA no dicen nada, porque como es dinero para Pedro Sánchez, pues todos a callar. Bueno, pues ¿qué le vamos a hacer? Cambio climático. Salud certifica 11 muertos por golpes de calor en la última década. En territorio, Simonet, que es un conseller, asegura que el grupo de ornitología balear que no se desprotegerá a Strenc, mucho más conciliador, en Simonet, como siempre, echando agua al fuego. Simonet asegura al grupo de ornitología balear que no se desprotegerá a Strenc. Y la pregunta eterna es, si el Partido Popular dice que no se desprotegerá a Strenc, si el grupo de ornitología balear dice que no se tiene que desproteger a Strenc, ¿a qué viene toda esta polémica? ¿A qué viene toda esta controversia? ¿A qué viene enredar? Si todo el mundo está de acuerdo en que se ha de proteger a Strenc, ¿a intoxicar? ¿O a cortinas de humo para que no nos fijemos en lo que hace el contrabandista y compañía? Hallan el cadáver de una anciana que llevaba un mes muerta en su casa en Palma. Es la triste soledad en, bueno, pues en una barriada popular de Palma, La Soledad, que da nombre precisamente a lo que ha ocurrido. La Universitat de les Illes Balears, la muy catalanista, condena los comentarios del diputado Campos contra una alumna musulmana. Criticó que leyera con hijab en la graduación. Martínez avala la multa de los vecinos por los carteles contra el ruido en Palma. La Federación acusa a Cor del doble rasero. Devon canta a Suau, un singular recital de música y poesía ideado a tres manos. El espectáculo se presenta hoy en Bellver. Y Piña, con N y Y, trapecista de la pintura. El artista mallorquín estrena dos murales en Inca y Madrid y una intervención en el terreno Barrio Hotel. Pues doña, el señor Piña ahí subido y pintado. Cristina Cladera es la foto de portada del Diario de Mallorca, digo, la foto de Piña pintando. Cristina Cladera Sánchez, la beata de Santa Margalida, espera que su padre, Dimoni, le rompa alguna jarra. Dice Cristina Cladera, que es la beata que han elegido en Santa Margalida. Pues Moldains, efectivamente. Dice que espera que su padre, Dimoni, le rompa alguna jarra. Debe ser que ella fa de Beata y el padre fa de Dimoni. La encuesta de GESOP dice que la derecha mantiene su dominio electoral con el PP a la baja y el PSOE estancado. Pues por eso el olor a putrefacción, porque el agua se estanca, crea mosquitos y además huele a cieno, que es a lo que huele el PSOE según la encuesta que hoy publicita Diario de Mallorca. I saw smell, a la fresca, nuevos skitters en catalán balear para APPs. El director general de Cultura, Llorenç Perelló, presentó ayer este nuevo proyecto con el objeto de acercar frases típicas de la lengua catalana a los más jóvenes. Bueno, pues no sé si saben ustedes lo que son los stickers, pero son los emoticonos estos que, claro, que nadie emplea. Porque estoy recordándome de años anteriores en los que eso no tuvo ninguna difusión. Pero bueno, si esa es la iniciativa que tiene el director general de Cultura, pues enhorabuena, Llorenç y on the band. Marine Le Pen mata al padre y al hijo. Matías Vallés escribe hoy en la contraportada del Diario de Mallorca que Donald Trump es un delincuente, sin necesidad de metáforas. Fue condenado en Nueva York por 32 delitos. Tras pagar con fondos de campaña el silencio de la actriz porno con la que mantuvo relaciones sexuales mientras su esposa estaba embarazada. Por tanto, la constatación de Marine Le Pen también es una malversación criminal por la contratación fraudulenta de asesores, no conlleva censura alguna, si acaso abre la posibilidad de que todos los candidatos presidenciales requieran la aportación de un certificado de experiencia penales. La ultraderechista francesa aspira a cargo de Sarkozy, que ya pasó por la cárcel. La tobillera electrónica que infama a Le Pen equivale a la retirada preventiva del pasaporte a Begoña Gómez, porque también en Francia proliferaron las acusaciones de Lawfare cuando apareció que una condena sacaba a la líder de la Reunión Nacional de la Carrera de 2025, tras endosarle 5 años de inhabilitación para el cargo hasta el desabrido Jean-Luc Mélenchon. Fue cartesiano, por una vez, al regenerar la intromisión judicial para alardear de que la extrema derecha se la derrota en las urnas. Es una lección de orgullo democrático a quienes desean aligerar trámites porque desalojar a las ultras es una causa justa. La heredera del lepenismo es la candidata de extrema derecha por Más Próxima a gobernar un país de primer rango, pese a que en el perfil de la mujer solitaria con gastos de J.D. Vance esgrimió para ridiculizar a los votantes de Kamala Harris. Bueno, pues seguramente la lectura es apasionante. Lo que pasa es que entre la pájara que me dispensa el mes de julio y el enredado texto de Matías Vallés, me ha aburrido un montón. Pero seguramente será apasionante. Les recomiendo que se lo lean. Yo, con la pájara que tengo, filmeu.
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0: Arrancamos con el titular destacado de la última hora. El calor ya ha provocado la muerte de 103 personas en este verano en Baleares. Desde el 1 de julio hay más de un centenar de fallecidos por causas atribuibles a altas temperaturas, según cifras oficiales. Los expertos temen que esta temporada estival se superen las 290 víctimas del año pasado. Foto de portada para protesta contra las macrogranjas. Los vecinos de Manacor, afectados, clamaron contra el proyecto. Vecinos y la plataforma Macroganjes No se concentraron ante el del Pleno. Pues eso es la foto de portada que ha elegido el Última Hora. Además de eso, abre ventanilla informativa sobre Cor recurre por primera vez a la seguridad privada en la playa de Palma. El alcalde reconoce que es un convenio para reforzar el civismo de la zona. El millonario detenido, este que supongo que se refiere al de Ibiza, acusado de colaborar con grupos palestinos. No sé si siguen ustedes la noticia, pero parece ser que hay un millonario estadounidense que ha sido detenido porque está a favor de Hamas. Y Estados Unidos lo ha reclamado y en Ibiza lo han detenido y supongo que lo extraditarán a Estados Unidos para que dé explicaciones de esas amistades peligrosas. La Universidad de las Illes Balears contra Jorge Campos por señalar a la alumna con yihad. Yihad. Herido por una cristalera. Juan Comas recuerda el accidente que sufrió jugando al pádel en la isla. No me volveré a meter en una pista, dice Juan Comas. Hallan el cadáver de una mujer que lleva más de un mes muerta. Los gobiernos español y francés reclaman a Rajoy una rectificación. ¿Saben ustedes que Rajoy hizo ayer como un chiste, una broma, o no sé dónde puñetas escribió, algo así como que, que los franceses, en la selección de Francia no había franceses, algo así. La buena cuestión es que si mira usted la foto de la selección de hace 20 años, son todos blancos, y si ahora la mira usted, pues son todos negros. ¿Eso quiere decir que no son franceses? No, al contrario. Francia además tiene una vinculación con sus colonias muy importante y por tanto les debe mucho, por tanto, si los nacionaliza por algo será. Entonces, si son españoles o si son franceses, eso lo que tiene que resolver esta noche es la roja, es conseguir triunfar y ganar a los franceses, sean de un color o de otro, de una religión o de cualquier otra. El camino de la segunda se cruza con Mbappé. España se cita con Francia en las semifinales del Mundial, era lo que yo les decía. Lamine Yamal, que ayer cumplió 19 años en la sesión, dice que no ha tenido todavía su partido, que lo tendrá. El plan de Luis García a la espera de refuerzos, el Mallorca inicia la segunda semana de preparación. Rafael Nadal muestra su cara más empresarial, el Manacorí explica sus inversiones en el mundo hotelero. Bueno, ¿y qué nos importa? Un estreno en casa, Oscar Bernasser debuta en el largo de ficción en el Atlántida. Mallorquín ganó un Goya por Mientras seas tú. Fallece el neozelandés Sam Neill, mítico actor de la película Parque Jurásico, y falleció muy joven, con 78 años de edad. Pues ha fallecido Sam Neill. Él ha fallecido. Datos de un satélite sobre el mar Balear. Investigaciones internacionales liderados por el IMEDEA, pues estos son mis vecinos, analizan en Mallorca la información del dispositivo orbital SOUT. Anda, pues todos estos son los que me saludan por las mañanas, los educados, porque que sean doctores en física y en ciencias, ¿sí? Eso no obliga a nada. Quiero decirte que los hay muy antipáticos y los hay muy simpáticos. Hay gente que te saluda y gente que no. Pero claro, esto, el IMEDEA, por si no lo saben ustedes, está en Espolos. Y en general en Espolos lo que hacemos los ciudadanos y ciudadanas es saludarnos. Y ciudadanes, porque también tenemos ciudadanes. Hay uno que es muy amigo de la casa, que es con esto. Bueno, pues que nos saludamos y ya está. ¿Y estos del IMEDEA te saludan? Pues hombre, algunos sí y otros no. Pero hombre, es que son extranjeros. Yes, pero para decir buen día en inglés se puede decir, ¿eh? Puede decir buen día. Luego ya, lo siguiente ya es do you speak English. La guerra del Emu. Javier Jiménez, que es lo que estábamos esperando nosotros leer esta mañana. Dice que corría el año 1932, yo no había nacido, en Australia, cuando unos simpáticos animalitos similares a los avestruces llamados emus provocaron una crisis sin precedentes en el país, se está refiriendo a Australia. Tras la Gran Depresión, el horno no estaba para bollos y los agricultores se encontraron con sus tierras yermas y lluvias escasas, lo que se traducía en mucha hambre. Para colmo, aquellas aves musculadas, feas como ellas solas, arramblaban con todo lo que se encontraban a su paso, vallas, granjas, plantaciones. El asunto fue de tal gravedad que el gobierno decidió declarar la guerra al emu, la primera de la historia que enfrentó a un continente militar contra un contingente militar contra animales. El mayor Meredith, veterano héroe de guerra, dirigió la expedición para acabar con aquellos gigantes peludos de 1,90 de estatura. Mira, para jugar en la NBA. En el primer ataque, escribe don Javier Jiménez, en el primer ataque, digo, los emus huyeron corriendo a 50 km por hora, lo que dejó boquiabiertos a los soldados. En el segundo, la ametralladora se encasquilló, lo que demostró que esas aves además tenían suerte. A la tercera tampoco fue la vencida. Aquellos oponentes formidables tenían un líder en cada manada y se movían en zigzag. Con sus gruñidos se comunicaban a 2 kilómetros de distancia, por lo que siempre detectaban a los soldados antes de que llegaran. 37 días después, los militares se rindieron y dejaron de perseguir a los plumíferos enemigos. El escándalo del fracaso bélico acudió al gobierno, pero el mando militar, al frente de la desastrosa campaña, intentó salvar los muebles. Abro comillas. Es verdad que no hemos ganado, pero no hemos tenido ninguna baja entre nuestros soldados. Cierro comillas. Pues hombre, es la otra forma de ver la catástrofe. No tuvieron ninguna baja. La guerra del emu. Javier Jiménez nos traslada a algún tiempo pasado. Y porque hay justicia en esta vida, ya tenemos sentencia de David Sánchez, que vamos a pasar a recoger, no por el juzgado, sino por el teletipo, y enseguida se lo contamos. Así es que, Jacobo.
1: Pues sí, Fernando, la Audiencia de Badajoz ha condenado a David Sánchez Pérez Castejón, hermano del presidente del gobierno, a 9 años de inhabilitación por prevaricación en relación con su enchufe en la Diputación de Badajoz, donde obtuvo la plaza de coordinador de actividades de los conservatorios. El tribunal impone 2 penas de inhabilitación de 9 años, cada una por sendos delitos de prevaricación al expresidente de la Diputación y exlíder de los socialistas extremeños, Miguel Ángel Gallardo, la misma pena que al hermanísimo se le impone a Luis Carrero, amigo de David Sánchez, al que la Diputación también contrató como su colaborador. Otros 8 funcionarios relacionados con los puestos de trabajo enjuiciados son igualmente inhabilitados.
0: Traduzco. Si a usted le enchufan, usted es el enchufado, no ha cometido ningún delito. Quien comete el delito es el que te enchufa. Por eso David Sánchez es culpable, porque enchufó a su amiguete de Moncloa. ¿Lo entienden? Es muy fácil. Si a ti te enchufan, si tú eres un privilegiado y tienes un padrino que te coloca, tú no cometes ningún delito. Este cometió, bueno, no fue a trabajar. Por tanto, ese es un asentista de esos. El delito de David Sánchez es que colocó a un amiguete, porque como necesita asistencia, por eso está en la Moncloa, porque necesita asistencia, pues que sepan ustedes que si a ustedes les enchufan, usted no comete delito. El que comete delito es el que le enchufa a usted. Si es el concejal, el concejal. Si es la presidenta, es la presidenta. Si es el presidente de la comunidad de vecinos, el señor Cuesta, pues el delincuente es el señor Cuesta. Bueno, pues ya hay sentencia. David Sánchez Pérez Castejón, sentenciado y condenado. Otro, ya tenemos entonces, hagamos cuentas, al fiscal general, que está empitonado. Tenemos a David Pérez Sánchez Castejón, Pérez Castejón, que es el hermano del señor Sánchez. Nos queda la Begoña. Nos queda la gerente del PSOE, nos queda el Serrano este, que era amigo y fiel colaborador de Pedro Sánchez, nos quedan los abogados, todos estos de abogados y abogadas del Coldo, En fin, que tenemos por delante demasiado trabajo. Por lo menos ya tenemos dos. Otra cosa es que el partido este de las cloacas cree que la sentencia que vaya a salir del Tribunal Superior de Justicia de la Unión Europea, pues que les va a arreglar las cosas con Junts. Nada más lejos de la realidad. El abogado, que es un delincuente de Puigdemont, le ha dicho que aunque le den la razón, que ni se le ocurra entrar en España porque lo van a enchironar. Así es que Conde Pumpido, que es el abogado este que ha colocado el señor Sánchez al frente del Tribunal Constitucional, dice que para octubre o para allá determinará si puede volver o no puede volver Puigdemont. Claro, todo esto, Puigdemont, ¿qué piensa? Pues piensa que cada vez son menos los catalanes que quieren que vuelva. Ojo a esto que les acabo de contar. Cada vez son menos los catalanes que quieren que vuelva. Desde luego los españoles, es decir, el resto de españoles, porque los catalanes son españoles, lo dice la Constitución, pues el resto de españoles no queremos que vuelva. Directamente, se quede allí en su pueblo, que es Waterloo o, en fin, donde coño viva, que no me interesa. Lo que sí me interesa es saber quién paga su escolta, quién paga su manutención, quién paga su alquiler. Eso me gustaría también saberlo, porque estamos pagando a demasiados sinvergüenzas. Es todo, gracias por la sintonía y la escucha.
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1: Nos estamos acercando a la una, a esa hora, boletín informativo. Después continuaremos con la tercera hora de nuestro matinal.

0: Es la una.
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2: Saludos. La Audiencia Provincial de Badajoz ha condenado por unanimidad a David Sánchez Pérez Castejón, hermano del presidente del Gobierno, a 9 años de inhabilitación especial para empleo o cargo público por un delito de prevaricación administrativa. El tribunal ha considerado probado que la Diputación de Badajoz le adaptó un puesto de trabajo a sus apetencias personales por la ópera, hasta el punto de que el propio acusado ha reconocido en sede judicial que no sabía dónde está ubicada la oficina de artes escénicas que dirigía. La sala, sin embargo, ha absuelto a los 11 acusados del delito de tráfico de influencias por falta de pruebas. La sentencia, de la que ha sido ponente el magistrado Emilio Serrano, también ha condenado al expresidente de la Diputación, Miguel Ángel Gallardo, a 2 penas de 9 años de inhabilitación por sendos delitos de prevaricación. El resto de encausados, entre ellos altos cargos del área de cultura y de recursos humanos, han recibido penas similares por cooperación necesaria. Y es que la Audiencia Provincial de Badajoz ha detallado en su sentencia numerosos indicios que llevan a condenar a David Sánchez Pérez Castejón, hermano del presidente del Gobierno, a 9 años de inhabilitación por un delito de prevaricación administrativa. Entre las pruebas más reveladoras figura que el acusado buscó alojamiento en Badajoz a través de Airbnb antes de que concluyera el proceso selectivo de la plaza que finalmente obtuvo, así como el apodo con el que era conocido en la Diputación, el hermanísimo, que aparece reflejado en varios correos electrónicos incautados por la Guardia Civil. El tribunal, presidido por José Antonio Patrocinio Polo y con Emilio Serrano como ponente, ha condenado también al expresidente de la institución provincial, Miguel Ángel Gallardo, a 2 penas de 9 años por otros tantos delitos de prevaricación. La Unidad Central Operativa de la Guardia Civil ha remitido al juez Santiago Pedraz de la Audiencia Nacional un nuevo informe en el que se informa de pagos a la exmilitante y fontanera del PSOE Leire Díez por una cantidad total de 16.000 euros en 4 transferencias. A través de la consultora de Gaspar Zarrías. Además, los agentes del Instituto Armado informan de otros 27.225 euros a través de 2 empresas de Ismael Oliver, primer abogado de Coldo García. Las empresas que efectuaron los pagos a Leire Díez, quien recibió un total de 43.235 euros en 5 pagos, fueron, según la UCO, Zaño Sociedad Consultora SL, vinculada a Gaspar Carlos Zarrías Arévalo, y las compañías Oliver Group SL y Oliver and Partners SL, ambas vinculadas a Ismael Oliver Romero. El conseller de Agricultura, Pesca y Medio Natural, Joan Simonet, ha trasladado al GOP que no se desprotegerá ni un solo metro cuadrado del Parque Natural d'Estrenys-Salobre de Campos. Lo ha hecho en una reunión con los ecologistas para abordar las políticas de conservación del medio natural en Baleares, según ha informado su consellería en una nota de prensa, y una semana después que el GOP reclamara a Castrenc la protección de este enclave. Simonet ha reiterado el firme compromiso del Govern con la conservación de este espacio natural y ha insistido en que continuará trabajando para garantizar la preservación de sus valores naturales desde el rigor técnico, el diálogo y el respeto al marco de protección vigente. El calor sigue instalado en Mallorca este martes, en una jornada marcada por la calima, las noches tropicales y temperaturas que se mantienen muy por encima de lo habitual para estas fechas, según ha informado la Agencia Estatal de Meteorología a través de su cuenta oficial en redes sociales. La calima y las noches tropicales siguen siendo las protagonistas en Mallorca. La previsión de AEMET para este martes apunta a un predominio de cielo poco nuboso con algún intervalo de nubes medias y altas. Se mantiene también la calima con polvo en suspensión procedente de la entrada de aire africano que afecta al archipiélago desde hace varios días. Según el organismo, la jornada traerá pocos cambios respecto al día anterior. Las temperaturas máximas podrán alcanzar los 37 grados en el interior de Mallorca, mientras que el viento soplará flojo con predominio de componente sur y brisas costeras. A nivel nacional, AEMET mantiene hoy el aviso amarillo por altas temperaturas en Baleares junto a otras comunidades como Andalucía, ambas Castillas, Madrid, Murcia, País Vasco y la Comunidad Valenciana. El fenómeno de la calima, presente tanto este martes como mañana miércoles, se traduce en una menor visibilidad y un empeoramiento de la calidad del aire en el este peninsular y en Baleares. El calor tampoco afloja durante la madrugada. Las noches tropicales, aquellas en las que el termómetro no baja de los 20 grados, se han repetido en las islas en los últimos días, contribuyendo a que la sensación térmica se mantenga elevada las 24 horas. Hasta aquí este boletín informativo. Próxima cita con la información general a las 14 horas.

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1: Última hora de nuestro matinal aquí en la sintonía de Radio Balear. En esta hora que nos queda por delante, concretamente exactamente 45 minutos, vamos a hablar, entre otras cosas, de fiestas, también de efemérides y otros asuntos que, bueno, conoceremos en estos minutos que tenemos por delante. Pero antes, Bee Gees, con este tema, Night Fever, de la película Fiebre del Sábado Noche.

0: La actualidad es la que manda y también la queremos analizar con alguno de nuestros colaboradores habituales. Es el caso de Manuel Jaén Palacios, al cual le damos la bienvenida. Señor Palacios, muy buenos días.
1: Muchas gracias, buenos días.
0: Bueno, para empezar, ¿qué tiempo hace por la isla de Menorca?
1: Bueno, demasiado calor.
0: Pasando calor.
1: Sí, pero empezó esta mañana con un poco de viento, yo creo que era de nordeste.
0: Sí.
1: Pero eso ha ido, nada, se ha ido a su casa. Sí. Y claro, cuando aquí falta el norte, pues...
0: Se nota.
1: Se sufre un poquito.
0: Sí, porque es más bien el bochorno, ¿no?, que produce la humedad.
1: Claro, pero bueno, esto son... Bueno, lo que pasa es que son muchos días este año ya.
0: Sí.
1: De esa humedad y de, bueno...
0: Y aún queda, según las previsiones del tiempo.
1: Sí,
0: o sea que... Y eso que estamos a mediados de julio, aún nos queda agosto parte de septiembre.
1: Hombre, la ventaja es que si esto sigue así, hay que ver también la ventaja, si sigue así,
0: septiembre
1: será un buen mes.
0: Esperemos.
1: Vamos, de veranillo, vamos a ver si es verdad que...
0: Sí. Donde también están las temperaturas altas es, en los tribunales, ¿no? Y sobre todo asuntos que afectan directamente al gobierno y al PSOE. Y es que hace cuestión de una hora aproximadamente se ha conocido que la Audiencia Provincial de Badajoz ha condenado por unanimidad a David Sánchez Pérez Castejón, hermano del presidente del gobierno, a 9 años de inhabilitación especial para empleo o cargo público por un delito de prevaricación administrativa. Asimismo, también... ha sido condenado también con inhabilitación al ex presidente de la Diputación, ¿no?, y ex dirigente socialista en Extremadura, ¿no?
1: La inhabilitación lleva pareja, porque no es funcionario él, pero la inhabilitación lleva pareja también la inhabilitación para el sufragio pasivo.
0: Así es.
1: Es decir, que no le podrán votar, no se puede en ninguna lista ni en ningún sitio para que ni trabajar en la administración, por supuesto, pero tampoco en ninguna lista para que pueda ser votado.
0: Uh-huh.
1: Y el presidente de la Diputación, pues exactamente igual, pero por 2 delitos de prevaricación. Bueno, uh-huh. ¿Yo qué voy a decir? Pues lo que convendría que dijéramos todos, cada uno que diga lo que quiera.
0: Sí.
1: Pues que la justicia ha actuado y ha resuelto con una sentencia que además se puede recurrir.
0: Sí.
1: Y bueno, cada uno que ahí tome las lecciones que quiera. Pero yo creo que la justicia ha actuado. Y eso en democracia es lo que se espera.
0: Uh-huh.
1: Porque tampoco deberíamos celebrar nada de eso. Eso es una cosa normal. Si hay un asunto que se denuncia en un juzgado, que se hace una instrucción, que la instrucción acaba y llevan para juicio, se abre juicio. Y bueno, y después toda una audiencia, todo un tribunal, por unanimidad dice eso, pues oiga, y si no fuera por unanimidad igual,
0: claro,
1: porque hay que respetar las sentencias.
0: Así es.
1: Usted tiene derecho, si no está de acuerdo, a recurrirla.
0: Uh-huh.
1: Y allá usted. Uh-huh. Pero vamos, a mí me parece que es lo que procede y punto, y ya está.
0: Uh-huh.
1: Se acabó, nada más, las cosas en su sitio.
0: Uh-huh.
1: Y que no nos cuenten historias de que se ven perseguidos, porque eso es igual. Me recuerda a mí mucho, porque yo he sido docente, yo soy profesor de instituto, he pasado también por las escuelas primarias, he sido director de un centro. Me recuerda mucho aquello de que el maestro, papá, el maestro me tiene manía.
0: Sí, se repetía mucho ese argumento.
1: Perdone que haga esa
0: símil, ¿no?
1: Bueno, yo eso lo he escuchado, que usted me tiene manía, que me tiene manía. Es que papá, es que las notas estas... Yo creo que hasta incluso lo decía yo también en mi casa.
0: Sí. No, es que se llegaba a decir, no, es que el profesor me ha suspendido. Y en el caso de que aprobases, he aprobado. O sea que si suspendía era el profesor.
1: Mamá o papá, es que el profesor me tiene manía.
0: Sí.
1: Cuando las cosas no iban muy finas.
0: Efectivamente.
1: Bueno, pues eso pasa. Yo creo que hay que ser un poco más serios.
0: Uh-huh.
1: Respetar la justicia, cada uno en su ámbito. El judicial es en el que le toca, el ejecutivo en el suyo, el legislativo en el suyo.
0: Uh-huh.
1: Y punto.
0: Uh-huh.
1: Entonces, pues eso es lo que hay.
0: Uh-huh. Por cierto, señor Palacio, ya ha habido reacción por parte de un miembro del gobierno, como no, el rey de Twitter, de X, ¿no?, que es Óscar Puente, que ha afirmado que se pretende derribar al gobierno tras conocer la condena al hermano
1: Bueno,
0: Sánchez.
1: ya le digo que esto es, pues eso, atribuir a otros pues los propios defectos de uno. Eso es muy común. Es decir, bueno, pues estos son el malvado, malvado pues dice esto. En fin, Al Capone también lo decía, que los tribunales, el Estado le perseguía, que Hacienda le perseguía y que la policía le perseguía. Hombre, claro que te persigue la policía. Al Capone, no pretenderá usted que vaya a ir por la calle libremente con todos los crímenes que ha cometido. En fin, bien, bien. Es penoso que un ministro, todo un ministro de Estado que llaman en Bruselas, siempre dice ministro de Estado para diferenciarlo de los ministros de las comunidades autónomas, bueno, de las regiones de Bélgica y también de las comunidades, porque en Bélgica hago esta salidita un poco. En Bélgica hay, además de las regiones, las comunidades. Hay una comunidad francesa, una comunidad flamenca y una muy pequeña que casi nadie conoce, que es alemana, unos 40.000 habitantes.
0: Otros asuntos también, bueno, está el tema de que ahora el juez Juan Carlos Peinado, ¿no? Que solicita a Begoña Gómez que justifique, ¿no? Este viaje a Londres para asistir a la graduación de su hija, ya que el pasaporte no consta ningún tipo de sello acreditativo,
1: Claro,
0: ¿no? Que
1: claro,
0: había
1: claro.
0: viajado a ese lugar, ¿no?
1: Bueno, lo primero es que el juez no ha puesto en duda que haya ido a Londres, lo que ha dicho que, oiga usted, yo le di un permiso para que usted fuera a Londres, como si usted, la empresa le dan para ir al médico, oiga, traiga un justificante de que ha ido al médico, ¿no? Pues el justificante de entrar en Londres, de ir a Londres para eso, es un sello cuando entras en exteriores, en las aduanas, en el aeropuerto, te ponen un sello y punto, ya está. Pero es que el juez, que claro, tiene que justificar en su expediente algo de que ha estado allá. ¿Cómo lo justifica usted? ¿Por el lectura? ¿Por el hola? No, eso no sirve en justicia. Lo que sirve, lo que está sirviendo es lo que sirve, que es un sello en su pasaporte.
0: Lo que
1: Y
0: dicen es
1: nada, hay ríos de tinta sobre esto. Oiga, pues tampoco es para, no es para tanto que se le tiene manía, que bueno, en fin, yo creo que esto está un poco sacado de hace tiempo. Todo.
0: Lo que dicen es que en Reino Unido, claro, lo que existe es el sistema digitalizado, ¿no? De en cierta manera de justificar que se ha estado en ese país, ¿no?
1: Sí, es verdad, es verdad. Pero bueno, oiga, que lo diga y que adjunte lo que tenga que adjuntar y decir.
0: Otra de las cuestiones que, bueno, están ahí sobre la mesa y que, bueno, da la sensación que es también para despistar un poco sobre todos los asuntos que graves, ¿no? Que hay ahora mismo en nuestro país, han sido esas manifestaciones desafortunadas, ¿no? Por parte de Mariano Rajoy en un artículo que decía, hablando de fútbol, del Mundial, ¿no? Que Francia sí tiene muy buen equipo, pero los que juegan no son franceses. Bueno, eso ha hecho saltar a todo el
1: Claro,
0: mundo, que bueno, calificándolo de como mínimo de
1: bueno,
0: racista, ¿no?
1: bien, bueno. El presidente Rajoy, por cierto, yo puedo dar fe de muchas cosas porque estaba muy cerca de él cuando estaba en Bruselas. Coincidí con él en cenas en Italia, con el presidente Berlusconi, en fin, con gente. Es muy inteligente. Pero en esta ocasión creo que se ha dejado llevar por alguna cosa, que eso es para tomarlo un poco como una ironía, que no una ironía, que significa decir todo lo contrario de lo que se escribe. Entonces, bueno, ya sabe usted, aquí usted va por allá, tose un poco y dicen tiene cáncer de pulmón. Ya está. Y te mete el problema. Yo creo que podía haber ido con. En fin, con lo fino que es él, porque es muy fino, muy inteligente, pues con lo fino que es, yo creo que podía haber evitado eso, porque ya le digo, la izquierda, y en concreto soy en este momento, se acoge a lo que sea. Si te echas mano a la oreja, pues tienes ahí una infección. Hay que ir con mucho cuidado de no tocarse las cejas, ni la oreja ni toser cuando estás con ellos, porque te pueden sacar cualquier cosa. Sí, yo creo que se le ha ido la mano un poco en él. Creo que en el debate, lo publicó en el debate.
0: Sí, efectivamente.
1: Y bueno, cuando usted mira haciendo un juego que aparece por internet, de adivinar cuál era el equipo de los franceses,
0: sí,
1: o el de Marruecos o el de Francia, y creo que la mayoría apuntó por el de Marruecos.
0: Así es, efectivamente. Decían que, sí, bueno, que había incluso más marroquíes en el equipo francés que en el propio Marruecos, ¿no?
1: Sí. Bueno, cosas que pasan y que en estos momentos hay que tomarlo un poco. Yo lo tomo, en fin, bueno, pues como lo tomo, con cierta, en fin, eso, sin llevar las cosas fuera de contexto y sin exagerarlas.
0: Sí,
1: y, ahora, digo también eso, sí, porque bueno, conociendo al personal...
0: Claro, pues, claro.
1: No hay que, en fin, no hay que hacer lo que yo digo, ni toser, ni tocarse la oreja, ni nada de eso, porque te dicen que estás a punto de morirte.
0: Señor Palacios, ¿no cree usted que, por ejemplo, con este asunto ha llegado un punto que la sociedad tiene la piel muy fina, muy fina, muy fina, que por cualquier cosa que se diga o se haga, hay una especie de ofensión, de ofenderse, ¿no?
1: Bueno, yo creo que la sociedad no creo que la sociedad...
0: ¿O nos han impuesto esto?
1: No creería que está muy generalizado, pero sí es verdad que desde algunos ámbitos de la vida política, pues sí, eso es lo que le digo. Aún no has levantado la voz y ya te dicen, pues, ¿qué me está haciendo usted? Usted ya no ha empezado a hablar. Es decir que, bueno, yo creo que... Por eso son mecanismos de defensa,
0: sí,
1: que se utilizan para no entrar en las cuestiones fundamentales, sino ir por el round, por la alrededor, dando vueltas del tema, pero sin entrar en lo que preocupa y lo que interesa a los españoles, que todos sabemos más o menos lo que es.
0: Sí.
1: Más o menos, porque la verdad es que es penoso la situación que tenemos. Basta ver las calificaciones que tenemos fuera de España, la prensa internacional, y en fin, ¿cómo estamos? Pues entonces todo eso son tonterías.
0: Sí.
1: Al lado de lo que tenemos, no es el chocolate del oro, es que son minucias,
0: sí,
1: microscópicas, cosas muy pequeñas para meter el debate ahí. Y quieren llevar el debate ahí a esas cosas minúsculas y para escapar, como digo, de dar respuesta a los problemas del país.
0: Hablemos ahora del caso Leire, ya que el juez de este caso ha citado como investigada a la gerente del PSOE por su intervención auxiliar en los pagos a la trama. Se habla de que se habría pagado a Leire Díez, el PSOE en este caso, algo más de 43.000 euros, según el último informe que se ha conocido de la UCO.
1: Bueno, ahí estamos en un, yo no sé, yo creo que es un, más que un triángulo, es un polígono,
0: sí,
1: con muchos vértices.
0: Sí.
1: Que tenemos Correos, que tenemos Gaspar Zarrías en su despacho, sí, de influencias, que tenemos el despacho de influencias de otro secretario general, señor Blanco, que tenemos, bueno, hay tantos puntos unidos por ahí, que ha salido un espacio muy amplio donde la UCO, bueno, intentará hacer su trabajo.
0: Permíteme, señor Palacios, diríamos que se ha convertido en una cama redonda, ¿no?
1: Claro, bueno, es que... Y eso no es de ahora.
0: Sí.
1: Eso viene desde el principio de que el señor presidente del gobierno tomó el mando. Pero vamos a ver, ¿qué garantías podemos tener de un presidente que amañó sus elecciones en el partido, detrás de una cortina, metiendo papeletas allá?
0: Sí.
1: Pues oiga, eso no tiene ninguna garantía. A mí no me da ninguna garantía. Por eso hay que estar muy alerta, pero también sin exagerar las cosas. Pero trabajando, viendo cómo funciona el voto por correo y tomando controles para que no pase nada, absolutamente sí, nada. Porque el voto por correo es muy manipulable, tiene momentos y sitios en los cuales, pues bueno, puede una bolsa de correos, pues puede desaparecer, aparecer otra con los mismos, pero con otro voto diferente que han puesto antes. Entonces, esto tiene que controlarse muy bien. Supongo que el Partido Popular está en el tema, pero no tiene tampoco que dejarse, en fin, aumentar las cosas, como he visto en algunos temas que han sacado un poco sobre las bajas de médicas y tal. Bueno, en fin, hay que ir con mucho cuidado y decir las cosas
0: muy
1: con
0: claras
1: propiedad.
0: Y muy claras. Porque a lo mejor
1: lo que
0: quiso decir Feijóo con esas manifestaciones es se quería referir a las bajas que no son bajas, que son personas que se encuentran perfectamente, y hay que detallarlo bien, que no se refería a las personas enfermas de verdad, ¿no?
1: Claro, cuando te vas, repite. Bueno, y vuelvo a decir que las bajas, claro, pues ya está. Para que no te saquen un titular, que era todo lo contrario de lo que tú querías decir.
0: Pero yo creo que igualmente, sí, aunque lo hubiese dicho bien claro y alto, igualmente se lo hubiesen echado a la yugular.
1: Es posible, sí. Hay unos equipos coordinados desde Moncloa. Tú dices, buenos días, hoy es jueves, y ellos pues publican, bueno, este señor compareció el martes, en fin, bueno, ya sabe usted.
0: Sí,
1: los medios que dependen del gobierno, que no debiera ser así, pero están ahí en todos los sitios, en todas las televisiones autonómicas, en todos los lados, pues Navas. Pues francamente, pues eso, cada gobierno intenta un poco tal. Unos pasan la raya.
0: Sí.
1: Estos son más prudentes y no pasan la raya, pero están en el filo de la navaja. Entonces yo creo que, bueno, pues yo como no soy partidario de ningún medio público como liberal, porque creo que no tiene que haber ninguno, pues el que quiera hacer las cosas que se las pague en su televisión con sus accionistas y tal.
0: Sí.
1: Yo ni una, ni televisión autonómica ni higiénica. Ya la sociedad, los empresarios montarán sus medios para llevar su noticia y tendrán su línea editorial que quieran. Y punto. Punto. Y no pagar a una televisión pública que encima se mete contra la mitad de los españoles.
0: Sí.
1: Al menos por lo que piensan, esa mitad.
0: Así es. Cuando es una televisión, cuando se habla pública,
1: claro,
0: estatal,
1: claro,
0: es para todos los españoles, sean de un pensamiento o sean de otro, ¿no?
1: Claro. Así es, por eso. Pero este es un sistema que en Europa, pues bueno, ha funcionado así, salvo en el Reino Unido, y la televisión pública, bueno, pero en fin, hay distinciones, se puede hacer mejor y más control, pero cuando uno recibe el dinero de los presupuestos del Estado o de las comunidades autónomas, en fin, la independencia, no se puede decir que no, pero hay que poner un interrogante.
0: Claro, claro. Pues, señor Palacios, como siempre, encantados de escuchar su análisis, su opinión sobre la actualidad. Le dejamos que, bueno, se ponga la fresca.
1: Ya.
0: Y le esperamos en una próxima ocasión, si nos deja llamarle.
1: Estaré encantado, muchas gracias.
0: Genial, que vaya todo muy bien, hasta luego.
1: Igualmente, adiós.

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echamos un vistazo a esos acontecimientos que tuvieron lugar un día como el de hoy, un 14 de julio en 1894. Sabino Arana funda la Sociedad Euskaldun Bazokija en Bilbao, germen del Partido Nacionalista Vasco, e izan por vez primera la Ikurriña. En 1902, el cuzqueño Agustín Lizárraga descubre las ruinas peruanas de Machu Picchu, que en 1911 da a conocer al mundo el estadounidense Hiram Bingham. En 1937, primer vuelo que cruza el Polo Norte desde San Jacinto, California, hasta Moscú, en Rusia. En 1938, el Giornale d'Italia publica el texto anónimo preparado por Mussolini, Il fascismo e i problemi della razza, que inspira las leyes raciales. En 1940, Fulgencio Batista gana las presidenciales de Cuba, apoyado por socialistas y comunistas. En 1964, el ciclista Jacques Anquetil gana su quinto y último Tour de Francia. En 1983, Nintendo lanza el videojuego Mario Bros. En 1995, nace el formato de audio comprimido MP3, pero el primer reproductor, el MPMan F10, no se vende hasta 1998. En 1998, el marroquí Hicham El Guerrouj logra el récord mundial de 1500 metros en Roma. En 2010, Kodak fabrica su último rollo de película de diapositivas Kodachrome, tras 75 años en el mercado, con el que inmortaliza imágenes Steve McCurry, afamado fotógrafo de Magnum. Y en 2021, el Tribunal Constitucional declara ilegal el confinamiento decretado por el gobierno español en el primer estado de alarma por la pandemia del coronavirus del COVID-19. Y vamos ahora con los nacimientos. En 1717 nacía Ventura Rodríguez, arquitecto español. En 1807, Ventura de la Vega, poeta y escritor hispano-argentino. En 1913, Gerald Ford, expresidente estadounidense. En 1937, Yoshiro Mori, ex primer ministro japonés. En 1942, Javier Solana Madariaga, político español y ex secretario general de la OTAN. En 1973, Candela Peña, actriz española. Y en 1977, Victoria de Suecia, princesa heredera. Y fallecían un 14 de julio en 1816, Francisco de Miranda, prócer de la independencia de Venezuela. En 1954, Jacinto Benavente, dramaturgo español. En 1998, Richard McDonald, creador de la cadena de comida rápida homónima. En 2002, Joaquín Balaguer, expresidente dominicano. En 2003, Compay Segundo, músico cubano. Y en 2022, Eugenio Scalfari, periodista italiano. Y también tal día como el de hoy, pero del año 1970, fallecía Luis Mariano, cantante. Lo escuchamos con uno de sus grandes éxitos, Violetas Imperiales.

0: Son las dos. 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
1: Saludos. La Unidad Central Operativa de la Guardia Civil ha indicado que el PSOE usó empresas del exdirigente andaluz Gaspar Zarrías y del abogado Ismael Oliver, que ejerció la defensa del exasesor ministerial Coldo García, para pagar 43.225 euros a la exmilitante Leire Díez. En un oficio al que se ha tenido acceso, los agentes precisan que Díez habría recibido en una cuenta bancaria al menos 5 pagos relacionados con la supuesta trama que habría buscado desestabilizar causas judiciales que afectan al gobierno y al PSOE. La empresa municipal de transportes de Palma ha incorporado a 10 nuevos mecánicos para reforzar el equipo de mantenimiento de la flota municipal, entre ellos la primera mujer mecánica en la historia de la empresa. Según ha informado el Ayuntamiento de Palma en un comunicado, con esta ampliación la plantilla de mecánicos pasa de 28 a 38 profesionales, lo que supone un incremento del 35% en un equipo que presta servicio las 24 horas del día durante todo el año. La MT ha señalado que este refuerzo permitirá incrementar la capacidad operativa de los talleres y aumentar la disponibilidad de los vehículos de la flota municipal. Un motorista de nacionalidad belga y 53 años ha fallecido este martes tras salirse de la carretera MA4012 en el municipio de Felanix. El accidente ha ocurrido sobre las 8 de la mañana en el primer kilómetro de esta vía, según ha confirmado a Europa Press fuentes de la Guardia Civil. La agrupación de tráfico del Instituto Armado se ha hecho cargo de la investigación para esclarecer las causas del siniestro, en el que, según las primeras pesquisas, no se habría visto implicado ningún otro vehículo. Al parecer, el motorista se habría salido de la vía por causas que se desconocen y que se investigan. Y una mujer se encuentra en estado crítico tras precipitarse esta madrugada desde un cuarto piso de un edificio situado en la calle General Riera número 110 en Palma, según ha informado el SAMU 061. El aviso se ha producido a las 2:45 de este martes, cuando el 061 ha alertado de una mujer precipitada desde un cuarto piso. Al lugar se ha desplazado una ambulancia de soporte vital avanzado para atender a la paciente, que presentaba un estado crítico.
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1: Vamos con esa información del deporte de la mano, como cada día, de Juan Ramón Pons. Juanra, muy buenas tardes.
3: Muy buenas tardes, Jacobo, y buenas tardes también a los oyentes de Radio Balear. Comenzamos con la selección española. Sí, que hoy a las día 14 de julio, a las 21 horas, España se enfrenta a Francia en la semifinales de la Copa del Mundo, del Mundial. Los de Luis de la Fuente quieren intentar contar con la mejor versión de Lamine Yamal e incluso incluir a Nico Williams en el 11. La apuesta es monopolizar el balón y desconectar a los cuatro magníficos de Francia: Mbappé, Dembélé, Olise y Doué. En el día de la República, 14 de juillet, como dicen ellos, el día de la toma de la Bastilla. Y los franceses querrán tener un buen recuerdo, o al menos tocar la gloria. Eso sí, los españoles lo impedimos. España podría presentar el siguiente 11: Unai Simón en la portería, Cucurella, Laporte, Cubarsí, Pedro Porro, Fabián, Rodri y Dani Olmo en el centro del campo, con Lamine Yamal, Oyarzabal y Nico Williams o Alex Baena. En cuanto a Francia, tras el seleccionador de Champs dejará su cargo a Zinedine Zidane después de una larga y próspera etapa de 14 años, en la que ha lidiado con numerosas crisis de vestuario y también ha demostrado su capacidad de adaptarse a los futbolistas por los que ha dispuesto. Francia podría poner la siguiente 11. Mañana en la portería, Koundé, Upamecano, Saliba y Digne en la defensa, Koné, Olise, Rabiot en el centro del campo y arriba Doué, Mbappé y Ousmane Dembélé. De 6 a las 9, tenéis cita con el fútbol y con, quién sabe, ojalá que España se meta en la finalísima. En la otra semifinal es una rivalidad entre dos equipos que van más allá de un partido. Inglaterra y Argentina, una rivalidad que surgió antes de la Guerra de las Malvinas, pero el conflicto lo agravó. Esta competición en competición mundialista hay solo 5 precedentes, 3 victorias para los 3 leones, un empate y un triunfo argentino. Ese triunfo fue aquel triunfo en el Estadio Azteca, donde Argentina ganó en los cuartos de final a la selección de Inglaterra con 2 golazos de Maradona, uno que fue la famosa mano de Dios y el otro fue el considerado como el mejor gol de la historia del fútbol y que narraba el barrilete cósmico del gran Víctor Hugo Morales. Y ahora cambiamos de tercio, nos vamos al Mallorca, que pide 600.000 euros al Santos por Mojica. El club mallorquinista quiere recuperar parte de la inversión realizada hace 2 años por un jugador que ha ofrecido un rendimiento irregular y que el colombiano, recordemos, ha estado en el Mundial. Arnau Puigmal ha dicho: el objetivo es volver a primera, estoy muy contento, feliz de estar aquí y fichar por un gran club. Palabras que los jugadores siempre suelen decir. De todas formas, habrá que ver qué es capaz de ofrecer el jugador. En la vía de cintura, el Atlético Baleares tiene nostalgia y presenta sus nuevas camisetas. El conjunto mallorquín recupera los diseños de las temporadas 79-80 y 2000-2001 para su primera y tercera piel respectivamente. Y el Palma Futsal ficha a Pablo Otero y lo cede al Valdepeñas. El ALACR, que llega libre del Rivera Navarra, es una de las promesas nacionales. Más noticias en deportes. Nos vamos ahora al... Seguimos con más noticias y nos iremos ahora hasta el... Bueno, hablar un poquito de Baba,

0: al pódium internacional. El deportista de Mo logró este domingo la medalla de bronce en la categoría PTS4 de las series mundiales de triatlón disputadas en Hamburgo, Alemania. Ryu de Burch, medallista paralímpico en París 2024, completó la prueba con un tiempo de 59 minutos y 29 segundos, firmando una nueva actuación de primer nivel. La victoria fue para el francés Alexis Hankin-Quart, que continúa dominando la categoría, mientras que en la plata se la adjudicó su compatriota Pierre-Antoine Bael con un tercer puesto. Neil Rudevich confirma su excelente estado de forma y refuerza su posición entre los mejores triatletas del mundo en la categoría PS4. Y con esto terminamos nuestra sección de deportes. Cuidaros, portaros bien y mañana más y mejor, y ojalá podamos traer la victoria de España. Un saludo.
1: Y rápidamente le echamos un vistazo a la previsión del tiempo. Predominio de cielo poco nuboso, con algún intervalo de nubes medias y altas, temperaturas con pocos cambios, noches tropicales y máximas que pueden alcanzar los 37 grados en el interior de Mallorca. Viento flojo predominando la componente sur con brisas costeras. Las temperaturas mínimas rondarán los 23 grados. El avance de previsión para mañana miércoles es de predominio de cielo poco nuboso con intervalos de nubes medias y altas, brumas y posibilidad de algún banco de niebla matinal, polvo en suspensión, temperaturas nocturnas con pocos cambios, con noches tropicales y diurnas en ascenso, pudiendo alcanzar los 39 grados en el interior y norte de Mallorca, viento flojo de componente sur con brisas costeras. En el resto de islas, las temperaturas máximas podrán alcanzar los 33 grados, mientras que las mínimas rondarán los 20. Hasta aquí la información general. Más noticias en próximos boletines informativos aquí en esta misma sintonía, la de Radio Balear.

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de agua fueron separadas al nacer. Luna creció siendo millonaria. Sara no tenía ni pa' comer. Luna siempre a colegios de pago, mientras Sara pronto tuvo que ejercer.

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0: Son las 5.
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2: Saludos, buenas tardes. El gobierno espera que instancias superiores a la audiencia de Badajoz, que ha condenado a 9 años de inhabilitación a David Sánchez, hermano del presidente del gobierno, constaten su inocencia cuando se resuelva el recurso a la sentencia. Así lo ha manifestado la ministra portavoz del gobierno, Elma Saiz, en la rueda de prensa posterior al Consejo de Ministros, en la que ha reiterado la confianza del Ejecutivo en la justicia. Ha recordado que el procedimiento contra el hermano de Pedro Sánchez surgió a raíz de la denuncia de una organización ultraderechista en referencia a Manos Limpias, que nunca hubo acusación particular y que la Fiscalía pidió la absolución del acusado. Tras recibir el rechazo absoluto de la sociedad balear a su polémico manual de kale borroka para la manifestación del día 26 contra el turismo, los organizadores de la movilización prevista para dentro de 2 semanas, Mens Turisme Més Vida, solo han vuelto a publicar un post en sus redes sociales, un cartel con un mensaje puramente organizativo y que abandona la incitación a cometer acciones directas con la cara tapada contra establecimientos relacionados con el mundo del turismo en Palma. Mens Turisme Més Vida vuelve al discurso propio de los organizadores de una manifestación. Su último post, con fecha 11 de julio, llega tras un sinfín de reproches de la sociedad civil, política, económica e institucional y de una larga lista de desmarques por parte de organizaciones afines. El detenido por pegar una paliza al exalcalde de Alcúdia, Mateu Salor, de 95 años, durante un robo en su casa, es un

politoxicómano muy conocido en el municipio. De hecho, fue el propio Salor el que reconoció al momento al ladrón y avisó a los agentes de quién se trataba. Los hechos ocurrieron este pasado martes durante la tarde-noche en una vivienda de Alcudia donde, según las primeras investigaciones, el presunto autor habría accedido al inmueble con intención de robar. Durante el asalto se produjo una agresión que dejó herido al ex primer edil, que fue trasladado en ambulancia hasta un hospital cercano. Tras recibir el aviso, se puso en marcha un amplio dispositivo de búsqueda coordinado entre la Policía Local de Alcudia y la Guardia Civil con el objetivo de localizar al responsable de los hechos. La Gerencia de Urbanismo del Ayuntamiento de Palma ha aprobado este martes inicialmente la nueva Ordenanza Municipal de Urbanización, Arbolado y Espacios Libres, una normativa que sustituye la regulación vigente desde 1985 y que marcará los criterios con los que se diseñará y transformará el espacio público de la ciudad en las próximas décadas. Según ha informado el regidor de Urbanismo, Habitaje y Proyectos Estratégicos, Óscar Fidalgo, en la rueda de prensa donde ha anunciado esta aprobación, la norma se presenta como una herramienta que va más allá del carácter técnico y que pretende definir el modelo de ciudad del futuro. El objetivo es construir una Palma más accesible, más verde, con más sombra y con un espacio público de mayor calidad, adaptada a los efectos del cambio climático y a las necesidades actuales de la ciudadanía. 17 horas 5 minutos, hasta aquí este boletín informativo. Más noticias a las 18 horas.

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0: Son las 6.
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2: Saludos. El secretario general del Grupo Parlamentario de Vox en el Congreso, José María Figaredo, cree que la condena a David Sánchez, hermano de Pedro Sánchez, a 9 años de inhabilitación por cooperación para la prevaricación demuestra que en el PSOE son unos chorizos que se lucran del dinero público. La condena demuestra que estos tipos son unos chorizos, son unos auténticos ladrones, unos cacos que han colocado a toda su familia para enchufarla y para obtener dinero a través de fondos públicos, ha señalado Figaredo en declaraciones a los medios en el pasillo del Congreso, nada más conocer la condena, destacando que Vox aún no la ha podido analizar. El Consejo de Mallorca ha adjudicado a Movilidad y Transporte Asesores SL la redacción de un nuevo estudio de capacidad de carga que permitirá determinar el máximo de vehículos que puede asumir la isla de acuerdo a la ley en tramitación en el Parlamento. La institución insular ha resaltado que este informe es una pieza clave para el desarrollo de la futura normativa que regulará la entrada de vehículos en Mallorca a partir del verano que viene, de acuerdo con la proposición de ley aprobada por el Pleno del Consejo de Mallorca el pasado 5 de junio. El Hospital Comarcal de Inca ha implantado 115 marcapasos permanentes desde que hace 2 años se pusiera el primero a un paciente de 87 años que padecía un bloqueo auriculoventricular avanzado. Según ha informado la Consellería de Salud en un comunicado, hasta el año 2024, entre 50 y 60 pacientes del sector sanitario de Tramuntana que necesitaban implantarse un marcapasos o necesitaban un recambio eran derivados anualmente a Zonas Pasas. A esto se sumaban los que necesitaban una reprogramación del dispositivo o una revisión y todos los portadores de marcapasos que necesitaban someterse a una cirugía. La policía local de Palma ha detenido a 2 mujeres por supuestamente robar móviles a turistas y bañistas en la playa de Palma. Los hechos ocurrieron el pasado sábado sobre las 15:40 horas en la calle de La Perla cuando diversos ciudadanos advirtieron a una patrulla de la presencia de un grupo de personas formado por 2 hombres y 2 mujeres que se dedicaban a cometer hurtos aprovechando el descuido de los perjudicados. El Patio de las Dones de la Misericòrdia acogerà el sábado la representació de l'espectacle Una veu plena de Nius, una de les propostes del Festival La Lluna en Vers, incluïda en la programació de l'any Blai Bonet. La producció ofrecerà una segunda funció el domingo en el patio del Col·legi Bisbe Verger de Santanyí. Según ha informado el Consell de Mallorca en un comunicado, el montaje contará con la participación de los actores Mercè Sampietro, Sílvia Bell, Toni Gomila y Jaume Madaula, que interpretarán una selección de versos del poeta en una sesión de lecturas compartidas acompañadas por la música de Marc Grimalt y Carles Medina. Hasta aquí este boletín informativo. Próxima cita con la información general a las 19 horas.

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0: Son las 7.
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2: Saludos. La Unidad Central Operativa de la Guardia Civil ha indicado que el PSOE usó empresas del exdirigente andaluz Gaspar Zarrías y del abogado Ismael Oliver, que ejerció la defensa del exasesor ministerial Coldo García, para pagar 43.225 euros al exmilitante Leire Díez. En un oficio al que se ha tenido acceso, los agentes precisan que Díez habría recibido en una cuenta bancaria al menos 5 pagos relacionados con la supuesta que habría buscado desestabilizar causas judiciales que afectan al gobierno y al PSOE. El conseller de Agricultura, Pesca y Medio Natural, Joan Simonet, ha destacado este martes que Menorca reúne las condiciones para liderar una nueva etapa de innovación aplicada al sector ganadero. La isla es un referente en ganadería extensiva y en cooperativismo, ha señalado Simonet durante la inauguración en Es Mercadal de la segunda edición de la jornada de digitalización en el sector ganadero, donde ha defendido que la transformación digital debe convertirse en uno de los principales motores para garantizar el futuro del sector ganadero balear. El responsable autonómico ha apuntado que la digitalización permitirá obtener información más precisa sobre aspectos como la huella de carbono, la eficiencia alimentaria o el uso de los recursos naturales, facilitando una mejora continua tanto de los resultados económicos como de los ambientales de las explotaciones. La tasa de delitos cometidos por la población adulta condenada por cada 1.000 habitantes fue de 14,3 en Baleares en 2025, una cifra que sitúa al archipiélago como la comunidad autónoma con el valor más elevado. Según los datos difundidos este martes por el Instituto Nacional de Estadística, las mayores tasas de delitos cometidos por la población condenada se dieron en las ciudades autonómicas de Ceuta, 21,3, y Melilla, 15,1, y en Baleares, 14,3. El pasado año fueron inscritas en el Registro Central de Penados 306.237 personas condenadas adultas, 18 y más años, con sentencia firme por todo tipo de delitos cometidos en 2025 o en años anteriores, de las que 10.436 fueron en Baleares. El aeropuerto de Palma ha cerrado junio con 4,29 millones de pasajeros, lo que supone un aumento del 1,6% en comparación con el mismo mes del año anterior. Según datos de AENA, el tráfico nacional alcanzó los 864.628 viajeros, un 1,5% más que en junio de 2025, mientras que el internacional experimentó un crecimiento del 1,6% con 3,4 millones de pasajeros. En cuanto a las operaciones, Juan gestionó entre despegues y aterrizajes 29.730 vuelos, un 2,4% más respecto a junio de 2025. En los 6 primeros meses del año, un total de 14,89 millones de pasajeros transitaron por el aeropuerto de Palma, una cifra que supone un incremento del 2,2% que en el mismo periodo del año pasado. Hasta aquí este boletín informativo. Recuerden que pueden mantenerse informados a través de nuestras redes sociales.

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1: Buenas noches. Aquí y ahora empieza A Medianoche. Muy buenas noches. Durante 120 minutos estaré contigo acompañándote. Un humilde servidor, Rafael Ramis. 120 minutos para el romanticismo musical en esta sintonía. Muy buenas noches y dediquemos un poco de tiempo a la música romántica.

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